0: funcionario de la municipalidad y un temible capo que presume que está muerto, pero cuya tumba nadie encuentra.
1: Servicio de noticias.
2: Deportes.
0: El enojo de Messi con Don Garber, comisionado de la Major League Soccer, en medio de los festejos de Inter Miami. La Pulga tuvo un par de encontronazos con el dirigente luego de la victoria como local ante Cruz Azul por 2-0 en la Champions Cup. El antecedente que podría explicar la calentura del futbolista salió a la luz en redes.
3: Hasta aquí lo que necesito.
0: Son un ex funcionario de la municipalidad y un temible capo que presume que está muerto, pero cuya tumba nadie encuentra.
1: Servicio de noticias.
2: Deportes.
0: El enojo de Messi con Don Garber, comisionado de la Major League Soccer, en medio de los festejos de Inter Miami. La Pulga tuvo un par de encontronazos con el dirigente luego de la victoria como local ante Cruz Azul por 2-0 en la

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1: Brandon Hickson, Goodbye.

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3: Como todo.
4: Ay, ay, ay, ay, ay.
3: Bueno, hay que música.
4: ¿Qué cortina, con la que empezamos, por favor? Este bloque.
5: Los lentes de la Matrix.
4: Código POR, me decía un amigo. Justo me quedé pensando en eso, ¿no? Lo de la ética. Me pasó hace poco de tener un... No tiene nada que ver con... Porque la gente ni sabe lo que estábamos hablando. Estábamos hablando de cuestiones éticas nada más. Pero me quedó ahí dando vuelta en la mente. De una persona que es profesor de ética que nos había robado algo en la radio. Y tuvimos que ir a decirle, che, traenos...
5: Qué buena ética.
4: Imagínate el profesor enseñándole a los alumnos... Ética. Y la ética. Qué loco, ¿no? Bueno, seguimos con el tema nosotros. Regresamos porque tenemos de todo. Y yo quiero escuchar a Pili, Pili, gracias a ella, hoy es el programa está explotando.
2: Sí.
4: Y vamos a firmar un contrato. Yo quiero, Pili, que vean, que vos vayas viendo más o menos el contrato del productor ejecutivo de Juan P. Aguilera. Sentate con él, fíjate más o menos el número.
5: Dolaritos.
4: Para que vos estés acá todos los miércoles o miércoles por medio. Cada 15, cada 20 días.
6: Are you going to pay me?
4: No entiendo lo que me decís. Háblame en criollo. Háblame en micrófono y en criollo, por favor.
6: Are you going to pay me if you are going to pay me?
2: Si le vas a pagar, dice.
5: Si le vas, claro, si
4: no,
5: le vas
4: no,
5: a pagar.
4: No, a vos te dice.
5: Escúchame, yo te voy a llevar dos lenguas a la vinagreta, una para vos y otra para que me hagas para mí.
4: Te pagó al corazón, viste.
2: No, porque les cuento que Juan Pablo le cobra así a la madre las cosas.
4: Ah, muy bien.
2: Haceme una lengua, dice, y cae ella con la fuente de con lengua a la vinagreta.
4: Muy bien, así pagas tu espacio, Pili. Bueno, Pili, ¿cómo vamos?
6: Para allá.
4: Para sí, donde vos para quieras. Allá. Sí, vos si querés allá, no hay problema.
6: Me encanta. Sí, así que sigan. Adelante.
2: ¿Estás viendo las noticias, Pili, acerca de Israel? ¿Qué opinás? Lo que
6: sí
2: está pasando ahora.
6: Estoy muy mal porque...
5: Por los parientes.
6: Ustedes saben que tengo mis parientes en el Líbano y Beirut.
4: Claro.
6: Por parte de mi madre. Me comunico con ellos no en árabe, pero sí en inglés. Son fieles cristianos y están sufriendo mucho con el Hezbollah, ¿no?
2: Hezbollah.
6: Bueno, están sufriendo, pero es maravilloso cómo nos conectamos todos los días y ver el amor a Dios, descansar en Dios. Y bueno, realmente me enternece de saber que tengo parientes cristianos lejos y tan unidos por la fe.
4: Y sí, ahí no queda otra. Ahí sí hay que practicar la fe, ¿no?
2: No queda otra, sí.
4: Ahí tan cerca del...
5: Ahí salen los tiempos difíciles.
2: Ahí siempre es divertido. Medio Oriente, ellos siempre hay petardo, cohete, siempre a ellos les gusta.
4: Es como
2: les gusta
4: conurbano,
2: la ametralladora, la venganza. Y vos sabés que yo me estoy acomplejando porque todos los que van matando a los Israel, todos son Ali. Ali Jamenei, Ali Jamenei, claro, no, no, Ali, digo, ay, tenía que ser Ali, pero ¿por qué? Pero bueno, gracias a Dios que mi bisabuelo se vino de allá pronto y yo nací acá hace rato que...
4: Imagínate que hubieras nacido, andarías allá haciendo la lupa.
2: Toda tapada hasta acá, sí, porque a las mujeres no las dejan ni... O sea, un malbón tiene más vida social que una
4: tampoco
2: mujer bajo un régimen
4: no hubieras podido islam. Hablar, no hubieras podido hablar mucho tampoco, Erika.
2: No sé qué hubiera hecho.
4: Hubieras tenido que irte, sí o sí. Bueno, retomamos con el tema.
5: Sí. Retomemos.
4: Tenemos dos versículos más.
2: Sí, pero quiero contar la historia. Cuéntanos. Porque me parece que contándola bien simple, al leer el versículo, se capta más. No solo Jesús predijo eso, sino que también de que Israel iba a perder su religión, su templo, por 2000 años. Sino que también la Biblia, la profecía, predice que un día iban a volver. Imagínense, supongan ustedes que a los argentinos nos corren de nuestro territorio, ¿no? Uh-huh. Y somos dispersados por todo el mundo durante 2000 años. ¿Ustedes creen que los argentinos, después de 2000 años, vamos a volver siendo patriotas? Conservando la religión y conservando el idioma y conservando todo lo que ellos y su cultura, ¿No se dan cuenta que es un fenómeno social milagroso? Miren, nosotros con Juan Pablo hemos ido a Estados Unidos. El latino que va a Estados Unidos, el nieto, el hijo, ya sí. no te habla en español. O sea, habla en español.
4: Ya no es tan latino.
2: No es tan latino.
4: Claro.
2: Y estamos hablando de una generación a otra. Uh-huh. Y es lo normal, porque vos vas a un país y vivís ahí, tus hijos nacen ahí, y, claro. y se van americanizando, ¿no? Allá uh-huh. en Estados Unidos. Pero, ¿cómo puede ser? Piensen. ¿Cómo puede ser que un pueblo, después de 2000 años, y miren lo que les voy a agregar, y en un solo día vuelva a su territorio? Díganme uh-huh. si la predicción y el cumplimiento de ella no es de alguien que es superior
5: a mí.
2: Es
5: más de 2000 años, porque de Abraham a nuestros días son 4000 años.
2: Claro, porque esas profecías son antes de ser dispersados. Claro. Dios dijo que los iba a juntar. ¿Se dan cuenta que Dios es atemporal y que nos marca eventos que uno, como está sujeto al tiempo, claro, nos lleva no es tan fácil llegar y entenderlo, pero sí se puede entender. Acordate que estamos metidos en, cuando vos te metés en profecía, te metés en la mente de Dios. Uh-huh. Por eso es que para nosotros es un desafío contar estas cosas,
5: exacto.
2: ¿no?
5: Uh-huh. Está bien.
2: Ahora sí podemos ver los versículos.
4: Ezequiel, ¿lo tenés, Meli?
3: Sí. Ezequiel, estaba leyendo justo algo 11, en YouTube. 17.
4: Ezequiel 11:17. Adviérteles también que así dice el Señor y Dios: yo los reuniré de entre las naciones, uh-huh. los juntaré de los países donde han estado dispersos y les daré la tierra de Israel.
2: Uh-huh. Bien, este es un solo versículo, pero acerca de este asunto hay muchísimos versículos de profetas que se anticiparon a esto. Dice, yo los voy a recoger. Es más, hay otros versículos que no solo eso dicen, sino que dicen al fin de los tiempos. Porque acuérdense que ellos desobedecieron muchas veces y fueron dispersados, pero nunca por 2000 años, siempre por 70, por etcétera, etcétera. Pero después de crucificar a Cristo, al Mesías, y no reconocer el castigo, fue más largo, fueron 2000 años. Y dice, la profecía en cuanto al fin suma eso, que en el fin de los tiempos los iba a recoger de todas las naciones, ¿no? Uh-huh. ¿Vieron qué interesante? Ay, Isaías 66.
3: A ver, acá. Antes de estar con dolores de parto, Jerusalén tuvo un hijo. Antes de que llegaran los dolores, dio a luz un varón. Uh-huh. ¿Quién ha oído cosa semejante? ¿Quién ha visto jamás cosa igual? ¿Puede una nación nacer en un solo día? ¿Se da a luz un pueblo en un momento? Sin embargo, Sión dio a luz sus hijos cuando apenas comenzaban sus dolores. ¿Podría yo abrir la matriz y no provocar el parto? Dice el Señor. ¿O cerraría yo el seno materno siendo que yo hago dar a luz? Dice tu Dios.
2: ¡Wow! O sea, ¿podría una nación nacer en un solo día? Sí, sucedió.
4: Sí, para Dios, sí.
2: Y nosotros somos la generación contemporánea a ese milagro, que es el 14 de mayo de 1948.
5: Ah, no, pero no estábamos. No. O sea, somos
2: contemporáneos,
5: contemporáneos de la generación, claro, pero no, en ese año no.
4: Claro.
2: No naciste.
5: ¿En qué año naciste, mami?
4: Ahí está. Mira, Pili, sí.
2: ¿En qué año naciste, Pili?
6: En el 41, mirá.
5: Mirá, tenía 7 años cuando Israel volvió a ser nación.
6: Ay, para mí fue tan emotivo eso.
2: Contanos la experiencia.
3: Justo 7 años.
6: Fue muy emotivo cuando escuchar que fueron libres y que en un día. Y como uno como cristiano ver eso, porque pensaba, siempre amando a los judíos, porque mi padre era de origen árabe, pero amaba tanto a los judíos. Y eso fue un motivo de reunión de familia, que eso no me olvido nunca.
2: No me lo habías contado, Pili, claro. Eso, que fue un motivo de reunión de familia. ¿Me puedes contar un poquitito más de eso? Porque me encantaría saber.
6: Y bueno, estaba mi padre, mi madre y mi hermano que vivía y mi hermana mayor y todos. Y escuchar todo esto, bueno.
2: Las noticias.
6: Las noticias, y claro, y mi padre, que lo cargaban y le decían, pero era un gran comerciante, por eso salió como su abuelo. pero él, como hijo de árabe, pero amaba a los judíos y estaba con los judíos. Y hasta que logró llevarlos a una reunión en la iglesia de un judío que se convirtió, se movió, y algunos judíos fueron a escuchar a escondidas. Vieron de la manera de ser de ellos. Pero esa era la alegría tan grande de mi padre, de poder lograr que algunos fueran.
2: Qué bueno.
6: Y así fue. Y eso no me olvidó, me quedó marcada.
7: Y eso que era pequeña, o sea, siete años. Mira cómo puede marcar algo.
2: Sí.
4: Y sí, porque te lo van contando tus viejos. Imagínate vos viviendo una historia. Yo no me puedo imaginar cómo era la historia en ese tiempo. Pero tiene que haber sido totalmente distinta a lo que es ahora.
2: Total.
4: Porque hoy en día nosotros hemos nacido y ya sabemos que los judíos están ahí.
2: Exacto. O sea,
4: en ese lugar. Pero en esas épocas vos conocías y tus padres te contaban cosas que habían pasado y que estaban escritas, esto que estábamos diciendo, ¿no? Les contaban la palabra y vos desde chiquito podías ver que era cierto, ¿no? Que estaban dispersos por el mundo y que había una profecía de que iban a volver y que después la vieras ahí, es hermoso.
5: O sea que en el 1948 Israel vuelve a ser nación en un solo día.
2: Vuelve
5: nación,
2: a ser nación
5: políticamente, históricamente y políticamente.
2: Claro.
5: Ahora,
2: vuelve
5: no
2: a
5: sé
2: ser
5: si,
2: nación. Se le reconoce un territorio.
5: Claro. Y falta algo ahora que la otra mitad, la parte espiritual de Israel.
2: Claro,
5: ¿cuándo,
2: pero
5: ¿cuándo va a ser reconocido?
4: Tenemos un video, tenemos un video que
5: porque
4: explica.
5: Ahí lo dice.
2: Claro, no, porque acá compartimos la historia también.
5: A ver.
2: ¿No? A ver qué dice la historia.
5: Vamos con el video.

0: El 14 de mayo de 1948, David Ben-Gurión proclamó la independencia del Estado de Israel. Y a pesar de que siempre se mantuvo una presencia judía en Palestina a lo largo de los siglos, esta declaración de independencia simbolizaba el regreso de los judíos a su tierra ancestral, aquella que nunca olvidaron a pesar del paso de 2 milenios, aquella a la que por 2000 años dirigieron cada uno de sus rezos. Al día siguiente de aquella declaración de independencia, 5 países árabes vecinos atacaron al recién creado Estado judío. Débil y sin el apoyo de ninguna otra nación, el Estado de Israel tuvo que enfrentarse a lo que parecía una sentencia de muerte. Sin embargo, después de más de 10 meses de guerra, el Estado de Israel logró defenderse. Desde su fundación hasta el día de hoy, el Estado de Israel ha luchado por su supervivencia en una constante defensa. A su alrededor, crecen en abundancia distintas organizaciones terroristas, las cuales mantienen la destrucción del Estado de Israel como su único objetivo. Sin embargo, ello no ha impedido que el Estado judío viva un progreso constante y continuo. En la actualidad, el Estado de Israel es la única democracia en el Medio Oriente. Todos los ciudadanos israelíes tienen los mismos derechos legales, ya sean judíos, cristianos o musulmanes. Prueba de ello es el 1.5 millones de árabes que tienen la nacionalidad israelí, que ejercen su voto en cada elección del país y que tienen tanta participación en sus derechos que ocupan un lugar importante en el Parlamento. Y sí, Israel no tiene un escenario fácil de enfrentar. Con organizaciones terroristas como vecinos y con una población tan heterogénea que dificulta la unión social en los distintos objetivos, sus aportaciones al mundo son palpables. A lo largo y ancho del planeta Tierra, los seres humanos utilizamos a diario tecnología creada en Israel. Porque así como hace más de 3.000 años, Moisés dio a la humanidad reglas sociales y morales, conocidas como los 10 mandamientos. Hoy, el Estado judío trabaja todos los días por brindar avances que implican un gran esfuerzo. Avances en tecnología, en seguridad o en medicina. Y es que en la religión judía hay un precepto ordenado para todos. Se llama Tikkun Olam y consiste en hacer lo posible para hacer de este un mundo mejor. Esa es la más importante misión.
1: Bien, bueno, excelente. Ahí teníamos.
2: Escalofrío tengo.
3: Qué organizados.
2: Emocionante, ¿no? ¿Cómo podemos ver? Porque nosotros somos la generación contemporánea de este milagro, ¿no? Otro día, si quieren, porque ya no podemos seguir, pero Jesús habló de Israel como la higuera, la parábola de la higuera, que eso está en Mateo 24, 33. Dice, cuando ustedes vean que la higuera vuelve a florecer, es porque el tiempo ya está cerca, ¿no? Y dice, y de cierto les digo que no pasará de esta generación sin que todo esto acontezca, todas las características del tiempo del fin. Enfermedades, pandemias, guerra, bueno, y un montón de cosas, ¿no? Entonces, por eso creemos que, por eso se dice que Israel es el reloj profético de Dios. Fíjense que hace 1000 años atrás se leían estas profecías y la verdad es que uno no entendía porque no existía Israel. O sea, teníamos un libro que nos contaba algo que faltaban 1000 años más para que se cumpliera.
1: Claro.
2: Y eso es lo que yo quería lograr, o lo que queríamos traer hoy en La Lupa, ¿no? De plantearnos de que si realmente la Biblia será tan mística como dicen, o si verdaderamente hay un Dios real. Y la historia da testimonio de él, ¿no? Exacto. De hecho, ¿será casualidad? ¿Ustedes creen que es casualidad que estamos hablando de algo que parece, bueno, que pasó ya mucho tiempo? Pero vos, si sacás ahora la lupa y entras a algún noticiero, es probable que veas el mismo tema, nada más que en la actualidad, y los mismos protagonistas. Eso es lo que llama la atención, ¿no?
3: Y hay que entender también que, como dice el libro de Romanos, en el capítulo 11, que Israel ha sido endurecida en parte, y ese endurecimiento es un endurecimiento espiritual, que para que el misterio de la iglesia que se revela en estos 2000 años sea para todos, no solo para judíos, sino para gente
2: para
3: que no es de la nación de Israel. Entonces ese endurecimiento en parte espiritual permite que mucha gente conozca ese Dios que Israel no aceptó. Nosotros los cristianos hemos conocido ese Dios. Pero ese endurecimiento es en parte, no es para siempre. Israel sigue teniendo oportunidad.
2: Así es.
1: Bueno, cerramos el tema nosotros de esta forma, ¿no? Así que pueden dejar sus mensajes, pueden dejar sus opiniones. Va a seguir, obviamente, esto es una parte, todo va mejorando, todo va cambiando y se van agregando cosas y van pasando,
2: muchos,
1: ¿no?
2: Muchos comentarios veo también en YouTube.
1: Hay mucha gente comentando por allí, gente saludando, gente dejando mensajes con respecto a lo que ha ido pasando durante el programa. Bueno, saludos para Cerebros, dicen por acá, saludos desde Paraguay. Bueno, un abrazo a toda la gente que se ha estado conectando y que ha dejado mensajes, ha sido muchísima gente, así que hoy hemos tenido un público fenomenal. La vamos a despedir a nuestra invitada de hoy, ¿no? Porque ahora nos vamos al último bloque, que ya es un bloque ya prácticamente despedida. Pero queda la puerta abierta para que sigas viniendo, Pili.
4: Ay, bueno, gracias.
1: Te seguimos esperando por acá.
4: Bueno.
1: ¿Sí? Gracias.
2: ¿Qué se siente estar del otro lado? Así, del otro lado observando la lupa. Porque muchos me han dicho, ay, yo quiero ir a ver, bueno.
4: Bueno, para mí fue una sorpresa hermosa entrar acá y ver lo que era esto, cómo trabajan, este muchachito tan simpático. Muchas gracias.
1: Este es el único que trabaja en realidad. Porque...
2: Bueno, otro no es ninguno. Dicen que nosotros no trabajamos.
4: Muy lindo todo, y más cuando estamos hablando de las cosas de Dios y de él, porque yo me llego a emocionar mucho.
1: Qué lindo.
4: Mucho de él, porque cada día estoy más enamorada de mi Señor y anhelo su venida como anhelaba mi esposo. Mi esposo ya estaba, no estaba bien, pero por ejemplo yo le decía que orara por los alimentos y él lo único que hacía era pedir al Señor que venga porque sí, lo quería ver. Le digo, pero papi, no has orado por los alimentos, no importa, el Señor sabe que le agradezco, pero yo quiero que él venga.
2: Ay, mi vida, claro. Mi vida.
3: Bueno, gracias mamá, gracias por venir y aceptar
4: no,
3: la
4: hijo,
3: invitación.
4: Y yo voy a agregar algo más, que estoy muy feliz de verlo a mi hijo tomando la palabra. Así como me alegré saber que volvió al teclado. Pero verlo, que sería algo tan hermoso si su padre lo pudiera ver, el orgullo, Juan Pablo, que le daría.
1: Qué lindo.
4: Te quiero con toda mi alma, hijo. Y adelante con tu esposa y con este hermoso grupo.
2: ¿Y la que no era? ¿La que no era? ¿Que ahora es?
1: La próxima vez nos vas a traer una lengua de la vinagreta.
2: Sí. O sea, Lucas se suma, mirá. Se suma
1: Lucas nos da lo que es.
4: Bueno. Como no,
2: qué rico.
1: Gracias, Pili. Gracias.
4: No,
1: gracias,
4: por favor, para eso van a mi casa mejor.
1: Bueno,
2: ah,
1: listo.
2: Tenemos invitación.
1: Ya estamos. Pausa y ya venimos.

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9: Son las 9:39.
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10: Bueno, seguimos en el último bloque del programa número 18 y en el día 18. A ver si lo pronuncio bien. No sé si se acuerdan de este nombre, Robert Downey Jr., el actor de Iron Man. Ustedes saben que en los años 90 él cayó en una depresión muy, pero muy grande, a tal punto de caer en las drogas, estar preso en la cárcel, vicios, y su vida ya estaba casi arruinada. Pero hubo algo que cambió su actitud, que fue el perdonar a su hijo, a su padre, y esto lo restauró. Y bueno, ya ustedes saben quién fue, la saga de series que hizo en Marvel, en estudios, con ese actor tan famoso que fue Iron Man. Fue re famoso, pero la clave estuvo en reconocer que a él le había estado mal con su hijo, con su padre, y cuando él perdonó, él su vida se restauró. Yo quisiera hablarles de esta palabrita, el perdón, esta palabra que a veces nos cuesta asimilar y ponerla en práctica. El perdón, tanto humano, pero también hay un perdón que es divino. Etimológicamente la palabra perdón, podemos decir que per es completamente o totalmente, y después donare es donar o regalar. O sea que perdonar es dar o regalar todo sin dejarme nada a cambio. El perdón humano es una herramienta que nosotros podemos usar para liberar nuestras cargas emocionales. Y muchas veces saben que el no perdonar hasta se puede llegar a somatizar en una enfermedad en nuestros cuerpos. Eso llega a ser el no perdonar. Fíjense qué daño puede hacer en nuestras vidas. Llegar a que se produzca una enfermedad y se somatice eso en nuestro cuerpo y afecte nuestros cuerpos, no solamente el cuerpo, también el alma, nuestras emociones, nuestros sentimientos, la voluntad, todo lo que está en el alma. Eso es lo que hace el no perdonar. Por eso les digo que es una herramienta de salud emocional que hacemos uso para ser libres en nuestra alma y por consiguiente en nuestro cuerpo. Ustedes saben que hay muchas familias divididas, muchas familias peleadas, muchos hijos que no están de acuerdo con sus padres, padres con sus hijos, todos por esta palabrita, por no poner en práctica en sus vidas el perdón. Pero en esta noche, en este momento, me quiero inclinar no en el perdón humano, porque es bueno perdonar, tanto perdonar y recibir perdón. Yo me quiero más inclinar al perdón divino. Ustedes saben que el perdón divino va mucho más allá del perdón humano. El perdón humano, como dijimos recién, hace librarnos una carga en nuestra alma, en nuestro cuerpo, pero el perdón divino, el perdón que recibimos de Dios, nos libra una carga espiritual, una carga que nace en nuestro espíritu. Y también es algo recíproco, porque si yo recibo el perdón de Dios, Dios también se libera de algo. Dicen que hay una palabrita que somos justificados delante de Dios por medio de Cristo. Y también hay una palabra que muchas veces la hemos escuchado, que es la propiciación. Y la propiciación es quitar o remover la ira que Dios tiene a causa del pecado. El pecado es la causa o es el punto inicial por el cual nosotros necesitamos el perdón divino. Dice la Escritura que no hay justo ni aun uno. Y usted me puede decir, pero yo no me considero pecador, yo no he matado a nadie, no he violado, no he asesinado. Está bien, no hay que llegar a ese punto para decir que somos pecadores. Seguramente en tu mente alguna actitud pasó en el día de hoy que sí fallaste ante Dios y necesitamos ese perdón divino, esa restauración original como seres cuando Dios nos creó, con el diseño original ante Dios. Primera Juan nos da esa herramienta cuando dice: acerquémonos confiadamente y recibamos el perdón. Dice: hijito, si alguno ha pecado, abogado tenemos contra el Padre. Por eso podemos acudir a ese trono y pedir ese perdón divino. Pero el perdón divino lo que requiere es que ese pecado que se originó en nuestro ser, en nuestro comienzo, por medio de Adán, sea removido. Y ese pecado es removido a través del acto propicio que hizo Jesús en la cruz, que fue lo que a Dios le bastó, ver a su Hijo morir en la cruz, ese sacrificio perfecto, esa sangre derramada. Porque yo te quiero decir algo, el mundo espiritual se rige bajo leyes espirituales. Y hay un versículo que es espiritual, la ley, que dice que la paga del pecado es muerte. O sea, yo pecador, todos pecadores, merecíamos la muerte. Y hay otra ley espiritual que dice que sin derramamiento de sangre no hay remisión de pecados. O sea que se necesitaba la sangre limpia, la sangre pura de alguien que muriera para que nuestros pecados fueran removidos y a Dios le fuera propicio. Y es así que Dios designa un plan, como hemos estado viendo en el día de hoy en la lupa, ¿no? por medio de Israel, cómo la levanta como nación, pero más allá levanta a Cristo como nuestro representante divino, el cual nos acercamos confiadamente a Él y encontramos ese perdón divino. Es la sangre lo que le bastó a Dios. Es la sangre lo que hizo que ese sacrificio restaurara la comunión que un día habíamos perdido con Dios. Por eso yo te quiero invitar en esta noche, que más allá que pongas en prácticas el perdón humano, aceptes y pongas en práctica el perdón que Dios te otorga a través de Jesucristo. No lo dejes pasar. Seguramente Él va a restaurar tu espíritu. Y tu espíritu va a formar algo nuevo. El Espíritu de Dios va a formar algo nuevo en tu espíritu. Y van a trabajar en el alma. Y juntos van a ser una persona que agrade a Dios. Yo te invito en esta noche, ahí donde estás, que hagas una oración de fe y reconozcas a Dios que eres pecador. Y no solo reconocer que eres pecador, porque lo más lindo es saber que Cristo pagó el precio por ser pecador, así como lo soy yo. Yo un día le dije: Señor, soy pecador y reconozco que tú pagaste en la cruz derramando tu sangre por mis pecados. Y gracias a eso he sido justificado y a Dios le ha sido propicio, a Dios le ha sido removida esa ira. Y ahora Él me mira a través de Jesucristo y me hace acepto en su reino. Te invito que allí donde estés, una vez más te digo que en una oración de fe, con tus pocas palabras o lo que tú puedas decirle a Dios, que te acerques a Dios y lo conozcas. Nada más que eso, y bueno, los quiero mucho y hasta

0: Y nos fuimos, señores y señores. Nos fuimos. Buenísimo lo que habló Juanpi. ¿Sabés que la persona que le sumo ahí a la historia que vos contaste, quien le lo recibió en esa época a Robert Downey Jr., sí, cuando él estaba mal? Obvio, se le cerraron todas las puertas. Era un actor joven, prometedor, bueno. Se le cerraron todas las puertas de Hollywood. Nadie 90. Lo quería contratar, nadie lo quería producir una película. Y el que le abrió las puertas y le empezó a dar trabajo fue Denzel Washington, que es un cristiano muy conocido dentro del ambiente.
1: Genio, me encanta.
0: Hay un... Genio, ellos, en Estados Unidos, ¿viste? Acostumbran a hacerles como reconocimientos. Y lo pueden encontrar en YouTube, donde le hacen un reconocimiento a todos los actores y conocidos a él. Y es increíble la cantidad de cosas que ha hecho. Qué como de pagar becas, sí, a personas que no sabían, que se las pagaba él y después se enteraban cuando ya habían conseguido un trabajo. O de ayudarlos, por ejemplo, a Robert Downey Jr. y a presentarle a Cristo. Y así darle el paso para que él pudiera, y el apoyo para que él pudiera perdonar. O sea, de esos personajes hay un montón, ¿no? Y qué importante que es esto, ¿no? Conocer el perdón divino. Uh-huh. Denzel lo conoció, porque Denzel también era un adicto a las drogas, uh-huh, al alcohol y a cuestiones relacionadas con el juego y demás. Y bueno, qué mejor que si cuando lo conozcamos o cuando tengamos ese perdón divino en nuestra vida, no quedarnos con esa parte, ¿no? Y decir, bueno, ya está, el perdón divino existe, ahora sigo con mi vida. No, empezar a ver,
2: en práctica,
0: quizás tenés alrededor a alguien, ¿no? Exacto. Tenés un Robert Downey Jr. por ahí dando vueltas, que tiene un propósito enorme, y si nosotros lo vemos con otros ojos, seguramente puede cambiar. Bueno, nos vamos, chicos, ¿qué tal? ¿Cómo estuvo? ¿Estuvo lindo?
2: Hermoso.
0: Estuvo bien, ¿ah?
2: ¿Eh? Mueren. Hermoso.
0: Terminamos tiempo, ¿eh?
2: La invitada de honor. Ahora, tremenda.
1: Lengua la vinagreta a la casa de la suegra. Vamos.
0: Vení, Pili, venite para acá.
1: Vení nosotros.
0: Vení para acá y cerramos todo acá, saludamos y nos vamos. Y Lucas
1: acá te va a dar la verdadera luz del estudio.
0: Mirá, ahí estamos, mirá. Ahí saludamos todos y nos vamos. Chau, chau. Gracias, Lucas. Ahí en los controles, Lucas Magrassi. Chau.

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0: Son las 10 y 3 minutos.
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2: Arabia Saudita aseguró que la Meca es una línea roja tras un ataque atribuido a los hutíes. El régimen acusa a la milicia yemení, respaldada por Irán, de haber intentado alcanzar la ciudad santa con un dron, mientras el reino se hunde en un nuevo frente de guerra regional sin que sus aliados en Turquía y Pakistán hayan ofrecido apoyo militar concreto.
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0: Nacionales.
2: Presupuesto 2027. El gobierno asume un escenario complicado para volver a colocar deuda en los mercados internacionales. El texto enviado al Congreso habilita emisiones en moneda extranjera y hasta abre la puerta para colocaciones en el mercado internacional. Pero un contexto global negativo hace que el foco y la estrategia no dependa de emitir títulos internacionales.
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0: Deportes.
2: Con un Messi protagonista y récord, Inter Miami se coronó campeón de la Campeones Cup ante Cruz Azul. Con un aporte fundamental del astro argentino y el debut del Kili González como entrenador principal, las Garzas vencieron 2-0 a la máquina celeste y se quedaron con el trofeo en el New Stadium.
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2: Estoy

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0: El ser humano es social por naturaleza. Crece y madura a través del trato con otras personas. Así como la familia nos proporciona una dimensión trascendental de la vida, con los amigos desarrollamos un vínculo de cercanía, confianza y apoyo. Esta relación nos permite caminar sintiéndonos acompañados y nos inspira cuando estamos en medio de un conflicto. La amistad se ve afectada cuando pretendemos tener siempre la razón y nos comportamos de forma intolerante y ofensiva. Por eso, cuidemos que nuestra actitud sea positiva y respetuosa cuando estemos con nuestros amigos y seamos agradecidos con ellos cuando somos escuchados, animados y valorados. Un buen amigo es un tesoro que debemos apreciar y cuidar. Le habla Sixto Porras de Enfoque a la Familia.
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1: Cada uno de nosotros estamos frente a un desafío. ¿Usted también, Pastor Marcos? Por supuesto que sí. Muchos de ustedes no lo saben, ni se los voy a contar. Pero también su servidor está frente a una situación muy difícil hoy día, igual que todos ustedes. ¿Por qué? Porque es parte de la condición humana, es parte del mundo en el que vivimos. Y si nosotros decidimos ponerle toda nuestra atención al problema, que esa es la tendencia natural del ser humano, es ponerle toda la atención al problema para ver cómo lo solucionamos y cómo le hago y cómo vivo y cómo, a dónde voy, y entonces hacemos más grande el problema de lo que realmente es. ¿Cuántos de ustedes saben que Dios es más grande que cualquier problema que usted pueda tener? ¿Cuántos saben que Dios es más grande que cualquier enfermedad que usted pueda tener, verdad? Pero si nosotros solamente enfocamos el problema, se vuelve más grande de lo que realmente es.
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0: Nuestra misión como padres es ayudar a nuestros hijos a descubrir quiénes son y a construir una identidad sana. Debemos guiarlos para que sean capaces de mostrar amor y respeto. Ellos necesitan tener la confianza necesaria para expresar lo que piensan y sienten con cortesía. Si lo hacemos bien, les será fácil relacionarse con autoridad en cualquier lugar y sabrán conducir sus emociones adecuadamente. Ellos deben tener claro las actitudes de irrespeto que necesitan ir superando. Recuerde, todo comienza con el ejemplo. Aprovechemos cada día para influir en la vida de nuestros hijos y enseñémosles a ser hombres y mujeres de bien. Esto los conduce por el camino al éxito. Le habla Sixto Porras de Enfoque a la Familia.
1: Visite enfoquealafamilia.com.

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1: El domingo pasado prediqué, no sé si se acuerdan, uno de los dos mensajes. Hablé sobre María, la cual estaba comprometida, ¿se acuerdan? Estaba comprometida. Y ese compromiso, estaba desposada, fue vital, fue algo que Dios vio en ella y premió, Dios premió, porque Dios no buscó cualquier persona, sino que buscó a alguien que tuviera compromiso, porque está lleno de gente que no tiene compromiso. Dios buscó una persona comprometida. Y hoy quiero continuar con este tema, con esta serie, porque noto que el compromiso es vital, el compromiso es lo que nos lleva a lograr cosas. Cuando uno está comprometido, puede alcanzar metas. Sin compromiso no se logra nada. Pero lo he titulado el mensaje de esta mañana, es hora de cambiar, y el de la noche, es hora de imitar. Así que pueden continuar esta noche, si quieren, por las redes sociales, para el grupo que viene por la tarde. Hoy voy a compartir en la noche algo muy fuerte, es hora de imitar. Pero es hora de cambiar, y cuando dice es hora,

0: es ahora. Es tiempo presente. No es tiempo pasado. No es tiempo futuro. Es tiempo presente. Diga conmigo, tiempo presente. Es ahora. Cuando vos te pones a leer la Biblia, te vas a encontrar con muchos pasajes que hablan diciendo ahora. O es hora. Y fue Jesús en San Juan capítulo 4, si me acompañan, el que dice algo muy serio al respecto. Perdón. Cuando se encuentra Jesús con la mujer samaritana en el capítulo 4 y en el verso 22, no, 21, perdón, 21, 4:21, Jesús le dijo: "Mujer, créeme. Que la hora viene cuando ni en este monte ni en Jerusalén adoraréis al Padre." Ese tiempo viene. Esa hora viene. Vosotros adoráis lo que no sabéis, nosotros adoramos lo que sabemos. Porque la salvación viene de los judíos. Mas la hora viene y ahora es. Ahí sí que se pone interesante. En otras palabras, el tiempo viene, pero ya llegó. Ya estamos en él. El Kairos ya está. Y es cuando los verdaderos adoradores adorarán al Padre en espíritu y en verdad, porque también el Padre tales adoradores busca que le adoren. Dios es espíritu. Y los que le adoran en espíritu y en verdad es necesario que le adoren. Es hora de cambiar. Es hora de arrepentirnos. La palabra cambiar está estrictamente asociada, vinculada con el arrepentimiento, porque arrepentidos fue la palabra que utilizó Jesús. Arrepentidos. Y arrepentirse significa cambiar, metanoia es cambio de mentalidad. Cambiar de enfoque. Cambiar la mirada. Entonces, vamos a ir al principio del ministerio de Jesús. El primer milagro de Jesús. San Juan capítulo 2, un poquito más atrás, inicia Jesús el ministerio. Y lo invitan a una boda. Te digo más. Ahí va a empezar el ministerio de milagros. Se hicieron unas bodas en Caná de Galilea y estaba allí la madre de Jesús. Y fueron también invitados a las bodas Jesús y sus discípulos. ¿Te acuerdas que la semana pasada hablamos de la madre de Jesús? Y seguimos hablando. Un tema vinculado entre madre e hijo acá. Estaba la madre. Y fueron también, perdón, invitados a las bodas Jesús y sus discípulos. Faltando el vino, la madre de Jesús le dijo: "No tienen vino." Jesús le dijo: "¿Qué tienes conmigo, mujer? Aún no ha venido mi hora." No ha llegado mi hora. Pero en el 4, ahí, a los pocos días, la hora viene y la hora es, ya llegó la hora. Quiere decir que cuando falta el vino, cuando se origina un problema en una boda, en un casamiento, en una actividad social, cultural, bueno, ahí se va a manifestar el Señor de una manera extraordinaria. Y es cuando Dios decide manifestarse. Dios dice: "El tiempo ha llegado, el tiempo es ahora." Jesús dice: "No ha llegado mi hora." Entonces la mujer se tiene que callar. Pará María, todavía no llegó, pará mamá, no llegó mi hora, espera un momento. ¿Cuánto pasó hasta que llegó la hora? No sabemos, a lo mejor media hora, a lo mejor 20 minutos, a lo mejor una hora. Porque todo tiene su hora. Diga conmigo, todo tiene su hora. Usted lo lee de corrido aquí y piensa que Jesús dijo, ¿por qué Jesús dijo, ¿qué tienes conmigo? Aún no ha venido mi hora. Su madre dijo a los que servían, hagan todo lo que es dijere. Él os dijere. De ahí pasa al 6, cuando dice, estaban allí 6 tinajas de piedra. Vuelvo a repetir, no sabemos cuánto tiempo pasó, pero pasó un tiempo. Y hay que respetar los tiempos. Hay que saber esperar. María quería ya, ya, ya. ¿Por qué? María sabía, porque el Señor ya había anticipado que se iba a manifestar. Además, María, José, los discípulos, todos sabían que Jesús iba a comenzar a manifestarse sobrenaturalmente. No ha llegado mi hora, pará. Pero de pronto, de repente, el Señor da una orden. Y dice lo siguiente. Llenen las tinajas de agua hasta arriba. Lo primero que tenemos que ver es que hay un cambio radical. Hay un cambio de mirada, hay un cambio de enfoque, hay un cambio radical. ¿Por qué? Porque el Señor dice, llenen las tinajas de agua hasta arriba. ¿Dónde estaban mirando? ¿Dónde estaba puesta la mirada, la preocupación? ¿Dónde estaba puesta? En las bordalesas. Ahí estaba puesta la mirada. Ahí se terminó. Ahí estaba el enfoque. Ahí estaba la preocupación. Ahí estaba la vergüenza. Ahí estaba todo. Lo primero que Jesús hace es ¡pum!, cambiar la mirada. Por eso el primer mensaje de Jesús es arrepentido. Cambio de mentalidad. No pongan más la mirada en la ley. No pongan más la mirada en las obras. No pongan más la mirada en el pecado. No pongan más la mirada en el mundo. Pongan la mirada en la redención que yo les asigno a través de la sangre. No pongan más la mirada en el cordero de lana. Pongan la mirada en el cordero, el Hijo de Dios. No pongan más la mirada en la sangre del corderito que derrama el sacerdote, sino pongan la mirada en el Cordero de Dios que quita el pecado del mundo. Es un cambio radical de mirada. Para que los milagros, para que las señales, para que lo más importante que puede recibir el ser humano es la transformación, es el nuevo nacimiento. Es el cambio de vida, porque no hay nada más importante que nacer de nuevo, que tener un cambio interior. Para eso hay que tener un cambio de mirada. Vos pensabas, vos a lo mejor mirabas, pero no mirada con los ojos físicos, sino la mirada del alma, la mirada de la mente. Vos creías que las cosas van a cambiar si ampliamos la educación. Si incrementamos la policía para que haya más seguridad. El mundo cree, la gente cree, que los cambios, la mejora, la transformación de la sociedad puede venir a través de la educación. Pero la prueba está que los asesinos más terribles, los corruptos más grandes del mundo, los que manejan en este momento los botones para enviar los cohetes, los misiles, son ingenieros. No es un obrero de chacra el que larga un misil desde Irán a Israel y viceversa, de Israel a Irán. Son profesionales. pasaron por primaria, secundaria, terciaria, muchos tienen posgrado, PH. La educación no cambia a las personas, no transforma a las personas. La organización no trae paz y justicia. La Biblia dice que el hombre irá de mal en peor. Pero fíjese que también dice que en este tiempo donde iría de mal en peor, dice que la ciencia aumentará y los hombres correrán de aquí para allá. ¿Cómo es que corren de aquí para allá? Y sí, hay un movimiento muy grande de gente, no solo de aquellos que tratan de ir a vivir a Estados Unidos o los de África a Europa, sino que todo el día los aeropuertos transportan miles de millones de personas, miles de millones anualmente. La gente anda para acá, para allá. La gente habla idiomas, la gente tiene computadoras, la gente maneja software. Nunca hubo tanta inteligencia, nunca hubo tanto conocimiento como ahora. Pese a todo el conocimiento, pese a todo, irá de mal en peor. ¿Por qué? Porque de la única manera que el ser humano puede ir de peor a bien, de mal a bien, de la única manera que puede pasar de tinieblas a la luz, de la injusticia a la justicia, del odio al amor, de la única manera es si nace de nuevo. Y para nacer de nuevo, necesita un cambio de mirada. Necesita un enfoque correcto, porque están mirando en el lugar equivocado. Creen, miran, se concentran en la educación. Yo no estoy diciendo que no hay que educar, nosotros educamos en una escuela. Pero la esperanza no está puesta en el programa de educación del Estado. Por ejemplo, ¿por qué nosotros educamos? ¿Por qué tenemos un colegio? Porque además de la educación que hace falta, pero que no transforma, podemos añadir la educación cristiana a los efectos de que el niño, el joven, el padre, la madre, tenga interés de conocer a Cristo, el cual sí lo puede cambiar. ¿Me entiende? Porque ni siquiera la educación cristiana cambia. No cambia la educación cristiana. La educación cristiana lo que te enseña es ir, generar el interés para ir a Jesús, para buscar a Jesús, para invocar a Jesús. Y cuando invocas a Jesús es cosa seria. Cuando el ser humano invoca a Dios, cuando se interesa, cuando cambia la mirada y se enfoca en el plan de Dios, es ahí cuando se origina el milagro del nuevo nacimiento. Ahora, ¿por qué les describo todo esto? Porque en la fiesta de este mundo, en las bodas de este mundo, por eso usé el pasaje capítulo 2 de San Juan, donde inicia Jesús, y no es casual que inicie el ministerio Jesús en una boda, en un casamiento, en una situación donde se origina un problema. Estoy utilizando todo esto para que entiendas que el mundo tiene la misma conducta que tenían en el casamiento de las bodas. Miran la bordaleza equivocada. Están mirando o esperando el milagro en el lugar equivocado. Están esperando el milagro en la tinaja equivocada. Y Dios no va a cambiar al mundo a través de los programas sociales, políticos, económicos. Dios no va a cambiar al ser humano ni al mundo a través de los múltiples proyectos y programas humanos. El único camino o la única forma que Dios cambia al ser humano es a través de su Hijo Jesucristo, a través del ser humano que se arrepiente y lo invoca, y ahí se origina el milagro del nuevo nacimiento. Nicodemo le dice a Jesús: Señor, sabemos que has venido de Dios. Sabemos. ¿Y de qué te sirve el saber tanto? Sabía un montón. Tenía una cabeza así. E inclusive acertó que Jesús venía de Dios y no era de los hombres. Porque realmente dijo: nadie puede hacer las señales que vos haces si Dios no está con él. Sí, saber es una cosa, pero tener es otra cosa. Él sabía, pero no tenía. Cuando Jesús le dice: mirá, Nicodemo, si no nacés de nuevo, no podés ni ver el reino ni entrar al reino. Y ahora se le atranca todo. ¿Sabe qué dice Nicodemo? Capítulo 3 de San Juan. ¿Y cómo es esto? ¿Y cómo? ¿Y cómo? Y ahí se le terminó el conocimiento que tanto culto se le hace al conocimiento, a la capacidad intelectual, al tanto que... Yo no estoy diciendo que no haya que tenerlo, pero no podemos poner el carro delante del caballo. De eso se trata. Está perfecto que estudies a inclusive teología, que estudies todas las carreras habidas por haber, psicología, si querés estudiar ciencia política, está perfecto, no hay drama. Pero lo primero que tenés que hacer es conocer y experimentar la obra de Cristo en tu vida. Entonces, este hombre que tiene tanto conocimiento, dice: ¿sabemos que has venido de Dios? Ajá. Bueno, perfecto, Nicodemo. Ajá. Pero si no naces de nuevo, no puedes entrar. Y ahí se le atranca todo. ¿Y cómo es esto? ¿Yo acaso puedo entrar por segunda vez al vientre de mi madre? Y Jesús dice: no, Nicodemo, no se trata de eso. Se trata de nacer de agua y de espíritu. Y yo me imagino que siguió con la misma pregunta: ¿y cómo se come eso? Yo estoy convencido que se le originó otra pregunta más. ¿Y cómo se nace de agua y espíritu? Bueno, necesitas sentarte a los pies del maestro hasta que aprendas la lección. ¿Cómo aprendiste vos a leer y escribir? ¿De la noche a la mañana? No. A los pies de mamá, a los pies de la maestra, a los pies un día y dos días y tres días y cuatro días, hasta que le enganchaste y aprendiste a leer. Y ahora no solamente lees, sino que enseñas a otro. Lo espiritual es igual. No podés conocer a Dios, no podés conocer la verdad, si no tenés la humildad de sentarte delante de un maestro. Y disculpen que tenga que arrogar esto ahora a mi persona, pero estoy en este momento oficiando como maestro. Porque dice Efesios: Dios constituyó a unos apóstoles, pastores, profetas, maestros, dice, pastores, para enseñar. Ahora, el orgullo, porque cuando vos tenés el conocimiento que te asigna el mundo, que te asigna el sistema, que te asigna la cultura, cuando ya creciste culturalmente en la sociedad y tenés algún tipo de poder, dices: ¿qué me van a enseñar esto? A este, si este no sabe ni hablar este. Claro, me escucha a mí, quizá me está escuchando alguna persona especializada en alguna materia, e inclusive en oratoria, y me va a decir: este tipo tiene que aprender a hablar. Y es muy probable. Pero yo tengo que decirle al especialista en oratoria, al especialista en psicología y en todas las antropologías que hay en el mundo, tengo que decirle lo siguiente: Como dijo San Pablo, vos a mí venís y me juzgás con palabras, con conocimiento. ¿Qué dijo Pablo? Mas yo vengo a ti con demostración del poder del Espíritu Santo. Tomá, perdóname la expresión. Claro, porque si siempre va a haber alguien que te va a superar en capacidad intelectual. Entonces se arma una guerra donde no termina nunca. Pues yo puedo hacer, delante de personas que no tienen conocimiento, yo soy un maestro. Pero viene otro con un posgrado y me pasa el plumero a mí. Pero viene otro que viene de Harvard, ¡plá! Entonces es una competencia que no termina nunca. Y después están los puntos de vista y los conceptos y empieza una guerra de conceptos. Dios dijo, afuera con todo esto. Nadie me va a conocer y a nadie se le va a revelar el reino por capacidad intelectual. Se le revela por apertura de corazón. Así que puede que tengas un nivel intelectual muy bajo, que ni siquiera sabes explicar lo que crees, pero el solo hecho de poder creer en Dios te hace una persona nacida de nuevo. Y eres un privilegiado, eres una persona que tienes el pasaporte para la vida eterna. Y eso, señores, es lo que vale. ¡Aleluya! Así que usted no va con palabras a la gente, usted va con demostración del poder. ¿Y cuál es la demostración del poder? ¿Dónde está el poder? ¿Hacemos magia? ¿Hacemos milagros así? No. La demostración, primeramente, está en la vida de la persona. Yo tengo que demostrar con mi vida, porque mi vida fue transformada. Entonces, cuando yo me pongo a hablar, le digo a la gente, ¿saben qué? Yo era una persona hueca, vacía, sin fe, sin esperanza. Yo era una persona llena de temor. Yo era una persona que no tenía paz, no tenía amor. ¿Saben lo que tenía? Bronca, indiferencia, indignación y hasta ni tenía valor por la vida. Hasta se me pasaron ideas de quitarme la vida. Pero todo eso, a partir de que yo creí y acepté a Jesucristo, a partir de que yo cambié la mirada y en vez de mirar al mundo y sus propuestas, miré la vasija de la vida. A partir de que yo miré como oportunidad, la única salida para la vida a Jesucristo, recibí un cambio. Y ahora tengo luz. Tengo paz, tengo gozo, tengo esperanza, tengo dominio propio, tengo gozo. Cuando vos al mundo le decís, por ejemplo, estas cuatro cosas, tengo paz, tengo gozo, tengo esperanza y tengo dominio propio, mira, hermano, estás completo. Estás completo. Después las otras son chucherías. Si te viene prosperidad, te viene... ¡Ya está! Pero ¿vos sabés lo que es en un mundo de guerra tener paz? ¿Vos sabés lo que tener en un mundo que no encuentra la felicidad tener gozo, plenitud? ¿Sabés lo que tener esperanza de vida eterna? Y encima un dominio propio donde nada te tira y nada te tumba. Equilibrio. ¡Estás completo! Eso es demostración del poder de Dios. Porque eso lo hace el poder de Dios. Pero hay gente que dice, yo no tengo testimonio para contar, yo no tengo nada para contar. Porque no te diste cuenta, hermano, no te miraste, no te detuviste a ver el antes y el después. Porque es Dios quien puede ser ese antes y ese después. Eso no es producto de la casualidad, ni tampoco producto de la cultura. No. Porque la cultura puede afectar muchas áreas para bien, como en Japón, que culturalmente son ordenados, culturalmente son responsables, culturalmente son una sociedad muy, muy aplicada a lo que hacen, pero tienen el índice más alto de suicidio del universo. Y les falta justamente lo que estoy diciendo. No alcanza, porque el ser humano no puede completar, no puede llenar, no puede satisfacer separado de Cristo, porque Cristo es el que dice, separado de mí, nada. Nada los puede llenar, nada los puede satisfacer, nada les puede dar seguridad. A eso se refiere. No es que nada puede ser. ¿Cómo que no? Si yo puedo levantar, sin Cristo puedo levantar esto. Lo que te está diciendo es, sin mí no podés lograr tener paz continua. Sin mí no podés tener esperanza concreta de vida eterna. Sin mí no podés tener el dominio propio de manera que nada ni nadie te derribe. Sin mí no podés tener el amor que todo lo puede. Sin mí no podés tener la fe que todo lo puede. A eso se refiere. Sin Cristo no lo podés. Pero todo parte de la mirada. Para poder cambiar, ¿para qué? Porque el tema es hora de cambiar. Entonces es hora de cambiar la mirada. Es hora de cambiar la mirada. Y veamos una vez más capítulo 2 de San Juan, para ir cerrando. Faltando el vino, la madre de Jesús le dijo, no tienen vino. Jesús le dijo, ¿qué tienes conmigo, mujer? Aún no ha venido mi hora. Su madre dijo a los que servían, hagan todo lo que os dijere. Bien. Y estaban allí 6 tinajas de piedra para el agua, o para agua, conforme al rito de la purificación de los judíos, en cada una de las cuales cabían 2 o 3 cántaros. Jesús dijo, llenad estas tinajas de agua, y las llenaron hasta arriba. Entonces le dijo, sacad ahora y llevadlo al maestresala, y se lo llevaron. Cuando el maestresala probó el agua, no el vino, quiero que entiendas esto. El vino estaba en la bordaleza o en la vasija de cuero. En 2 cosas básicas se guardaba el vino. No había plástico, no existía en ese tiempo el vidrio, en la vasija grande no existía, mucho menos el acero inoxidable. El vino se guardaba en roble o en cuero, históricamente. El vino no se guarda en piedra, partamos esta base. A la piedra hay que ponerle epoxi. Sabemos del tema porque estamos en la región, somos productores. No se puede guardar el vino en piedra. El agua sí estaba en vasija de piedra. O vasijas que habían de otra naturaleza, pero esas eran de piedra, lo dice acá. Acá dice claramente, allí 6 tinajas de piedra, porque también habían de barro, estas eran de piedra. Por eso es importante cuando leemos el significado de cada palabra. Esto es de piedra, no era de barro, no era de arcilla, piedra. Entonces, lo que menos iba a ser un conocedor de vino, el maestresala, el que tomaba, el que estaba acostumbrado, no especialista, pero estaba acostumbrado, lo que menos iban a hacer es poner la mirada en la tinaja de piedra. Entonces, supongamos que Jesús se adelantó antes de la boda y dijo, yo tengo ese pensamiento, que Jesús se anticipó a los discípulos y a María y le dijo, hoy voy a hacer un milagro con el vino. Porque si no, María no hubiera dicho eso. Porque María, cuando se entera que termina el vino, va y se lo dice a Jesús. ¿Por qué? Porque ya había un indicio de que Jesús va a hacer un milagro. Bien, eso nos ayuda a entender que el mundo sabe que Dios va a hacer algo en favor. Dios va a bendecir, Dios va a sanar, Dios va a salvar. El mundo ya lo sabe. Ahora, lo que no sabe el mundo es cómo y dónde. La mayoría de la gente en San Rafael, los que me están escuchando, la mayoría de la gente sabe que Dios hace milagros y que Dios va a hacer cosas grandes, pero no sabe cómo ni dónde. Y lo que el Evangelio me revela ahora es cómo y dónde. Este mensaje te revela el cómo y dónde y el para qué inclusive. Entonces ahora la gente mirando la tinaja vacía de vino es obligada a hacer esto. Porque Jesús dijo, llenen las tinajas de agua hasta arriba. ¿Qué? ¿Para qué? ¿Se equivocó Jesús? Saquen ahora. Y sacan. Y el agua se convierte en vino. Pero también es cierto que San Mateo capítulo 9, verso 17, ponémelo en pantalla, hay algo que hace que se cumpla eso. Porque él dice, ni echan vino en nuevo en odres viejos. Ponémelo en 16, porque si no, no vamos a entender si no leemos el contexto. Nadie pone remiendo de paño nuevo en vestido viejo, porque el remiendo tira del vestido y se hace peor la rotura. Y ahora el 17 dice, ni echan vino nuevo en odres viejos. De otra manera, los odres se rompen y el vino se derrama y los odres se pierden. Pero echan el vino nuevo, ¿en dónde? En odres nuevos. Te das cuenta que el vino que hace Jesús es en otro odre. No es en el de costumbre, no es en el que la gente piensa, no es en el que la gente espera. Dios hace las cosas de una manera que el ser humano no puede entender. ¿Para qué te sirve este mensaje? Primeramente para vos, pero segundo, te va a servir mucho para predicarle a la gente. Esto es un muy buen mensaje evangelístico para que le enseñes a la gente que sabe que Dios hace maravilla, que Dios hace milagro, que Dios puede bendecir. Sí, es verdad, pero vos tenés que cambiar la mirada. Vos tenés que cambiar el enfoque. Vos pensás que el milagro va a venir por allá, por la tradición religiosa, por la religión que yo tengo, por la manera de rezar y por la manera de hacer caminatas y sacrificios. ¿Y sabes qué? Por ahí no viene la cosa. La cosa viene por el odre nuevo de piedra. Y la piedra ahora se pone interesante. Jesús dijo, sobre esta piedra edificaré mi iglesia. Porque cuando le dice Pedro, ¿y qué dices tú? ¿Qué decís vos? ¿Quién soy yo? Jesús dijo, Pedro dice, tú eres el Cristo. Esto no te lo reveló carne y sangre. Y de cierto te digo, sobre esta piedra edificaré mi iglesia. Es la piedra. Jesús es la piedra reprobada por los hombres. ¿Qué quiere decir? Desechada, la piedra no mirada, la piedra no calificada, la piedra no aceptada. Jesús es la piedra reprobada para los hombres, pero preciosa para Dios. Para los hombres no les cierra que el Cristo, el Mesías, esté en un cuerpo terrenal, físico, en modo siervo, en modo humildad, en modo sujeción y obediencia total. ¿Qué esperaban los judíos y siguen esperando? Un Cristo guerrero, un Cristo que le corta la cabeza a todo el mundo. No esperaban alguien sumiso que se saca el manto, se ciñe y se pone a servir. No le cuadra ese tipo de salvador. No le cuadra ese tipo de redentor. Ellos quieren un David cortacabeza, un Goliat, un Samson, qué sé yo, alguien así. Y a Dios le agradó salvar al mundo a través de un cordero, de un humilde, de un hombre entregado a la voluntad suprema del Padre. Termino con lo siguiente. Es hora de cambiar. Y ahora nosotros debemos cambiar. Ya no solamente la mirada, que ya te lo dije recién, sino que tenemos que cambiar en este punto. Creíamos que es para más adelante. Creíamos que es para algún día. Creíamos que es para otro. Tengo que cambiar primero pensando que es ahora. Es ahora. Dios quiere manifestar y llenar las tinajas ahora. Dios quiere hacer el milagro ahora. Dios quiere bendecirte ahora. Número uno. Y número dos. Dios quiere hacerlo no solo en otro, no solo en alguno, quiere hacerlo en vos. Y tenés que cambiar esa mentalidad. Por eso, es hora de cambiar. Es hora de cambiar la forma de pensar, la forma de pedir. Es hora de cambiar. Y si vos te decidís a cambiar, entonces lo de la noche te va a servir en este adelanto, hago el anticipo de la noche, porque en la noche voy a poner mucho énfasis en la imitación, máxime en el Día del Padre, donde los hijos están, deberían imitar a buenos padres, ¿no? Pero a veces no hay lo que imitar, a veces lamentablemente no hay qué imitar, y si imitan, mejor que no imiten. Un juego de palabras esto, ¿no? Mejor que no lo imiten. Pero bendito sea Dios que hay un Padre al que sí podemos imitar. Hay un Padre en el que sí podemos imitar. Hay un Padre que ha mostrado su amor, su compasión, su misericordia. Hay un Padre que ha demostrado interés, verdadero interés en nosotros, y nos vino a buscar. Así nomás, nos vino a buscar. Nos vino a buscar porque estábamos perdidos. Y cuando vos estás perdido y encima estás hambriento y estás sediento y estás herido, estás confundido, y encontrarte con tu Padre que te viene a buscar es cosa seria, es cosa grande. Solo que el Padre viene en la persona del Hijo. Nuestro Padre, al cual invocamos, vino a buscarnos en la persona del Hijo. Y hay que cambiar también la forma de ver a Dios. Quizás a Dios lo veías de una forma equivocada. Quizás a Jesús lo veías en una forma equivocada, porque a Jesús lo minimizabas, porque lo ves en la Biblia como humano, como siervo, entonces no lo ves como todopoderoso. Pero para eso está escrita la historia, donde Apocalipsis se revela a Juan y al mundo que Cristo ya no es el de Galilea, ahora se presenta en el Apocalipsis como el gran yo soy, como el todopoderoso, y donde toda gloria y toda honra y todo el cielo y todo lo que hay en la tierra se postra y le exalta y le dice gloria y gloria y gloria. Entonces tenés que cambiar la forma de ver. Si viene la Santa Cena, tenemos que hacer memoria de un Cristo humilde, de un Cristo que padece y que se rinde y que se desangra, que está perfecto que lo hagamos. Pero hermano, a la hora de dar gloria, yo no estoy mirando y dándole gloria a un Cristo muerto, le estoy dando gloria a un Cristo resucitado. Le estoy dando gloria a un Cristo viviente, a un Cristo que ha vencido a Satanás, a los demonios, le ha sacado la llave del infierno y se ha sentado en la gloria a la diestra del Padre. Por lo tanto, tenemos que tener un concepto correcto, un concepto sobre Cristo, que es el Todopoderoso. Y cuando vengo a la persona del Espíritu Santo, entonces en función de la revelación de Cristo, es el Espíritu de Cristo el que está en la persona del Espíritu Santo, y los tres son uno. A los tres se le debe dar la misma honra, la misma gloria, la misma alabanza, el mismo servicio, la misma atención. No es que uno es más que el otro. Tengamos una mirada correcta de quién es Cristo. Es hora de cambiar. Póngase de pie, por favor. Y vamos a imitar a Jesús. Vamos a imitar a Jesús. En decir en esta misma mañana lo que Jesús dijo: la hora viene y la hora es. ¿Puedes decir conmigo la hora es? Ahora te lo voy a llevar en otro término. Llegó la hora. Llegó la hora. ¿Cómo? Llegó la hora. Llegó. Vamos, listo. Llegó la hora. Llegó la hora. Vamos, suban. ¿A dónde? Al colectivo, o al tren, o al avión. ¿No te ha pasado que has estado muchas veces 3, 4, 5 horas esperando el colectivo en una terminal, o esperando el avión, o esperando el tren, o el auto que te venga a buscar, el taxi? Vamos con el taxi, que es lo que más se usa acá, el taxi. A veces tienes que esperar media hora. Pues no viene. Ahora en la puerta hay tutut, y mira por la ventana, el taxi. ¿Qué significa? Llegó la hora de apagar el televisor. Llegó la hora de apagar la hornalla. No, pero los huevos no están cocidos. Está el taxi ahí, se va. Llegó la hora de desenchufar la plancha. Llegó la hora de cerrar la puerta del fondo. Llegó la hora de agarrar la mochila. Llegó la hora de agarrar los documentos. Y llegó la hora de ir, hacer, de actuar, de proceder. Tomo estos ejemplos para que entienda que cuando la Biblia dice la hora es la hora de la acción, es la hora de hacer, de imitar. Pablo dijo esta tarde, voy a hacer bastante mención a lo siguiente. Pablo dice: imitadme a mí como yo imito a Cristo. Por eso leemos tanto las epístolas de Pablo: Romanos, Corintios, Gálatas, Efesios, Tesalonicenses, etcétera. Porque es un hombre escogido por Dios para ser un apóstol a los gentiles y que nos enseñe, por ejemplo, a enfocarnos correctamente en Cristo. Y yo quiero que declares en esta oración y mañana lo sigas haciendo y pasado lo sigas haciendo, y diga: la hora es, llegó la hora que yo sea realmente un ungido, llegó la hora que yo sea, esté preparado, llegó la hora de que yo esté lleno del Espíritu Santo, llegó la hora de que yo empiece a ser discípulo, llegó la hora de que yo tenga que evangelizar. Llegó la hora de que yo tenga que echar fuera los demonios. Llegó la hora que yo tenga que alumbrar. Llegó la hora donde yo tengo que dar testimonio. La hora es. No es para algún día, es ahora. Si te olvidas de todo el mensaje, no hay drama, pero llévate esta palabra. Llegó la hora. Es ahora. ¿Cuántos están decididos a partir de ahora, al menos de lo que mencioné, poner por obra una cosa? Llegó la hora de buscar. Llegó la hora de clamar. Llegó la hora de pagar el precio. Llegó la hora de renunciar al pecado. Llegó la hora de negarnos a nosotros mismos. Llegó la hora de arrepentirnos. Llegó la hora. Es ahora. Es ahora. ¿Puedes decir llegó la hora? Cerra tus ojos y levanta tu mano y haz esta oración conmigo. Señor mi Dios, soy consciente, porque tu palabra me ha llevado a tomar conciencia. Llegó la hora, esa hora. Me cuesta, pero lo hago en el nombre de Jesús. Declaro que llegó la hora de hacer tu voluntad y no la mía. Llegó la hora de buscarte, de pagar el precio. Llegó la hora de llenar esta tinaja con el agua de la palabra. Llegó la hora de llenar mi corazón con el evangelio. Llegó la hora de llenar mi mente con la palabra de Dios. Mis oídos y mis ojos, todo mi ser llenos de la palabra. Señor, ahora ayúdame a dejar de lado, a renunciar lo que me impide vivir ahora en la plenitud de Cristo. En el nombre de Jesús, yo declaro públicamente que por la fe en Jesús, por la fe en la obra de Jesús, todo lo puedo hacer, todo lo voy a lograr. Nada me va a impedir. Yo clamo al cielo, clamo al Espíritu Santo. Ayúdame, Señor, porque quiero experimentar la plenitud de Cristo ahora, no más adelante. Lo necesito ahora. Necesito ahora. Por eso te doy gloria ahora. Por eso te alabo ahora. Por eso me humillo ahora. Ahora, ahora, ahora. Gloria, gloria, gloria. Amarrama aquí, alaba saya. Ahora, ahora, ahora. Hoy es el día. Sí, Señor, sí, Señor, sí, Señor. Te damos la gloria. Aleluya. Es hora de cambiar.
1: 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Y antes de irnos, recuerda esta promesa. No temas, porque yo estoy contigo. No desmayes, porque yo soy tu Dios. Te fortaleceré y te ayudaré. Te sostendré con mi diestra victoriosa. Isaías 41:10.
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1: Santi Ray, Tengo el Amor.

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1: Dios, muéstrame mis opciones. Aún en las circunstancias más terroríficas, tenemos opciones para escoger cómo reaccionar. ¿Cómo respondemos ante una tragedia? ¿Qué podemos decir? ¿Qué podemos hacer? ¿Cómo podemos ayudar? O si no nos pasó a nosotros, ¿cómo reaccionamos ante eso? Tal vez lo mejor sería orar y pedirle a Dios que nos muestre las opciones que tenemos, que nos dé la posibilidad de ver las cosas de acuerdo con su voluntad, con su perspectiva, y así saber recibir lo que nos ha ocurrido con su respaldo. Levántate, porque es tu deber decirnos cómo debemos proceder para arreglar esta situación. Nosotros te respaldamos, por lo tanto, sé fuerte y actúa. Esdras 10:4. Tendemos a huirle a las situaciones difíciles. Es normal que tendamos a paralizarnos de miedo o a correr de las circunstancias adversas. A veces queremos desaparecer. Sentimos que las situaciones se han acumulado una sobre otra y que no vamos a poder encontrar soluciones. Cuando a alguien querido le ocurre algo terrible, no sabemos qué decirle. Y a veces lo mejor es no decir nada. Muchas veces vale más para ellos un gran abrazo y nuestra presencia. Nada más. Pero las opciones que tenemos son importantes para el reino de Dios. Las decisiones que tomamos, las actitudes con las que afrontamos las cosas. Podemos elegir ayudar, servir, perdonar, amar, respaldar, colaborar. Todo eso es poderoso y agradamos al Señor. El libre albedrío. Todos los días nos enfrentamos a cantidad de decisiones que debemos tomar, caminos que debemos elegir, pensamientos y acciones que debemos escoger. Todos son opciones que Dios nos ha dado al darnos esa libertad, el libre albedrío. Tomemos esas decisiones con sabiduría, con la conciencia de la responsabilidad que representa cada una, analizando las consecuencias de nuestras decisiones y de nuestras acciones, pidiendo a Dios guía y sabiduría todos los días para poder servirle mejor y ver las opciones acertadamente.

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Ceder el asiento no te hace débil, te hace grande. Hay momentos en la vida que parecen pequeños, pero en realidad son grandes. Ceder el asiento en el colectivo, en el subte o en la sala de espera puede parecer algo mínimo, casi invisible. Pero ese gesto simple dice mucho de quién sos, de cómo ves a los demás y de cómo te relacionás con el mundo. No se trata de debilidad ni de sumisión. Se trata de respeto, de empatía y de reconocer que todos tenemos derecho a un lugar donde sentirnos cómodos y valorados. Cuando le cedes el asiento a alguien, le estás diciendo sin palabras: te veo, te respeto, sos importante. Y eso no te hace más chico, te hace grande, porque la grandeza está en esos detalles que construyen comunidad, que nos acercan y nos hacen mejores personas. Así que la próxima vez que tengas esa chance, no lo dudes. Ceder el asiento no es un acto de debilidad, es un acto de grandeza. 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

0: manera de vivir sin Dios y tener paz. Un hijo de Dios tampoco puede vivir en desobediencia y tener paz, simplemente porque la vida es así y Dios no la creó así. No podemos sembrar desobediencia y cosechar paz, gozo y felicidad. Es imposible.
1: 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La llegada de un bebé o el primer día de escuela de su hijo debe ser un tiempo de gozo y satisfacción, pero no siempre sucede así. Hoy se nos ayuda a confrontar el afán cuando éste llega a nuestra vida. A continuación, la segunda parte del mensaje, cuando nos acosan los afanes.
0: Probablemente la Navidad es la temporada más feliz del año, la más gozosa, debido a muchas razones. Sin embargo, también hay otro aspecto. En todas las grandes ciudades el tráfico siempre aumenta. No solo eso, sino que las tiendas están llenas y no es fácil ir de un lugar a otro. Algunos tenemos largas listas de regalos que hemos pensado en obsequiar a nuestros amigos y familiares, pero hemos visto nuestros regalos y luego vemos nuestro dinero y a veces eso nos produce un poco de tensión. Hay muchas otras cosas que producen afán, ansiedad, pero lo cierto es que muchos viven con eso día tras día, casi todo el día durante todo el año. ¿Sabemos qué hacer frente a eso? Dios no desea que sus hijos se sientan apresados, casi estrangulados por la ansiedad, ya que ésta suele hacer cosas que resultan muy incómodas, y no solo eso, muy perjudiciales. Así que le invito a buscar el que probablemente es el mejor pasaje de la Biblia en cuanto a los afanes, o sea, el de Filipenses capítulo 4. Veamos entonces lo que dice comenzando en el versículo

0: versículo 4 y hasta el versículo 9 del capítulo 4 de Filipenses. Regocijaos en el Señor siempre, otra vez digo, regocijaos. Vuestra gentileza sea conocida de todos los hombres, el Señor está cerca. Y luego dice lo siguiente: por nada estéis afanosos, si no sean conocidas vuestras peticiones delante de Dios en toda oración y ruego, con acción de gracias. Y la paz de Dios, que sobrepasa todo entendimiento, es decir, simplemente no podemos entenderla, guardará vuestros corazones y vuestros pensamientos en Cristo Jesús. Por lo demás, hermanos, todo lo que es verdadero, todo lo honesto, todo lo justo, todo lo puro, todo lo amable, todo lo que es de buen nombre, si hay virtud alguna, si algo digno de alabanza, en esto pensad. Y el versículo 9 dice: lo que aprendisteis y recibisteis y oísteis y visteis en mí, esto haced, y el Dios de paz estará con vosotros. Así que si he de superar todo afán y vivir por encima de ellos, lo primero que debo hacer es aprender a orar correctamente. Al orar, la mejor manera de obtener la mejor respuesta y la más correcta es enfocándonos en Él, pues, ¿qué es lo que Él desea? Él puede darnos cualquier cosa en el mundo que Él mismo elija, porque es omnipotente, tiene todo poder, es omnisciente, sabe exactamente lo que necesitamos, conoce la diferencia entre mis necesidades y mis deseos, o como alguien lo ha expresado, mis necesidades y mis mezquindades. En segundo lugar, quisiera que notemos que si hemos de superar los afanes, la ansiedad y mantenernos así, muchos ni siquiera se dan cuenta de lo que dice el versículo que sigue. Veamos entonces el versículo 8 del capítulo 4 de Filipenses. Por lo demás, hermanos, todo lo que es verdadero, todo lo honesto, todo lo justo, todo lo puro, todo lo amable, todo lo que es de buen nombre, si hay virtud alguna, si algo digno de alabanza, en esto pensad. Permítame preguntarle, al regresar a casa por la noche, ¿en qué reflexiona usted? Mire, no solo debe orar correctamente, es imperativo que lo haga. ¿En qué reflexiona? ¿En qué piensa? ¿Solo en los deportes o en las novelas? ¿En todo lo mundano? ¿Cuánto tiempo reflexiona sobre su relación personal con Dios? Creo que todos estaríamos de acuerdo que lo más importante en la vida es nuestra relación personal con Dios, ya que lo es. Así que, ¿cuánto tiempo reflexionamos acerca de eso? No si nos ama o no, sino en el hecho de lo que Él es, de lo que esté haciendo en nuestra vida, buscando lo que piense y que sea su voluntad. Y al pensar en el día siguiente, en nuestros planes, pensamos en ellos a la luz de lo que Él es, de lo que desea hacer, de lo que quiere lograr, de cómo desea guiarnos y dirigirnos. Sabemos que en ese día nos esperan cosas algo espinosas, tensas, difíciles. Reflexionamos en todas ellas. Las traemos delante del Señor y decimos: Señor, mañana puede haber una situación difícil y quisiera que me indiques cómo debo reaccionar en esa situación. Que no me permitas estar ansioso, ni alterado, ni enojado. Sé que estaré tenso y que me acusarán falsamente, pero deseo que me indiques cómo debo reaccionar con pensamientos correctos y adecuados. Si vemos la televisión, escucharemos muchas cosas que no son ciertas, y si escuchamos a muchas personas, también escucharemos cosas que no son ciertas. Pablo dice que debemos reflexionar en todo lo que es verdadero. ¿Cómo hacemos eso? Con oración, rogamos al Espíritu Santo que nos dé de discernimiento espiritual para poder distinguir entre lo verdadero y lo falso, lo recto y lo incorrecto, lo amable desde su perspectiva y lo que no lo es. Escuchemos un poco más de lo que nos dice en este versículo 8 del capítulo 4 de Filipenses. Hermanos, todo lo que es verdadero, todo lo honesto. Hay algunas cosas que simplemente no son honestas, ni dignas de reflexionar en ellas. Todo lo justo. Debemos reflexionar en lo que es justo. No en cómo podemos aprovecharnos de nadie, ni cómo podemos manipular alguna circunstancia, ni cómo podemos tomar ventaja de nadie, sino en lo justo y puro. Es decir, si vemos a nuestro derredor, hay muchos pensamientos impuros, inmorales por doquier, ya sea entre la gente, en la televisión, las películas, las revistas o lo que sea. El pueblo de Dios debe pensar en cosas justas, buenas, santas, verdaderas, saludables, honorables y agradables, la clase de cosas en las que el Señor Jesús pensaría, de las que hablaría y reflexionaría. Sigamos leyendo Filipenses 4:8. Todo lo puro, todo lo amable, todo lo que es de buen nombre, si hay virtud alguna, si algo digno de alabanza, en esto pensad. Al estar pensando, ¿en qué reflexionamos? Mire, lo cierto es que si no oro correctamente, no pensaré correctamente. Y si no pienso correctamente, tampoco oraré correctamente. No podemos separar lo uno del otro. Si deseo obtener la victoria sobre los afanes y la ansiedad, debo orar correctamente y pensar correctamente. Si la oración no es parte de nuestra vida, no pensaremos correctamente y como consecuencia, no tendremos paz. Así que debemos preguntarnos, si en realidad deseamos tener paz y contentamiento, ¿quiere decir que no habrá problemas? ¿Que no habrá pesares? ¿Que no sufriremos? No quiere decir nada de eso, sino simplemente que en cualquier circunstancia en que nos encontremos habrá una paz que sobrepasa todo entendimiento. Precisamente a eso se refiere en el versículo 7 de Filipenses 4 al decir, y la paz de Dios no es la paz que ofrece el mundo, sino la paz de Dios, de la que habló Cristo, que sobrepasa todo entendimiento. ¿Cómo explicamos eso? No es posible. Por eso emplea este término diciendo, la paz de Dios que sobrepasa todo entendimiento. No podremos entenderla. Pero es como si Dios pusiera un cerco para guarnecernos. Es lo que expresa esa palabra, es un cerco de paz. Y pensemos en esto. Cuando Dios nos pone dentro de ese cerco es que Él mismo nos rodea con su paz inigualable y la única manera en la que alguien o algo pueda acercársenos es que Él mismo abra la puerta y lo permita. Así que, como hijos de Dios, usted y yo tenemos esa sensación inefable de seguridad que todo lo que nos llegue a tocar primero tuvo que vencer la guarnición del Dios Todopoderoso. Por consiguiente, si Él ha permitido que algo entre en nuestra vida, por doloroso que sea, debe tener una razón y un propósito definido. Así que regresemos a lo que dijo Pablo en Romanos 8:28, el cual citamos con gozo cuando todo marcha viento en popa, quizá diciendo, ¡Gloria a Dios! ¿Acaso no dice la Biblia que sabemos que a los que aman a Dios todas las cosas les ayudan a bien? Esto es, a los que conforme a su propósito son llamados. Muchos se detienen al decir, todas las cosas les ayudan a bien. Pero la Biblia no lo dice así, incompleto, sino que termina diciendo, a los que conforme a su propósito son llamados, es decir, a los que lo obedecen, pues no todas las cosas son buenas. Y si nos detenemos allí, Dios no hace que todas sean buenas, pero ¿qué hace? Hace posible, nos motiva a tener paz y contentamiento. Y mire, la palabra afán en sí se refiere a la tensión que experimentamos en nuestros pensamientos. La palabra paz, que en griego es eirene, nos habla de unir, de juntar, de armonía. ¿De qué está hablando el Señor? de que Él desea que usted y yo tengamos tal relación con Él que nos es imposible explicar, ni nadie más puede hacerlo. Así que debemos preguntar, ¿deseo tener paz en la vida o no? Es a elección nuestra. Pero usted dice, un momento, yo no elijo todas las cosas difíciles que experimento, está bien, nadie lo hace. Nadie diría, Dios mío, dámelas. Yo jamás haría eso. No tengo tanto valor como para decirlo, pero sí sé que todo lo que Él permita y envíe, Él lo transformará en algo positivamente fantástico. Notemos la tercera cosa que nos dice aquí y que se encuentra en el versículo 9 de Filipenses 4, que dice, lo que aprendisteis y recibisteis y oísteis. Mire eso, lo que han aprendido, recibido y oído, y visteis en mí, esto haced, practíquenlo, y el Dios de paz estará con vosotros. ¿Qué quiere decir esto? Que tengo que orar correctamente, pensar correctamente, vivir correctamente en obediencia. Si vivimos en desobediencia, no vivimos en paz. Y alguien dirá, yo ni siquiera soy cristiano, ni tengo todo eso que menciona del cristianismo y demás. Yo tengo paz y no tengo a Dios. Él no es parte de mi vida. No tiene paz. Está mintiendo. Y le diré por qué. Pues si lo piensa un poco, no tiene seguridad ni esperanza para la vida después de esta. Uno de estos días usted morirá, pues no tiene seguridad del presente ni del mañana. No tiene promesa alguna ni el Dios en quien depender. No puede tener paz. ¿Sabe lo que está haciendo? Viviendo en tensión y estrés. Quizá beba, se drogue, se refugie en el sexo o haga muchas otras cosas para olvidarlo, pero es solo temporal. No hay manera de vivir sin Dios y tener paz. Un hijo de Dios tampoco puede vivir en desobediencia y tener paz, simplemente porque la vida es así y Dios no la creó así. ¿Qué decimos nosotros? ¿Y qué dice la Biblia? Que todo lo que sembremos, lo cosecharemos, más de lo que sembremos, más tarde de lo que sembremos. No podemos sembrar desobediencia y cosechar paz, gozo y felicidad, es imposible. Por eso es que la vida de santidad es importante a la vista de Dios. Pero muchos no quieren ni pensar en ser santos. No les gustan las palabras como santo ni reverencia, porque por alguna razón eso no concuerda con nuestra sociedad, pero sí concuerda con lo que nosotros somos, pues usted y yo pertenecemos al Hijo de Dios. Eres nuestro Salvador, nuestro Señor, nuestro dueño, y ha dicho, yo les daré paz, la paz que el mundo no puede darles, esa es la paz que les dejo. ¿Por qué? Porque dice que es el pacificador, porque la Biblia lo llama príncipe de paz. Mire, Él es el origen, la fuente de la paz. Si deseamos la paz, debemos tener al Señor Jesucristo en nuestra vida, pues fuera de Él no podemos obtenerla. Y quizás usted diga, yo no creo nada de eso. Lo que usted dice es que quiere indicar que le cierra para siempre la puerta a la paz. Y aquí Pablo dice simplemente que no importa lo que estemos experimentando, ni qué angustia, dolor o desilusión confrontemos, si oramos correctamente, pensamos correctamente y vivimos correctamente, podremos decir lo que dijo el mismo Pablo, he aprendido a contentarme cualquiera que sea mi situación. Estoy seguro que hay ocasiones en mi vida en las que tengo breves momentos de afán y ansiedad, y mire, la gente siempre se preocupa por su edad y cosas así. Hay grandes ventajas en llegar a esta edad. He tenido diferentes experiencias en mi vida y sé muy bien lo que funciona y lo que no, por lo que puedo dar un testimonio personal de que jamás me he sentido defraudado por el hecho de obedecer la palabra de Dios. ¡Jamás! He visto muchas cosas. Y he pasado por muchas experiencias y lo que estoy diciendo no solo es la verdad, sino por experiencia que podemos tener contentamiento y paz en el corazón, aunque, como dicen algunos, arda Troya. No tenemos que vivir con afanes, con ansiedad. Eso puede ocasionarnos la muerte en lo físico o puede acabar con nuestro testimonio, con el gozo, acabar con nuestra felicidad. Depende de nuestra decisión. Por lo que quisiera decir que si hay alguien que no ha creído en el Señor Jesucristo como su Salvador, no tendrá paz. Podrá rodearse y llenar su vida de toda clase de cosas que se compran con dinero, de personas que quizás le cuidan y le amen, Pero hasta que esa relación vertical sea correcta, jamás tendrá paz. Siempre habrá esa sensación interna de temor, ese desasosiego. Algo no estará del todo bien. Pero Dios lo ha hecho muy sencillo. La Biblia dice que Él envió a su Hijo Jesucristo a este mundo primordialmente a morir por sus pecados y los míos. Y al ir a la cruz, Él pagó nuestra deuda de pecado, no parcialmente, sino en su totalidad, pues nosotros no podríamos pagar ni siquiera parte de ella. El Señor Jesús pagó la deuda de pecado del mundo entero de una vez por todas. El don que proviene de ese acto es resultado de que yo haya estado dispuesto a reconocer que Él murió, que es Jesús, el Hijo de Dios, y que murió por mis pecados. Él pagó ese precio, y si yo estoy dispuesto a confesarlo como mi Salvador y mi Señor, todo lo que esa muerte logró llega a ser mío con el perdón total, así como el don de la vida eterna, un hogar en el cielo y todo lo que acompaña a eso. Al obtenerlo es cuando aprendemos a orar correctamente, pensar correctamente, a obedecerlo y a estar convencidos de que lo que dijo el apóstol Pablo es la verdad absoluta. Y yo quisiera instarle a tomar esa decisión tan sabia. Piense en lo que ha escuchado, en lo que usted reflexiona por ahora, en su vida de oración, en su futuro por toda la eternidad, y decida en su corazón, ¿qué es lo que realmente deseo en la vida? ¿No es paz? ¿Gozo y felicidad? Dios ha ofrecido lo mejor a sus hijos si le obedecen, por lo que yo simplemente he dicho que hay tres cosas que necesitamos recordar. Si oramos correctamente, pensamos correctamente y vivimos correctamente, tendremos lo mejor de la vida. Oremos. Padre, te damos muchas gracias por tu amor por nosotros y por haber hecho las cosas tan sencillas para nosotros. Enséñanos a discernir entre lo que el mundo nos ofrezca y lo que tú sigues ofreciéndonos, entre lo bueno y lo mejor, entre lo malo y lo recto, entre cuál es la voluntad del Padre y cuál la de Satanás para nuestra vida. Te amamos, te alabamos y te bendecimos por ser el Dios admirable, tan lleno de amor, bondad y misericordia para con tus hijos. Te suplico que toda persona que escuche este mensaje se detenga a pensar y reconozca que no le he dado a conocer mi opinión, sino que simplemente he citado tu preciosa palabra eterna e infalible, el libro conforme al cual todos seremos juzgados. Te amamos y te alabamos en el nombre de Cristo. Amén.
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0: Recuerdo que un día fui a visitar a una pareja. Ellos deseaban hacerse miembros de la iglesia y por eso fui. Me dijeron que habían creído en Cristo como su Salvador y sus palabras me convencieron, pero estaban viviendo juntos y no estaban casados. Mi primera tendencia habría sido decirles un momento, pero no lo hice, sino que pensé, Señor, ¿qué quieres que diga en esta situación? Aquí están dos personas que han estado viviendo como el resto del mundo, jamás han asistido a la iglesia, no saben nada acerca de ti ni de la Biblia, y sin embargo, por tu obra milagrosa, tú los salvaste. Ahora viven juntos, y según ellos, eso no tiene nada de malo. Y comencé a orar y a pedir al Señor que hablara a sus corazones. Unas semanas después vinieron a verme y me dijeron, «Nos hemos dado cuenta de que estamos viviendo en pecado». Yo no tuve que decírselos. Este es un buen ejemplo de alguien que cree que está viviendo correctamente debido a que lo ignora y no tiene ni el mínimo trasfondo bíblico. A veces una persona puede desviarse de los caminos de Dios por estar muy ocupada para escuchar, y podemos dejar de estar en armonía con Dios.
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3: Existen circunstancias difíciles que nos hacen sentir como si estuviéramos cayendo en un profundo acantilado. Es bueno no reprimir las lágrimas y permitirnos tener tiempo a solas para procesar nuestro dolor. Pero llega el momento en donde debemos comenzar a caminar de nuevo, activar nuestra imaginación y restablecer nuestra existencia. Apreciemos estas ocasiones como oportunidades para reflexionar y ver todo lo que hemos alcanzado y todo lo que nos queda por conquistar. Cuando pasemos un momento difícil, hablar con personas sabias y prudentes es de gran ayuda. La vida continúa y nosotros debemos levantarnos y saber que Dios nos ha llamado a cumplir su propósito en ella. Le habla Sixto Porras de Enfoque a la Familia.
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1: ¿Estás preparado para la prueba? Dios no nos pregunta cómo o cuándo queremos ser probados. El Señor es soberano y pone a prueba a sus hijos cuando Él lo considera mejor. La historia de Job es un claro ejemplo de que Dios puede probarnos cuando menos lo esperamos. Un día podemos tenerlo todo y al otro quedarnos sin nada. Así como Job, de un día para otro perdió todo lo que tenía y se quedó solo. ¿Estás preparado? Nadie sabe cuándo ni cómo seremos probados, pero lo cierto es que un día el Señor pondrá a prueba nuestra fe. ¿Estás preparado para ese día? En lo cual vosotros os alegráis, aunque ahora por un poco tiempo, si es necesario, tengáis que ser afligidos en diversas pruebas para que sometida a prueba vuestra fe, mucho más preciosa que el oro, el cual, aunque perecedero, se prueba con fuego, sea hallada en alabanza, gloria y honra cuando sea manifestado Jesucristo. Esto lo puedes leer en 1 de Pedro 1, del 6 al 7. El apóstol Pedro nos dice en estos pasajes que es necesario pasar diversas pruebas y ser afligidos. Por lo tanto, debes estar preparado para aquel día. Sin duda alguna, tu fe será probada el día que menos lo esperes. El propósito de la prueba. El propósito de Dios con las pruebas es ver si nuestra fe es sincera y verdadera. Es moldear nuestro carácter y hacernos perfectos. Hermanos míos, tened por sumo gozo cuando os halléis en diversas pruebas, sabiendo que la prueba de vuestra fe produce paciencia. Mas tenga la paciencia su obra completa para que seáis perfectos y cabales, sin que os falte cosa alguna. Esto lo leemos en Santiago 1, del 2 al 4. Recuerda que tu fe será probada un día, pero tranquilo, Dios sabe lo que hace y nada escapa de su control. Cuando llegue ese día, confía en Dios y alábalo con todo tu corazón.

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2: El primer libro de Samuel, capítulo 14.
3: Cierto día, Jonatán le dijo a su escudero:
4: Ven, vamos a donde está la avanzada de los filisteos.
3: Pero Jonatán no le dijo a su padre lo que pensaba hacer. Mientras tanto, Saúl y sus 600 hombres acamparon en las afueras de Gibeá, alrededor del árbol de granadas de Migrón. Entre los hombres de Saúl estaba Ahías, el sacerdote que vestía el efod, el chaleco sacerdotal. Ahías era hijo de Ahitob, hermano de Icabod, hijo de Finés, hijo de Elí, sacerdote del Señor que había servido en Silo. Nadie se dio cuenta de que Jonatán había dejado el campamento israelita. Para llegar al puesto de avanzada de los filisteos, Jonatán tuvo que descender de entre los peñascos llamados Boses y Sene. Un peñasco estaba al norte, frente a Micmas. El otro estaba al sur, delante de Geba.
4: Crucemos hasta la avanzada de esos paganos. Tal vez el Señor nos ayude, porque nada puede detener al Señor. Él puede ganar la batalla ya sea que tenga muchos guerreros o solo unos cuantos.
5: Haz lo que mejor te parezca. Estoy contigo, decidas lo que decidas.
4: Muy bien. Cruzaremos y dejaremos que nos vean. Si nos dicen, quédense donde están o los mataremos, entonces nos detendremos y no subiremos hacia ellos. Pero si nos dicen, suban y peleen, entonces subiremos. Esa será la señal del Señor, de que nos ayudará a derrotarlos.
3: Cuando los filisteos vieron que se acercaban, gritaron:
6: ¡Miren! ¡Miren! ¡Los hebreos salen de sus escondites!
3: Entonces, los hombres de la avanzada le gritaron a Jonatán:
7: ¡Suban aquí!
6: ¡Suban aquí!
7: ¡Y les daremos una lección!
6: ¡Les daremos una lección!
4: ¡Vamos! ¡Sube detrás de mí! ¡Porque el Señor nos ayudará a derrotarlos!
3: Así que escalaron usando pies y manos. Entonces, los filisteos caían ante Jonatán y su escudero mataba a los que venían por detrás. Mataron a unos 20 hombres en total y sus cuerpos quedaron dispersos en un espacio de cuarta hectárea. De repente, el ejército de los filisteos se llenó de pánico, tanto los que estaban en el campamento como los que estaban en el campo, hasta las avanzadas y los destacamentos de asalto. Y en ese preciso momento hubo un terremoto y todos quedaron aterrorizados. Entonces, los centinelas de Saúl en Gibeá de Benjamín vieron algo muy extraño. El inmenso ejército filisteo comenzó a dispersarse en todas direcciones.
6: ¡Pasen lista y averigüen quién falta!,
3: ordenó Saúl. Y cuando hicieron el recuento, descubrieron que Jonatán y su escudero no estaban. Entonces, Saúl le gritó a Ahías:
6: ¡Trae el efod aquí!
3: Pues en ese tiempo, Ahías llevaba puesto el efod delante de los israelitas. Pero mientras Saúl hablaba con el sacerdote, la confusión en el campamento de los filisteos era cada vez más fuerte. Entonces Saúl le dijo al sacerdote:
6: ¡No importa! ¡Vamos ya!
3: Enseguida Saúl y sus hombres corrieron a la batalla y encontraron que los filisteos estaban matándose unos a otros. Había una terrible confusión en todas partes. Aún los hebreos, que anteriormente se habían unido al ejército filisteo, se rebelaron y se unieron a Saúl, a Jonatán y al resto de los israelitas. De igual manera, los hombres de Israel que estaban escondidos en la zona montañosa de Efraín, cuando vieron que los filisteos huían, se unieron a la persecución. Así que en ese día el Señor salvó a Israel, y la recia batalla se extendió aún más allá de Betabén. Ahora bien, ese día los hombres de Israel quedaron agotados porque Saúl los había puesto bajo juramento diciendo:
6: ¡Que caiga una maldición sobre cualquiera que coma antes del anochecer! ¡Antes de que me vengue por completo de mis enemigos!
3: De manera que nadie comió nada en todo el día, aun cuando en el suelo del bosque todos habían encontrado panales de miel. Así que no se atrevieron a tocar la miel por miedo al juramento que habían hecho. Pero Jonatán no había escuchado la orden de su padre y metió la punta de su vara en un panal y comió la miel. Después de haberla comido, cobró nuevas fuerzas. Pero uno de los hombres lo vio y le dijo:
8: Tu padre obligó al ejército que hiciera un juramento estricto que cualquiera que comiera algún alimento hoy sería maldito. Por eso todos están cansados y desfallecidos.
9: Mi padre nos ha creado dificultades a todos. Una orden como esa solo puede causarnos daño. Miren cómo he cobrado nuevas fuerzas después de haber comido un poco de miel. Si a los hombres se les hubiera permitido comer libremente del alimento que encontraran entre nuestros enemigos, imagínese a cuántos filisteos más habríamos podido matar.
3: Así que los israelitas persiguieron y mataron a los filisteos todo el día desde Micmas hasta Ajalón. Pero los soldados iban debilitándose. Esa noche se apresuraron a echar mano del botín y mataron ovejas, cabras, ganado y becerros, pero los comieron sin escurrirles la sangre. Entonces alguien le informó a Saúl:
10: Mira, los hombres están pecando contra el Señor al comer carne que todavía tiene sangre.
6: ¡Eso está muy mal! ¡Busquen una piedra grande y háganla rodar hasta aquí! Luego vayan entre las tropas y díganles: ¡Tráiganme el ganado, las ovejas y las cabras! ¡Mátenlos aquí! ¡Y escúrranles la sangre antes de comérselos! ¡No pequen contra el Señor al comer carne que aún tiene sangre!
3: Así que esa noche las tropas llevaron sus animales y los mataron allí. Luego Saúl construyó un altar al Señor. Fue el primer altar que él le construyó al Señor. Después Saúl dijo:
11: Persigamos a los filisteos toda la noche y saqueemos sus bienes hasta el amanecer. Destruyamos hasta el último hombre.
3: Sus hombres respondieron:
12: Haremos lo que mejor te parezca.
3: Pero el sacerdote dijo:
13: Primero, consultemos a Dios.
3: Entonces Saúl le preguntó a Dios:
11: ¿Debemos perseguir a los filisteos? ¿Nos ayudarás a derrotarlos?
3: Pero Dios no respondió ese día. Entonces Saúl les dijo a los líderes:
6: ¡Algo anda mal! ¡Que vengan aquí todos los comandantes de mi ejército! Debemos descubrir qué pecado se ha cometido hoy. ¡Juro, por el nombre del Señor, quien rescató a Israel, que el pecador morirá! ¡Aún si fuera mi propio hijo, Jonatán!
3: Pero nadie se atrevía a decirle cuál era el problema. Entonces Saúl dijo:
6: Jonatán y yo nos pondremos aquí, y todos ustedes se pondrán allá.
3: Y el pueblo respondió a Saúl:
14: Lo que mejor te parezca.
3: Entonces Saúl oró:
6: Oh Señor, Dios de Israel, por favor, muéstranos quién es culpable y quién es inocente.
3: Entonces hicieron un sorteo sagrado, y Jonatán y Saúl fueron señalados como los culpables y los demás declarados inocentes. Después dijo Saúl:
11: Ahora hagan otro sorteo para señalar si es Jonatán o soy yo.
3: Entonces Jonatán fue indicado como el culpable.
11: Dime lo que has hecho.
9: Probé un poco de miel. Fue solo un poco en la punta de mi vara, ¿Merece eso la muerte?
11: Sí, Jonatán. ¡Debes morir! ¡Que Dios me castigue! ¡E incluso me mate! ¡Si no mueres por esto!
3: Pero la gente intervino y le dijo a Saúl:
14: ¡Jonatán ganó esta gran victoria para Israel! ¡Debe morir! ¡Debe morir!
15: ¡De ningún modo!
14: ¿Por qué? Tan cierto como que el Señor vive, que ni un solo cabello de su cabeza será tocado. Porque hoy Dios lo ayudó a hacer esta gran proeza.
3: De modo que la gente salvó a Jonatán de la muerte. Entonces Saúl llamó a su ejército y no persiguieron más a los filisteos. Y los filisteos volvieron a sus casas. Cuando Saúl aseguró su posición de rey sobre Israel, peleó contra sus enemigos en todas las direcciones. Contra Moab, Amón, Edom, los reyes de Soba y los filisteos. Y dondequiera que iba, obtenía la victoria. Realizó grandes proezas y conquistó a los amalecitas y así salvó a Israel de todos aquellos que lo habían saqueado. Los hijos de Saúl eran Jonatán, Isboset y Malquisúa. También tuvo dos hijas, Merab, la mayor, y Mical. La esposa de Saúl era Ahinoam, la hija de Ahimaas. El comandante del ejército de Saúl era Abner, hijo de Ner, tío de Saúl. Cis, el padre de Saúl, y Ner, el padre de Abner, eran hijos de Abiel. Los israelitas pelearon constantemente con los filisteos durante toda la vida de Saúl. Así que cada vez que Saúl veía a un joven fuerte y valiente, lo reclutaba en su ejército.
2: El Evangelio según Mateo, capítulo 9.
16: Jesús subió a una barca y regresó al otro lado del lago, a su propia ciudad. Unos hombres le llevaron a un paralítico en una camilla. Al ver la fe de ellos, Jesús le dijo al paralítico:
17: ¡Ánimo, hijo mío! Tus pecados son perdonados.
16: Entonces, algunos de los maestros de la ley religiosa decían en su interior:
18: ¡Es una blasfemia! ¿Acaso se cree que es Dios?
16: Jesús sabía lo que ellos estaban pensando, así que les preguntó:
17: ¿Por qué tienen pensamientos tan malvados en el corazón? ¿Qué es más fácil decir? ¿Tus pecados son perdonados? ¿O ponte de pie y camina? Así que les demostraré que el Hijo del Hombre tiene autoridad en la tierra para perdonar pecados.
16: Entonces Jesús miró al paralítico y dijo:
17: ponte de pie, toma tu camilla y vete a tu casa.
16: El hombre se levantó de un salto y se fue a su casa. Al ver esto, el temor se apoderó de la multitud y alababan a Dios por enviar a un hombre con tanta autoridad. Mientras caminaba, Jesús vio a un hombre llamado Mateo sentado en su cabina de cobrador de impuestos y le dijo:
17: sígueme y sé mi discípulo.
16: Entonces Mateo se levantó y lo siguió. Más tarde, Mateo invitó a Jesús y a sus discípulos a una cena en su casa junto con muchos cobradores de impuestos y otros pecadores de mala fama. Cuando los fariseos vieron esto, preguntaron a los discípulos:
19: ¿por qué su maestro come con semejante escoria?
16: Cuando Jesús los oyó, les dijo:
17: la gente sana no necesita médico. Los enfermos sí.
16: Luego añadió:
17: ahora vayan y aprendan el significado de la siguiente escritura. Quiero que tengan compasión, no que ofrezcan sacrificios. Pues no he venido a llamar a los que se creen justos, sino a los que saben que son pecadores.
16: Un día, los discípulos de Juan el Bautista se acercaron a Jesús y le preguntaron:
20: ¿por qué tus discípulos no ayunan, como lo hacemos nosotros y los fariseos?
16: Jesús respondió:
17: ¿Acaso los invitados de una boda están de luto mientras festejan con el novio? Por supuesto que no. Pero un día el novio será llevado y entonces sí ayunarán. Además, ¿a quién se le ocurriría remendar una prenda vieja con tela nueva? Pues el remiendo nuevo encogería y se desprendería de la tela vieja, lo cual dejaría una rotura aún mayor que la anterior. Y nadie pone vino nuevo en cueros viejos, pues los cueros viejos se reventarían por la presión y el vino se derramaría y los cueros quedarían arruinados. El vino nuevo se guarda en cueros nuevos para preservar a ambos.
16: Mientras Jesús decía esas cosas, el líder de una sinagoga se le acercó y se arrodilló delante de él.
15: Mi hija acaba de morir, pero tú puedes traerla nuevamente a la vida solo con venir y poner tu mano sobre ella.
16: Entonces, Jesús y sus discípulos se levantaron y fueron con él. Justo en ese momento, una mujer quien hacía 12 años que sufría de una hemorragia continua se le acercó por detrás. Tocó el fleco de la túnica de Jesús, porque pensó:
21: si tan solo toco su túnica, quedaré sana.
16: Jesús se dio vuelta y cuando la vio le dijo:
17: ánimo, hija, tu fe te ha sanado.
16: Y la mujer quedó sana en ese instante. Cuando Jesús llegó a la casa del oficial, vio a una ruidosa multitud y escuchó la música del funeral.
22: ¡Salgan de aquí!
17: La niña no está muerta, solo duerme.
16: Pero la gente se rió de él. Sin embargo, una vez que hicieron salir a todos, Jesús entró y tomó la mano de la niña, y ella se puso de pie. La noticia de este milagro corrió por toda la región. Cuando Jesús salió de la casa de la niña, lo siguieron dos hombres ciegos, quienes gritaban:
23: ¡Hijo de David!
24: ¡Hijo de David!
23: ¡Ten compasión de nosotros!
16: Entraron directamente a la casa donde Jesús se hospedaba, y él les preguntó:
17: ¿Creen que puedo darles la vista?
23: ¡Sí, señor! ¡Lo creemos!
16: Entonces él les tocó los ojos y dijo:
17: debido a su fe, así se hará.
16: Entonces sus ojos se abrieron y pudieron ver. Jesús les advirtió severamente:
17: no se lo cuenten a nadie.
16: Pero ellos, en cambio, salieron e hicieron correr su fama por toda la región. Cuando se fueron, un hombre que no podía hablar, poseído por un demonio, fue llevado a Jesús. Entonces Jesús expulsó al demonio. Después el hombre comenzó a hablar. Las multitudes quedaron asombradas.
18: Jamás sucedió algo así en Israel.
16: Sin embargo, los fariseos dijeron:
25: puede expulsar demonios, porque el príncipe de los demonios le da poder.
16: Jesús recorrió todas las ciudades y aldeas de esa región, enseñando en las sinagogas y anunciando la buena noticia acerca del reino, y sanaba toda clase de enfermedades y dolencias. Cuando vio a las multitudes, les tuvo compasión, porque estaban confundidas y desamparadas, como ovejas sin pastor. A sus discípulos les dijo:
17: la cosecha es grande, pero los obreros son pocos. Así que oren al Señor que está a cargo de la cosecha. Pídanle que envíe más obreros a sus campos.
2: El libro de Salmos, Salmo 62.
26: Espero en silencio delante de Dios, porque de Él proviene mi victoria. Solo Él es mi roca y mi salvación, mi fortaleza, donde jamás seré sacudido. ¿Cuántos enemigos contra un solo hombre? Todos tratan de matarme. Para ellos no soy más que una pared derribada o una valla inestable. Piensan derrocarme de mi alta posición. Se deleitan en decir mentiras sobre mí. Cuando están frente a mí me elogian, pero en su corazón me maldicen. Que todo mi ser espere en silencio delante de Dios, porque en Él está mi esperanza. Solo Él es mi roca y mi salvación, mi fortaleza donde no seré sacudido. Mi victoria y mi honor provienen solamente de Dios. Él es mi refugio, una roca donde ningún enemigo puede alcanzarme. Oh pueblo mío, confía en Dios en todo momento. Dile lo que hay en tu corazón, porque Él es nuestro refugio. La gente común no vale más que una bocanada de viento, y los poderosos no son lo que parecen ser. Si se les pesa juntos en una balanza, ambos son más livianos que un soplo de aire. No te ganes la vida mediante la extorsión, ni pongas tu esperanza en el robo. Y si tus riquezas aumentan, no las hagas el centro de tu vida. Dios ha hablado con claridad, y yo lo he oído muchas veces. El poder, oh Dios, te pertenece a ti. El amor inagotable, oh Señor, es tuyo. Ciertamente, tú pagas a todos de acuerdo a lo que hayan hecho.
0: Hasta aquí fue la lectura de hoy. 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

cual estoy seguro de que ni la muerte ni la vida, ni ángeles, ni principados, ni potestades, ni lo presente ni lo porvenir, ni lo alto ni lo profundo, ni ninguna otra cosa creada nos podrá separar del amor de Dios que es en Cristo Jesús, Señor.

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0: Fuimos creados para tener una misión que cumplir y una visión que nos dé sentido, propósito y dirección. Quien no tiene una misión en la vida carece de motivación y se siente estancado. Si una persona solo cumple sus obligaciones básicas, no tiene ilusión ni ánimo para nada más que cumplir con sus tareas diarias. No basta con tener un trabajo y ganar un salario, se requiere pasión para vivir. Las personas que encuentran un sueño que les motive y una razón por la cual vivir, avanzan en la dirección que se han propuesto, disfrutan lo que hacen, viven a plenitud y tienen un alto sentido de trascendencia y realización. Nacimos para avanzar, conquistar y trascender, y esto inicia con una causa noble que nos inspire y un reto que nos desafíe. Le habla Sixto Porras de Enfoque a la Familia.
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1: ¿El árbol ya dio sus frutos? Cuando realizamos un trabajo, esperamos recibir los frutos de nuestro esfuerzo. Por ejemplo, si hemos sembrado uvas, queremos que sean agradables al paladar. Igualmente, si construimos una casa, deseamos que sea resistente y fuerte por muchos años. Asimismo, el Señor espera resultados en nuestra vida. El árbol sin frutos es inútil. Lucas 13, 6 al 9. Dijo también esta parábola. Tenía un hombre una higuera plantada en su viña, y vino a buscar fruto en ella, y no lo halló. Y dijo el viñador, he aquí, hace 3 años que vengo a buscar fruto en esta higuera, y no lo hallo. Córtala. ¿Para qué inutiliza también la tierra? Él entonces respondiendo le dijo, Señor, déjala todavía este año, hasta que yo cabe alrededor de ella, y la abone. Y si diere fruto, bien, y si no, la cortarás después. El Señor Jesús comparte esta parábola para ilustrar los principios del juicio de Dios. El mensaje es claro, Dios siempre busca frutos. Menciona que una higuera no tenía frutos por 3 años, por lo que el dueño quería cortarla, pero alguien intercede por la planta para darle una oportunidad. Trabajaría en ella para que así pudiera dar buenos resultados. ¿Qué fruto busca Dios? Los frutos muestran qué tipo de personas somos realmente. Por ejemplo, un árbol de manzanas dará manzanas. Igualmente, alguien dañino solo cosechará rencor y amargura. Dejará heridas en los corazones. Gálatas 5, 22 al 23 dice, pero el fruto del Espíritu es amor, gozo, paz, paciencia, benignidad, bondad, fidelidad, mansedumbre, templanza. En su palabra, el Señor nos enseñó los frutos que espera de nosotros, los cuales son amor, gozo, paz, paciencia, benignidad, bondad, fidelidad, mansedumbre, templanza. ¿Manifiestas estos atributos en tu vida? Si estás leyendo este mensaje, recuerda que Dios te está dando otra oportunidad. Si bien Él es paciente y tiene misericordia, también es justo. En su tiempo llegará el juicio del Señor y debemos estar preparados.
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1: Alex Campos, lo que hoy no pudo ser,

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0: Antes de casarnos, estábamos acostumbrados a tomar decisiones solos. Ahora tenemos que detenernos a pensar en lo que nos conviene a los dos. Cuando uno de los dos busca solamente su propio beneficio, jamás resultará en algo favorable para la relación. Se requiere que ambos cónyuges desarrollen algunas virtudes indispensables para caminar juntos, como la solidaridad, la paciencia y la cooperación. Debemos aprender a manejar los proyectos personales, considerando el punto de vista del otro y cuidar que ambos tengan oportunidades de crecimiento y realización personal. Desarrollemos no solo los intereses y aspiraciones propias, sino también apoyemos los sueños y metas de nuestro cónyuge. Le habla Sixto Porras de Enfoque a la Familia.
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1: Cuando fallas y no sabes cómo regresar. Muchos de nuestros errores y pecados se pueden evitar, y aunque no podemos volver en el tiempo para subsanarlos, podemos aprender de ellos y no quedarnos lamentándonos solamente. Si fallas, mira hacia adentro. Quizá en reiteradas ocasiones te has encontrado cansado de seguir fallándole a Dios, a ti mismo y a tu entorno. Y sí, es frustrante caer una y otra vez en el mismo hueco, en el mismo hoyo. Duele. Y más que todo porque no quieres hacerlo, pero de repente te encuentras en ese escenario donde se vuelve a repetir el error. El apóstol Pablo describió lo que uno realmente siente en Romanos 7, 19 y 20. Porque no hago el bien que quiero, sino el mal que no quiero, eso hago. Y si hago lo que no quiero, ya no lo hago yo, sino el pecado que mora en mí. Mira hacia tu interior. ¿Quién domina? ¿El pecado está ganando espacio en tu corazón o tu comunión con Dios? Autoexaminarnos nos ayuda a reconocer nuestro error, pues nada pasa de repente, es un proceso. Así que queriendo yo hacer el bien, hallo esta ley, que el mal está en mí, porque según el hombre interior me deleito en la ley de Dios, pero veo otra ley en mis miembros que se rebela contra la ley de mi mente y que me lleva cautivo a la ley del pecado que está en mis miembros. Eso lo leemos en Romanos 7, 21 y 23. Acércate nuevamente a Dios. ¿Qué podríamos hacer si no contáramos con la ayuda de Dios? En nuestras propias fuerzas es probable que algo temporal podamos hacer, pero acudir a Él de todo corazón, arrepentidos y conscientes de que nos perdonará, hará una diferencia importante en nuestra lucha. Como dice Romanos 7, 24 y 25, «Miserable de mí, ¿quién me librará de este cuerpo de muerte?» Gracias doy a Dios por Jesucristo, Señor nuestro. Así que yo mismo con la mente sirvo a la ley de Dios, mas con la carne a la ley del pecado. Siempre que fallamos y somos conscientes de nuestro pecado, Dios nos perdona. Viviremos las consecuencias de nuestros errores, pero no estaremos solos para enfrentarlo. El Señor nos ayudará. Cuando falles, no te quedes estancado. Mira a tu interior y luego mira a Dios, quien te sigue amando.
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0: Son las 8:03.
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2: Internacionales. Mark Carney celebró la propuesta de que Canadá se convierta en miembro asociado de la Unión Europea. El primer ministro defendió en Estrasburgo una alianza estratégica con Bruselas que abarque minerales críticos, defensa e inteligencia artificial. Un día después de que von der Leyen lanzara la idea, pese a las advertencias de Donald Trump.
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2: Nacionales. No concedan nada. Milei se radicaliza como nunca y hay cortocircuitos en el equipo económico y el político. El presidente se reunió con los legisladores libertarios, que se animaron a hacerle 20 preguntas. Él negó de plano una baja en la actividad. Desmintió la pérdida de puestos de trabajo y refutó una caída del poder adquisitivo de las familias. La charla también implicó cierta vigilancia sobre la performance del oficialismo en la conversación pública.
3: Servicio de noticias.
2: Deportes. Definición de locos para Estudiantes de La Plata. Una mano infantil. VAR, penal errado de Depay y clasificación a semis después de 17 años. El árbitro sancionó infracción tras un error de González Pires y el delantero neerlandés falló su remate desde los 12 pasos. El pincha selló el triunfazo histórico en San Pablo y el pase a semifinales de la Libertadores.
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8 de la mañana, 11 minutos en la República Argentina. Pero qué tal, amigos y amigas, ¿cómo andan? ¿Cómo están todos ustedes? Muy, pero muy buen día. Bienvenidos a la mañana de la radio, bienvenidos a la mañana de Cambiando la Mirada en este día viernes. Sí, señoras y señores, llegó el viernes. ¡Qué alegría, por favor! Bueno, acá estamos para hacerte compañía, para quedarnos con vos hasta las 10 de la mañana. Estamos en el 103.5 del dial. Estamos aquí en el 103.7 también, claramente, desde la ciudad de San Rafael, aquí en el sur de Mendoza, para acompañarte con buena compañía, como lo hacemos siempre y cada uno de los días. Así que bienvenidos hasta las 10. Vamos con ustedes en este viernes descontracturado, viernes musical, viernes hacerte compañía para quedarnos con vos hasta las 10 de la mañana. Estamos en el 103.5 del dial. Estamos aquí en el 103.7 también, claramente, desde la ciudad de San Rafael, aquí en el sur de Mendoza, para acompañarte con buena

0: Como siempre, Raquel Osorio conmigo, muy buen día.
1: Hola Juan, hola a toda la gente de San Rafael, General Alvear, Malargüe, Palmira, Guaymallén y de donde nos escuches. Muy buenos días, muy buen viernes para todos.
0: ¿Cómo comenzó este día?
1: Con mucho calor. Me vine muy abrigada, yo que soy la que doy el clima todos los días. Olvidé que hoy iba a ser mucho calor y está muy agradable el día. Me vine muy abrigada, llegué acá, tenía unas ganas de llegar a sacarme la campira.
0: Claro,
1: pero
0: es la única que debe andar abrigada.
1: Sí, no, no, había gente como yo que debe haber estado igual que yo pensando lo mismo.
0: No lo creo.
1: No, sí,
0: no,
1: vi.
0: Es que está para la campera, pero no para la térmica.
1: No, claro, o sea, bueno. Mucho. Bueno, pero es una térmica que no es tan abrigada.
0: Yo me vine
1: eso.
0: Con el gorro y los guantes.
1: Ah, bueno.
0: Así que digo, bueno, quizás era el único.
1: Bueno, no, yo...
0: Pero yo le pregunto con sinceridad, ¿usted cuando se levanta no siente el tiempo?
1: No.
0: ¿Le funciona el termostato o no?
1: Frío en mi pieza, entonces...
0: ¿No le funciona el termostato?
1: No, yo me levanté, hacía frío en mi pieza y dije, uy, otra vez hace frío y me abrigué.
0: Está bien. Está bien.
1: Fue como...
0: Bueno, nadie es perfecto.
1: Obvio, así que, somos todos seres
0: total,
1: humanos.
0: Y Dios la ama igual, así
1: claro,
0: que...
1: Claro, así como soy, con total, la térmica, con el gorro, total, con la campera
0: total,
1: grande.
0: Total.
1: Pero
0: Dios
1: bueno,
0: nos ama con amor eterno, así que ya está.
1: Acá estábamos, llegué, me saqué la campera.
0: No salga, señora, si no ha salido tan abrigado, porque no está para campera.
1: No.
0: Está para algo tranqui, tampoco va a salir musculosa.
1: No, claro, o sea...
0: Pero...
1: Vamos al
0: literal
1: hecho de
0: está para
1: que,
0: un suéter, ponele.
1: Claro, eso. Un suétercito o una campera como no tan grande, no tan gruesa, eso sería.
0: No, no. Yo igual traje campera y también me había dado calor en el camino. Así que imagínate, si ya hace calor a esta hora, a las 10, 11, 12 del mediodía vas a querer andar sin nada.
1: Claro.
0: Ayer un calor acá,
1: sí,
0: en
1: es
0: la
1: verdad.
0: Pile.
1: Ajá, sí.
0: Mucho calor cerca de la tarde cuando salí de un lugar. Digo, Dios, ¿qué pasó acá?
1: A mí me pasó
0: pleno
1: lo
0: verano,
1: mismo.
0: Parecía verano. Yo estaba en enero de golpe.
1: Sí. Me pasó lo mismo. No tuve que caminar, gracias a Dios. Me llevaron y me trajeron. Pero se veía el ambiente como pesado. Se sentía, mejor dicho. El ambiente como
0: muy
1: pesado. Como y le decía a mi hermano, ¿viste que se ve como... Se veía el cielo como raro, una nube, como si fuera, no sé... polvo en el aire, no sé, estaba raro el día y
0: sí,
1: calor, como dice usted, y eran las 6 de la tarde, es como que
0: claro,
1: y venía,
0: pasa,
1: claro, y venías con una una camiseta manga larga común y estaba bien.
0: Sí, yo el otro día charlaba con alguien, le decía, a mí no me gusta el calor porque lo sufro verdaderamente. Uh-huh. Pero ya este frío del otro día, del fin de semana pasado, ya no se soporta más, así que un poquito de calor viene bien.
1: Viene bien, sí.
0: Aparte
1: sí,
0: uno
1: sí
0: le cambia también el ánimo, qué sé yo, le dan ganas de hacer cosas. En invierno la tenés que hacer igual a la fuerza, pero digo, te dan ganas, a mí me dan ganas de mover un poco más.
1: Y claro, sí, porque no, o sea, para recuperar, para tener un poquitito el cuerpo caliente, te da ganas de... El calor es como que te achancha, ¿no? Te dan ganas de quedarte en tu casa, abajo del aire y no salir para nada. Pero bueno, gente, no salga como yo muy abrigado porque no hace. Yo venía media dormida, salí y dije, bueno, ya está, no me vuelvo a dejar la campera y hacer todo el mambo. Oh, ya me vine directamente para acá. Y acá, bueno, me saqué la campera, estoy más tranqui acá.
0: Exactamente, agradable jornada la del día de hoy, día viernes. Así continuará también para el fin de semana, pero
1: sí,
0: con algún pronóstico de sonda también para el domingo. Así que a estar atentos con esto, a ver si llega a bajar o no.
1: Uh-huh.
0: Y sabemos lo que trae el sonda. Onda también, veremos luego cómo estará el fin de semana, pero ahora vamos a lo actual.
1: Lo actual, en este momento en San Rafael, 13 grados 4 décimas, hay humedad del 52%, un viento del oeste a 8 kilómetros en la hora, algo nublado en este momento en San Rafael, se ven algunas nubecitas por allí. Bueno, la máxima prevista para hoy, 28 grados, claro, máxima prevista 28 grados y mínima 12 grados. Entonces, en esa mínima, en donde 12 grados ha sido la máxima estos días anteriores. Es como que cuando llegamos a la máxima de estos días anteriores, bueno, era para andar sin campera, que bueno, que ahora es la mínima de hoy. Así que, gente, mínima de hoy 12 grados. Ya para mañana, bueno, va a estar mayormente nublado por lo que es la mañana y después a la tarde y noche va a estar

0: más parcialmente nublado, van a ir despejándose un poco las nubes. Ya para mañana, día sábado, sábado 28 grados la máxima y 13 grados la mínima, gente. Así que va a estar también bastante agradable para mañana, parcialmente nublado en lo que es la madrugada y la mañana, y ya para lo que es la tarde, mayormente nublado. Y como les habíamos comentado que para la noche iban a haber algunos chaparrones por ahí del día sábado, había una pequeña probabilidad, así que a estar atentos. Puede que suceda, como que no, pero bueno, el Servicio Meteorológico Nacional es lo que informa. Día domingo, 25 grados la máxima, 14 grados la mínima. Tormentas aisladas van a haber por la madrugada y por la mañana en el día domingo. Y tarde y noche, como bien decía Juan, va a haber un viento, va a estar ventoso, que puede ser eso, la entrada del viento sonda. Pero bueno, no va a descender tanto la temperatura ya para el día lunes, día del estudiante, día de el comienzo de la primavera y un montón de cosas más. Bueno, máxima para el día lunes 19 grados, va a bajar un poco, digamos de 25 la máxima del domingo a 19 es una baja, y después la mínima de 10 grados el día lunes, pero va a estar mayormente nublado por la madrugada y la mañana y parcialmente nublado por la tarde y por la noche, por si querés ir al parque, no sé, a tomar unos mates. Siempre se hacen fiestas del día del estudiante ahí en el parque, se juntan todos los estudiantes, si te vas al valle o lo que sea, va a estar dentro de todo agradable.
1: Qué lindo el valle.
0: Es muy lindo el Valle Grande, sí, tal cual. Pero bueno, esos son, ese es el clima en este momento, en el día de hoy. Ahora nos vamos a la General Alvear. En este momento General Alvear, 13 grados 2 décimas. Algo nublado también. Bueno, en general Alvear va a pasar algo muy similar. 24 grados la máxima, 16 la mínima para el día de mañana. El día de mañana vamos a tener algo parcialmente nublado. Por allá van a tener la gente en lo que es la madrugada y la mañana. Y después tarde y noche mayormente nublado. El día domingo, 25 grados la máxima, 14 la mínima, también muy similar a lo que es San Rafael, ventoso por la tarde-noche y por las mañanas algo de tormentas aisladas. Y el día lunes, 19 la máxima, 10 la mínima, muy similar, mayormente nublado a lo que es en General Alvear, parecido a lo que es en San Rafael. Nos vamos a Malargüe. Vamos a Malargüe. En este momento Malargüe 5 grados 6 décimas en Malargüe. Malargüe va a tener una máxima prevista para hoy de 23 grados. 23 grados, muy lindo. La máxima va a estar muy lindo hoy en Malargüe. Mínima de 9 grados. Va a estar mayormente nublado por el resto del día, la mañana, la tarde, y ya para la noche se va a ir despejando un poquito, en donde va a estar parcialmente nublado. Día sábado, Malargüe, la máxima 20 grados y la mínima 9 grados. También mayormente nublado por la mañana y por la madrugada, y en la tarde y noche ya comienza el viento en Malargüe el día sábado, así que a prepararse, que esa debe ser también la entrada por Malargüe del viento sonda. Día domingo, 14 grados la máxima, 7 grados la mínima, ventoso todo el día, durante todo el día ventoso en Malargüe. Y ya para el lunes lo decimos porque como es el día del estudiante, festejo del comienzo de la primavera y un montón de cosas más, está bueno saber por si querés ir a algún lugar. Bueno, 19 grados la máxima, 2 grados la mínima. Por la mañana y la madrugada parcialmente nublado, y por la tarde y la noche también, así que Malargüe a disfrutar de ese día en el lunes, si salen a algún lugar, no sé a dónde van en Malargüe a festejar el Día del Estudiante, si nos quieren comentar, igual que en General Alvear, a dónde se van, si se van a algún lugar, alguna plaza, que se junten todos, algún parque, algún lugar al que vayan, coméntenos al 2604-548176. Nos vamos al este de la la provincia, Palmira, Mendoza. Bueno, 20 grados, una décima en Palmira, Mendoza en este momento. Está parcialmente nublado en lo que es ahora, en este momento, en Palmira. Hoy, Palmira, máxima prevista para hoy, 28 grados y 15 grados la mínima, Juan. Así que bastante agradable también en lo que es Palmira. Va a estar en el día de hoy todo lo que es mayormente nublado durante la mañana, la tarde y la noche.
1: Bueno, muy bien. Mucho calor.
0: Mucho calor. Es un montón la info. Pero bueno, para Palmira el sábado 27 grados la máxima, domingo 27 grados también y el lunes 21 grados la máxima. Gente de Palmira, el lunes va a estar mayormente nublado, así que van a poder salir tranquilos. No se ve tormenta, por lo menos en lo que es el Servicio Meteorológico Nacional. Por último, la gente de Guaymallén, Mendoza y el Gran Mendoza, ahí lo buscamos. 14 grados 7 décimas en Guaymallén, Mendoza en este momento. Está algo nublado, máxima prevista para hoy 23 grados. Para el sábado 24, el domingo 25 y el lunes 19 grados la máxima. Va a estar mayormente nublado también para Guaymallén, Mendoza, ahí en el Gran Mendoza hoy. Y el lunes, si quieren saber, gente, mayormente nublado y parcialmente nublado también por allí.
1: Bueno, muy bien. Y quien está con nosotros como todos los días en este viernes es Osvaldo Valle, desde la Coordinación Argentina de Fronteras, con los datos de lo que pasa en los pasos fronterizos, y lo compartimos a esta hora, 8 y 23 de la mañana.
2: Buenos días, Sistema Integrado Cristo Redentor, habilitado a las 24 horas del día para todo tipo de vehículos con portación obligatoria de cadenas. En este momento, en la zona de las cuevas, la temperatura actual es de 7 grados bajo cero, el cielo se encuentra parcialmente nublado y durante todo este día se espera un excelente tiempo en la zona de alta cordillera. Movimiento de lo que es transporte de cargas, poco movimiento de vehículos particulares. Recordemos que esta tarde a las 17 se van a reunir ambas coordinaciones para tomar la determinación de lo que va a suceder mañana sábado. Como lo venía anticipando, se espera después del mediodía la inestabilidad con nevadas, vientos con rachas entre 20 y 40 kilómetros que podrían complicar la zona del Cristo Redentor sábado en la tarde, noche y durante todo el domingo, lo que podría cerrar el Cristo Redentor. Vamos a estar muy atentos y teniendo en cuenta que ya el lunes después de las 9, 10 de la mañana mejoran las condiciones climáticas hasta el día martes inclusive. Desde el miércoles, jueves y viernes próximo se esperan nuevamente nevadas en la zona del Cristo Redentor. Pedimos estar muy atentos con la información que se brinda. Con respecto al paso Pehuenche, continúa cerrado por nevadas. Fue Osvaldo Valle con la información de alta montaña y pasos fronterizos directamente de la Coordinación Argentina de Fronteras. Muchas gracias y feliz fin de semana para todos.
1: Muy bien, bueno, ahí teníamos a Osvaldo Valle entonces con lo más importante a tener en cuenta desde la Coordinación Argentina de Fronteras, el informe de cada día. Agradecemos por supuesto a Osvaldo por estar con nosotros otra mañana más.
0: También, no sé si tenemos a Luis Jofré, está Luis Jofré con el informe actual del tránsito en Gran Mendoza.
3: Sí, buenos días, buen viernes para todos. Bueno, atención los conductores, porque a partir de este día viernes 18 de septiembre y hasta el día domingo se celebra la fiesta de la hermandad en Plaza Chile. No están previstos cortes de tránsito, pero sí restricción en el tramo de calle 25 de mayo entre Necochea y calle Gutiérrez a partir de la hora 17 hoy viernes y hasta el día domingo. Así que tener en cuenta este dato y transitar con mucho cuidado, ya que esta celebración reúne una gran cantidad de personas y pedimos también a los conductores durante el fin de semana, sobre todo el día viernes, transitar con mucho cuidado a partir de la hora 17 en ese punto de la capital. Repetimos entonces, celebración de la fiesta de la hermandad en Plaza Chile para el día de hoy. Atención a los conductores también, recordamos que la zona de ingreso, Paso a los Andes y Clark, sigue reducido. Está tranquila la marcha en el sector a esta hora, sin inconvenientes viaducto, buena circulación Casa de Gobierno, como así también bajada normal tiene a esta hora zona de Avenida Emilio Subit, vinculando Parque San Martín con la zona céntrica de la capital. Recordamos también zona sur, permanece el corte calle 9 de Julio Cerú y el tramo cerrado de Irigoyen entre Avenida San Martín y Peña por las tareas que viene haciendo allí la empresa Aguas Mendocina. Microcentro, zona bancaria hasta ahora, un tránsito bastante tranquilo esta hora de la mañana, perímetro de Plaza San Martín, como así también fluye sin inconvenientes la marcha que ingresa por la zona de Alameda en Avenida San Martín. Como cada mañana, metro tranvía urbano. Circula normalmente por la zona de calle Belgrano con servicio normal. No hay datos de incidentes viales. Siempre pedimos hasta ahora transitar con mucha precaución a quienes ya están ingresando a la capital.
1: Muy bien, gracias Luis por otra semana juntos y atentos con los datos si tenés que viajar a Gran Mendoza.
0: Bueno, cortes de electricidad provistos por EDEMSA entre calles Ramos Barrera, El Noruego, Santos y Masa Norte de Colonia Elena a partir de las 8:30 hasta las 2:30 de la mañana entre calles Corrientes, 9 de Julio, Monte Casero y Bayo Fet.
1: 8:30, 2:30 de la mañana.
0: 12:30.
1: Ah, ok.
0: 8:30 de la mañana a 12:30 de la mañana.
1: Del mediodía.
0: Del mediodía.
1: Bien. Pensé, digo, hasta 12:30. La madrugada van a estar.
0: No, 12:30 del mediodía o todo
1: me
0: el día
1: asusté,
0: sin luz. No, Colonia Elena, en la mañana, a partir de las 8:30 hasta las 12:30 horas. Entre calles Corriente, 9 de Julio, Monte Caseros y Valle Fe, a partir de las 9:30 a 13:30 horas. Y entre calles Granaderos y Celín, San Juan y Bernardino y Suel desde las 9 de la mañana hasta las 13 horas.
1: Ay Dios, nos pasa por al lado.
0: Ajá, sí, re cerquita, como que nos borda.
1: Que se quede ahí.
0: Al ladito.
1: Por favor, que se quede por allí. Bueno, a tener en cuenta esto también. Señores, 8:28 de la mañana. Sí, el 8 y el 8. Acá estamos nosotros en vivo. Nos vamos a quedar, por supuesto, con mucha información hasta las 10. Como todos los días, como siempre les decimos, hoy es viernes. Y los viernes tenemos consigna musical, hablamos de esas canciones que te trasladan a una época especial de tu vida. Ese es el tema de conversación del día de hoy, no importa si es un clásico, si es una balada, si es un álbum completo, un disco, un tema, no sé, de los 80, de los 90, del 2000, del 2010. Bueno, todos tenemos una canción que nos hace viajar en el tiempo y te preguntamos eso, ¿qué canción te transporta a una época especial de tu vida? ¿Qué recuerdo aparece cada vez que la escuchás? Si hay un tema que te recuerda a una amistad, a un amor, a una familia, a un amigo, a una época especial, nos podés contar al 2604-548176. Canciones que te trasladan, a una época especial de tu vida. Nos contás al WhatsApp de la radio y nosotros enseguida, por supuesto, te leemos, además de compartir con ustedes toda la información que hay para el día de hoy, que es mucha, hay mucha información. Vamos a seguir hablando de algunos temas que ya hemos venido hablando desde el día de ayer, distintos temas y de toda la semana en realidad. Así que de eso vamos a seguir hablando en el día de hoy, pero ahora hacemos una breve pausa. Nos reacomodamos y ya volvemos.
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0: Amores como vos es rescate lo que está sonando en la mañana de la radio. Estamos en el 26045481176. Allí nos pueden leer, allí nos pueden escribir, mandar tu nota de voz en este día musical. Hoy es viernes de música, viernes de tema de conversación musical, canción, canciones, algún álbum, algún artista, algo que te traslada a una época especial de tu vida. Enseguida empezamos a leerlos, a escucharlos y por supuesto a conversar también entre nosotros y con ustedes del tema de conversación del día de hoy. Pero bueno, hay muchas noticias, Raquel.
1: Sí, así es, porque el intendente Omar Félix anunció que el municipio de San Rafael pondrá 1.500.000 de pesos para sostener la lucha antigranizo. El dinero sería destinado a un fideicomiso y Félix planteó que las distintas partes involucradas realicen sus aportes por adelantado. El municipio mantiene su propuesta de contar con 3 aviones y que la provincia se haga cargo de los cartuchos, las bengalas, el mantenimiento, seguros y además la infraestructura aeroportuaria. Y para los gastos operativos como combustible, pilotos, viáticos y alojamientos, propone un esquema compartido que el 50% sea de la provincia y el 50% de los municipios. Durante la conferencia de prensa también participó Marcelo Merelo del Aeroclub San Rafael, quien sostuvo que sin los aportes planteados por el municipio, especialmente para la pirotecnia, seguros y mantenimientos, es imposible realizar la lucha antigranizo. Y además señaló que General Alvear realizó un pago parcial de lo que es la deuda que mantiene con el fideicomiso. Tenemos un audio del intendente Omar Félix comentando todo este tema que les contaba yo, a ver si lo escuchamos.
2: Ratificamos nuestro pleno convencimiento del funcionamiento del sistema, de la eficiencia del sistema y de que es realmente perjudicial que el gobierno de la provincia haya decidido ya hace 2 años terminar con el sistema de lucha antigranizo. Todo esto, toda esta documentación, incluso con los gastos efectuados por este municipio, ustedes lo van a recibir certificado por escribano público, porque parece ser que algunos funcionarios no tienen palabra, y nosotros sí la tenemos la palabra, pero lo vamos a demostrar en hechos, con las notas ratificadas por escribano público. Y tenemos en nuestras cuentas disponibles 1.500 millones de pesos para realizar los aportes que el municipio de San Rafael tenga que poner en las condiciones en lo que hemos establecido. Lamento que tengamos que hacer las formas de esta manera, certificando las cosas ante escribano público, puesto que, bueno, evidentemente se ha intentado de alguna forma poner en duda el accionar de este municipio. Entonces, la mejor forma de ser claros y ser transparentes y demostrar que nos preocupa la sociedad y nuestra comunidad y nuestros productores y nuestros vecinos, más allá de los tiempos políticos, es que esto trascienda esos tiempos y no nos quedemos solos resolviendo el tema de la temporada esta que viene, sino que sea sustentable en el tiempo.
1: Bueno, ahí escuchábamos al intendente Omar Félix, 1.500 millones de pesos, yo dije cualquier cosa, 1.500 millones de pesos para sostener la lucha antigranizo.
0: Muy bien, bueno, entre otros de los títulos del día, buscan que todas las bicis de San Rafael cuenten con los conocidos ojos de gato. Esta es una propuesta que se presentó para que las bicicletas que circulan por el departamento cuenten con elementos reflectivos conocidos como ojos de gato, con el objetivo de mejorar su visibilidad y seguridad durante la circulación. La iniciativa busca que estos dispositivos estén incorporados a las bicicletas y formen parte así de las medidas de seguridad para quienes utilizan este medio de transporte.
1: Más noticias, y el desempleo en el Gran Mendoza llegó al 8,1% en el segundo trimestre, porque según datos difundidos por el INDEC, la tasa de desocupación en el Gran Mendoza alcanzó el 8,1% durante el segundo trimestre del 2026, por encima del 7,9% registrado como promedio en los 31 aglomerados urbanos relevados a nivel nacional. El dato representa un aumento respecto del mismo periodo del año anterior. Y al mismo tiempo, la tasa de empleo de general o en el Gran Mendoza subió del 44,8% al 46,2% entre el primer y el segundo trimestre. El informe señala que hubo una mayor proporción de personas ocupadas, pero también aumentó la cantidad de personas que ingresaron al mercado laboral en búsqueda de empleo. Y en la comparación con otros grandes centros urbanos, el Gran Mendoza registró una desocupación menor que Córdoba, que La Plata, que Rosario y que Santa Fe, aunque quedó ligeramente por encima de lo que es el promedio nacional.
0: Muy bien, más noticias. En este caso, un informe analiza cuánto deberían aumentar los aportes del monotributo para financiar una jubilación mínima. Un informe del IRE y ERAL de la Fundación Mediterránea analizó los aportes previsionales de los monotributistas y concluyó que, bajo una simulación de capitalización individual, ninguna categoría lograría acumular por sí sola un fondo suficiente para financiar una jubilación equivalente al haber mínimo actual. El estudio tomó como referencia a los 2,2 millones de trabajadores que efectivamente realizan aportes del SIPA a través del monotributo. Según el trabajo, en las categorías más bajas del aporte destinado a la jubilación representa una proporción muy pequeña de los ingresos, incluso en la categoría K. La más alta, un hombre con 30 años de aportes alcanzaría a cubrir el 56% del haber mínimo en el escenario más conservador y con 40 años llegaría al 75%. El informe también calculó cuánto habría que aumentar los aportes de la categoría A para alcanzar la jubilación mínima, bajo un escenario de 40 años de aportes y un rendimiento del 2% anual. En este caso, plantea aumentos del 78% para las mujeres y del 725% para los hombres que dejan pensión. Los autores también analizan alternativas de reforma del sistema previsional, entre ellas un esquema de cuentas nacionales.
1: En otro orden de noticias, bueno, Bullrich cuestionó los cambios en discapacidad incluidos en el presupuesto 2027. La senadora y jefa del bloque de La Libertad Avanza, Patricia Bullrich, cuestionó las modificaciones sobre lo que son la discapacidad incorporada al proyecto del presupuesto 2027 y señaló que no había sido informada previamente sobre esos cambios. Según explicó, el tema no había sido discutido en la mesa política del oficialismo antes de que el proyecto llegara al Congreso. El capítulo 6 del proyecto modifica aspectos del sistema de prestaciones para personas con discapacidad. Entre otros puntos, elimina los valores universales del nomenclador de prestaciones, modifica el esquema de acceso a pensiones por invalidez y establece cambios en la compatibilidad entre esas pensiones y el trabajo registrado o el monotributo. Bullrich cuestionó además la coordinación dentro del gobierno y sostuvo que el presupuesto es una herramienta que requiere acuerdos previos. Desde el oficialismo, según el medio Infobae, algunos legisladores reconocieron que el capítulo sobre discapacidad no tendría posibilidades de ser aprobado tal como fue enviado y que las negociaciones con bloques aliados deberán retomarse.
0: Muy bien, cambios en la Quinta de Olivos, 12 despidos y la seguridad quedará a cargo de la Casa Militar. El gobierno informó el despido de 12 trabajadores de la Quinta de Olivos y decidió transferir a la Casa Militar la responsabilidad integral de la seguridad y la administración de la residencia presidencial. Entre los despidos se encuentra Osvaldo Javier Sosa, quien se desempeñaba como intendente de Olivos. Desde el gobierno señalaron que la reorganización responde a una decisión de seguridad y eficiencia, y fuentes oficiales mencionaron una intervención interna que habría detectado riesgos vinculados con filtraciones de información sobre las actividades del presidente y su entorno. También se indicó que la próxima visita del Papa León a la Argentina fue contemplada dentro de los motivos para reforzar el esquema de seguridad. El nuevo esquema no implica que todas las tareas de la Quinta sean realizadas por personal militar. Según explicó el Ejecutivo, los trabajadores civiles continuarán con las actividades correspondientes, aunque quienes tengan relación directa con el presidente quedarán bajo las órdenes de la Casa Militar. El traspaso de las responsabilidades y bienes deberá completarse en un plazo máximo de 60 días.
1: Más noticias. Y mostraron en el juicio por cuadernos imágenes del allanamiento al departamento de Cristina Kirchner. Durante el juicio oral por la causa Cuadernos exhibieron imágenes del allanamiento realizado en agosto del año 2018 en el departamento de Cristina, o que Cristina Kirchner tenía en el barrio porteño de Recoleta. Y en el material aparece una puerta blindada detrás de la cama que daba a un espacio utilizado como vestidor. El comisario Juan Carlos Barral, quien estuvo al frente del operativo en ese momento, declaró ante el tribunal que esa puerta era blindada y que durante el procedimiento se cerró accidentalmente y tuvo que ser abierta nuevamente con una llave que tenía un secretario privado de la expresidenta. El allanamiento se extendió en ese momento más de 20 horas. La exhibición del video generó objeciones de la defensa que cuestionaron la exposición de aspectos de la intimidad de Cristina Kirchner. Y finalmente, por mayoría, el tribunal autorizó que continuara la proyección, aunque de manera parcial.
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0: Son las 9 de la mañana en punto.
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2: Internacionales. Los precios del petróleo caen tras la oferta de Arabia Saudita de enviar cargamentos adicionales a Asia. La iniciativa de Riad de sumar envíos mediante transferencias barco a barco frente a Zohar, en Omán, redujo la tensión por los daños al oleoducto este-oeste, aunque el mercado siguió atento a Oriente Medio.
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2: Nacionales. El gobierno envió al Congreso el proyecto de ley para endurecer las penas por explotar recursos en las Islas Malvinas. La iniciativa amplía prohibiciones para empresas y proveedores, contempla multas millonarias calculadas en crudo y habilita condenas de hasta 2 décadas por extracción petrolera sin permiso argentino.
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2: Deportes. Marcelo Gallardo habló antes de viajar a Ecuador y ser presentado como nuevo director técnico. El entusiasmo general, dijo. Acompañado por gran parte de sus ayudantes, el muñeco partió esta madrugada del jueves rumbo a Quito y por la tarde arrancará su ciclo en la Tri.
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0: De la mañana, acá estamos en vivo cambiando la mirada como cada día a través del 103.5 del dial. Canciones que te trasladan a una época especial de tu vida. El tema de cada viernes y hoy también, por supuesto, canciones, algún álbum, alguna banda, algún artista que lo escuchas y decís, che, esto me recuerda a tal época, esto me lleva a tal tiempo. Bueno, 26 04 54 8176, contanos por ahí qué estás haciendo. Muchos trabajando uh-huh. En la oficina, en el comercio, en el auto, al aire libre. Otros hoy quizás se han tomado el día o dicen, bueno, hoy tengo la mañana para mí. Estoy en el parque tomando matecito, ponele.
1: Ah, mira.
0: Está lindo para tomar mate la mañana al aire libre.
1: Está agradable el día.
0: Otros dirán, bueno, estoy acá limpiando la casa. Viste que el día se presta para ventilar, para abrir ventana, lavar piso.
1: Me olvidé de dejar. Espero que mi madre, antes de irse, que se va hoy y me deja Yolita, abra las ventanas para que se ventile la pieza más. Si estás escuchando, abrí la ventana.
0: Abre las ventanas.
1: Siempre abre. Yo siempre cuando me vengo para acá dejo abierta la ventana de la pieza para que se ventile, y cuando llegue, bueno, cuando llego la cierro o la dejo abierta un rato más, limpio todo. Pero hoy me olvidé, salí y me olvidé. Que venía media dormida, venía hoy.
0: Sí, pero está
1: ideal.
0: Va a estar lindo todo el día, sí. Así que a disfrutar. Está para salir a caminar un poquito.
1: Ay,
0: me parece,
1: sí.
0: ¿No?
1: Escuchar para los pajaritos.
0: Ay, literal. Pero bueno.
1: Qué lindo.
0: Aprovechemos estos días que van a estar agradables. Abro las ventanas.
1: Siempre abre. Yo siempre cuando me vengo para acá dejo abierta la ventana de la pieza para que se ventile, y cuando llegue, bueno, cuando llego la cierro o la dejo abierta un rato más, limpio todo. Pero hoy me olvidé. Salí y me olvidé. Que venía media dormida, venía hoy.
0: Sí, pero está
1: ideal.
0: Va a estar lindo todo el día,

0: los días van a ir así, sí, ¿no? Mejorando. Ya el frío intenso, alguno quedará, pero ya va a cambiar la temperatura. Así que a disfrutar. Si tenés planes para el día de hoy, también, y nos querés contar, nos querés compartir alguna fotito, hay gente todavía desayunando. ¿Habrá alguien que recién se está levantando?
1: Puede ser, hay gente que se levanta a 9 de la mañana, ¿por qué no?
0: Sí, obvio, si podés.
1: Sí, tal cual.
0: Si podés hacerlo, pero hacelo, mira quién te va a decir algo.
1: Claro,
0: no,
1: de
0: por
1: una.
0: Lo menos no. Hacelo, levantate tarde, no pasa nada.
1: Claro,
0: más si sí. Hoy es viernes.
1: Aprovechen.
0: Hay gente que trabaja, por ejemplo, de noche, entonces aprovecha a dormir en el día.
1: Sí, también, se levanta un poco más tarde, incluso no a las 9, un poquito más tarde a veces.
0: Bueno.
1: Hay mensajes al teléfono de la radio. Hola chicos, soy Marta. Qué hermosa consigna. La canción que me transporta a una etapa muy especial es... Yo probé tu amor de Rabito. Me recuerda a mi adolescencia y al día que decidí acercarme a Dios. Cada vez que la escucho, vuelvo a ese momento y me emociona muchísimo. Les mando un beso grande y que tengan un hermoso viernes, nos dice Marta de General Elviar, mira.

0: Por favor, qué lindo, sí. Rabito.
1: Sí, sí, sí.
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1: Conocí a Rabito por usted, la verdad, sí. Que la puso el otro día y dije, sí. ¿Quién es? Y me gusta, tiene lindas
0: Juan
1: canciones.
0: Carlos Fernández se llama, ¿eh?
1: Mira.
0: Rabito, nombre artístico, álbum Viva la Vida, allí corresponde a este tema que nos dice Marta, ¿era verdad?
1: Sí, Marta.
0: Bueno, año 2003 se publicaba esta canción, es Mira. El octavo tema del disco y tiene una duración aproximada de 3 minutos y 17 segundos. Es una canción que se encuentra dentro de una etapa de la obra de Rabito marcada por la música cristiana, como se conocía uh-huh. en la época, y por letras centradas, por supuesto, en la relación con Dios. Así que bueno, primer tema elegido por la audiencia en este tema de conversación del día.
1: Canciones con
0: que...
1: historia, se me vino a la
0: Ay,
1: cabeza.
0: Qué lindo,
1: canciones me gusta. Con historia.
0: Canciones con historia.
1: Me gusta esa.
0: Y bueno, ahí Marta desde Alvear, les mandamos un abrazo a nuestros amigos de Alvear. Nos dicen, sí. Che, dice, hablan de canciones con historia, canciones de alguna época de tu vida. Rabito, Rabito y Yo Probé Tu Amor.
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1: Qué linda canción. Otro mensaje que llega al WhatsApp de la radio. Buen día, Juan y Raquel.
0: Buen día.
1: El tema que se me viene es... Soy José de Rescate, dice. Lo escucho de nuevo y me trae hermosos recuerdos. Después de tantos años sigue siendo una de esas canciones que no puedo dejar de cantar. Un abrazo enorme para todo el equipo. Soy Pablo, dice. Ay, pues.

0: La canción utiliza la figura bíblica de José y a través de su historia habla de alguien que vuelve después de haber atravesado situaciones difíciles. La versión con Vico Sí, la que estamos escuchando, también fue publicada en el álbum Colaboraciones de Ayer y Hoy, que el artista puertorriqueño publicará luego. Así que ahí tenemos, soy José Rescate. ¿Quién nos decía este recuerdo? ¿Quién lo traía?
1: Pablo.
0: Pablo. Ah, no, el otro era Pedro. Este es Pablo.
1: No es Pablo el que escribió las cartas.
0: ¿No es Pablo y Silas?
1: No es él.
0: Bueno,
1: re lindo el tema elegido por Pablo también.
0: Abrazo grande, Pablo. Gracias por estar allí. Sí.
1: A ver si tenemos otro mensaje por aquí. Hola, Uy, a full. Me gusta. Gente, conéctese al 2604-548176 y nos pedís esa canción ahí. Que sea una canción que tenga historia. Canción con historia para tu vida. Algo que te lleve a algún momento, algún recuerdo. Que no sé, la primera vez que llegaste a la iglesia, la primera vez que escuchaste una alabanza, algún momento en especial, no sé, cuando te casaste, algo, no sé.
0: ¿Cómo están los niños del colegio hoy, eh?
1: A full están los chicos.
0: Están a pleno sol.
1: Están contentos porque es viernes, entonces están a full. Bueno, hola, soy Vero, dice, de Malargüe, la canción, mira, de Malargüe. La canción que me lleva directamente a un recuerdo es Pan de Vida, de Jesús Adrián Romero. Me hace acordar a los campamentos de jóvenes, las noches de adoración y a tantas personas que marcaron mi vida. Les mando un cariño enorme y gracias por la compañía de cada mañana, nos dice, bueno, Vero de Malargüe, con la canción Pan de Vida, de Jesús Adrián

0: temazo.
1: Sí.
0: Soy José.
1: ¿Puede ser que tuvo rescate? La participación de alguien con en esta canción?
0: Vico sí.
1: Ah,
0: sí,
1: mira. Exacto. No me salía el nombre.
0: Vico sí, exactamente. Una canción de las más reconocidas de la banda Rescate, con la participación, como les decíamos, del puertorriqueño Vico sí, incluida en el álbum Arriba, que se publicó en el año 2010 de Rescate y fue uno de los cortes de difusión del disco.

0: Ahí tenemos, perdón. Jesús Adrián Romero, Pan de Vida, el recuerdo que nos trae a memoria nuestro oyente desde Malargüe.
1: Sí, Vero.
0: En este día de canciones que te trasladan a una época especial de tu vida, qué lindo recuerdo, qué lindo.
1: Sí, qué linda canción.
0: Por favor, Jesús Adrián, ¿eh? Jesús Adrián, uno de los, por no decir de los mayores o de los mejores cantantes y productores que nos ha dado el Señor, que nos ha dado, digo, porque, bueno, uno lo hace propio, ¿no?
1: Uh-huh.
0: Grandes canciones, recorran un poco la discografía de Jesús Adrián, buscan en YouTube, en Spotify, en donde les guste escuchar música, están los álbumes, publicados de Jesús Adrián. Hermosísimo.
1: Sí, sí, sí.
0: Hermosísimo. Gracias, Vero, por este recuerdo más tranqui, me gusta.
1: Sí, esta canción pertenece al álbum A Sus Pies, de Jesús Adrián Romero, que se publicó en el año 2002 por, bueno, Vástagos Producciones. Tiene una duración larga, aproximadamente 5 minutos y 35 segundos. Bastante larga es la canción.
0: Sí, todas esas canciones uno se pone a escuchar y son largas, pero lo que tienen de bueno, me parece a mí esto como crítica personal, que eran, por ejemplo, largas, pero no aburridas.
1: No, tal
0: y
1: cual.
0: Y no repetitivas, o si se repetían, uno quizás la disfrutaba tanto la canción, la disfruta, digo, porque la puede seguir escuchando, y no se le hace eterna.
1: No, tal cual.
0: Viste que hay canciones que vos decís, ay, no termina más, dice lo mismo. Pasa mucho con las de hoy, ¿no?
1: Sí.
0: En otro momento hablaremos un poco del worship hoy, de todo esto que a veces parece un poco lo mismo. No todo, ¿no? Porque hay canciones muy bonitas, es verdad. Uno tampoco
1: Obvio,
0: se puede quedar
1: sí.
0: viviendo en los 90, en los 80, por la eternidad. Pero también está en esto de, che, todas las canciones, por ejemplo, son para cantar en la iglesia. O algunas son para escuchar en casa mejor.
1: Claro, tal cual.
0: No sé si puedo cantar una de Daddy Yankee en la alabanza, ponele.
1: Claro.
0: Sonríele a la vida el domingo a la mañana.
1: Ajá.
0: No puedo. O por lo menos no para para una conocida como alabanza en un
1: Claro,
0: culto,
1: sí,
0: ponele.
1: Tal cual. Es más este estilo, tal
0: Total.
1: Cual.
0: Total. Bueno.
1: Bueno, en este caso el título y la letra toman directamente lo que es la imagen bíblica de Jesús como el pan de vida.
0: Claro.
1: Está muy bueno,
0: siempre
1: sí.
0: Siempre había algo detrás de las canciones. A eso es lo que voy.
1: Uh-huh.
0: Y vos decís, es algo muy básico, bueno, pero imagínate, es una canción que habla del pan de vida, que es Cristo, o sea, ¿no?
1: Y sí, te lleva a acudir a Jesús cuando faltan esas fuerzas y se presenta esa relación como si Jesús es tu sustento espiritual en todo. Así que es muy linda la canción.
0: Bueno, por acá nos dicen, hola, muy buen día. A mí la canción que me gusta mucho y que me trae lindos recuerdos es Luz en mi vida, de Pablo Olivares. Soy Pedro, de Puerto San Julián, provincia de Santa Cruz. Que tengan todos un precioso viernes y un hermoso fin de semana. Pedro, muchas gracias. Te mandamos un abrazo grande a vos, a todos nuestros amigos de Puerto San Julián allí en Santa Cruz. A nuestros amigos que nos siguen allí por la emisora también. Radio 107.5 creo que es. Así que gracias por estar ahí. Abrazo grande y sí. ¿Quién no recuerda a Pablo Olivares y la canción Luz en mi vida? Pero de esos temazos que por más que uno quisiese no lo puede olvidar. Ha tenido muchas versiones, Luz en mi vida. Ahí vamos a buscar más bien una de las originales. Esta está en vivo. Vamos a buscar una de las originales, que es la que más me gusta porque tiene más potencia.
1: Más power.
0: Incluida en el álbum Poema de Salvación, Luz en mi vida, el recuerdo del día que nos trae Pedro desde Santa Cruz, Raque.
1: Sí, sí, sí. A full, Puerto San Julián.
0: ¿Cómo está el tiempo en Santa Cruz?
1: Ahí lo buscamos.
0: Dale, y recordamos Luz en mi vida, el clásico de hoy viernes.

0: temazo. Pablo Olivares sonando con Luz en mi vida, el clásico solicitado en este viernes de canciones que te trasladan a una época especial de tu vida.
1: Mira, la canción de esta canción refleja de manera muy cruda y honesta el testimonio de vida de Pablo Olivares, pasando de una etapa por una etapa de adicciones y oscuridad a la redención espiritual. Dice que, acá lo busqué para contarle a la audiencia, el disco fue publicado originalmente en julio de 2004, marcando el inicio de su carrera en la música cristiana tras una drástica transformación personal motivada por su supervivencia a un secuestro en México en el año 1999. Mira, y sí, terminó siendo un cantante cristiano.
0: Sí, es muy fuerte el testimonio de vida de Pablo Olivares. Uh-huh. Lo pueden buscar, lo pueden escuchar. Hay un video muy viral que siempre se comparte desde muchos años atrás. Básicamente, Pablo Olivares termina convirtiéndose, por más que él conocía, su familia también. Uh-huh. Él es secuestrado con un grupo musical que tenía en aquellos años. Está a punto de morir, de que lo maten. Verdaderamente, Dios es el que lo salva, porque en un momento quien lo iba a matar le pregunta si creía en Dios. Y él dice que nunca había respondido que sí, porque no conocía verdaderamente a Dios, porque no le interesaba, y él responde que sí. Y es ahí cuando esta persona que lo va a matar le dice: si hubieses dicho que no, te mataba. Mm. Y bueno, ahí es cuando él se convierte verdaderamente, siente que era el último llamado de alguna forma. Exacto. O era un llamado muy fuerte que estaba haciendo Dios hacia él, y es cuando ahí él arma este álbum Poema de Salvación.

0: 10 grados 4 décimas en Puerto San Julián de Santa Cruz. Máxima prevista para hoy para la gente de Santa Cruz. 17 grados la máxima prevista para allá.
1: Muy bien, bueno, hay más mensajes al 2604-548176. Los leemos y allí le compartí otro también a su WhatsApp.
0: Ah, bien.
1: Sí, porque están a full hoy.
0: Sí. Me encanta eso, me encanta que la gente se cope con las consignas. Buenas, hermoso día acá en la finca escuchándolos mientras trabajo preparando los pedidos de nuestros productos caseros. Había un grupo llamado Perfume de Alabanza. Tiene letras variadas, pero uno de los temas que me encanta escuchar es Todo lo que has hecho. Me recuerda a mi adolescencia en la iglesia Visión de Futuro en Santa Fe, cuando participaba del grupo de alabanza tocando el teclado. En esa época no había inteligencia artificial ni YouTube, creo que dice eso, sí, con tutoriales.
1: Claro.
0: Eran tiempos de mucho, pero
1: de
0: mucho
1: buenos,
0: trabajo activo, auditivo, dice claro. Lorena, que siempre está conectada ahí. Lorena, le mandamos un beso grande a ella, a Sarita también.
1: Esto es lo que dice Lorena. Todo lo que has hecho, Perfume de Alabanza. A ver si lo recuerdan.

0: Sí, re linda.
1: Hermoso, hermoso recuerdo de estas, los inicios, ¿no? Esos recuerdos, esos clásicos de siempre, ¿eh? Y más de uno recordará, ¿viste? A veces decís, mirá, no sé dónde tenía el recuerdo de esa letra, pero empezó a sonar y ya sé de qué estamos hablando. Así que, Lorena era, ¿verdad?
0: Sí, Lore, que ella fue la que se quedó con los libros que mi cuñada regalaba. Bueno, ella es la hermana de Sarita.
1: Claro, sí, la conozco. Le mandamos un abrazo
0: grande a Sarita.
1: Que bueno, por ahí nos escucha también, sí, y uno no lo sabe, ¿vio?
0: Unos genios son, sí, me encanta.
1: Bueno, muy bien, 2604-548176, miércoles musical, hablamos, contanos aquella canción, aquella banda, aquel grupo musical, aquel disco que te traslada a una época especial de tu vida. Compartimos un extracto también de ese tema en el día de hoy y uno puede recordar a miles de bandas, eso es cierto también, ¿no?
0: Sí.
1: ¿Te gusta más el, no sé, yo me acuerdo esta banda que era media de cumbia, ponele, también. No
0: también
1: tiene necesariamente adoración,
0: sí,
1: o alabanza.
0: Sí, sí. Porque es claro, es el gusto de cada uno, tal cual.

0: una historia que compartía ahí, le mandamos un abrazo a Nico Kaluk, que compartía una historia y después la reposteábamos desde la radio también. Y bueno, él compartía ahí un clásico que estuvo saliendo ayer en la tarde en la radio, una muy bonita canción. Y bueno, eso es lo lindo de Estación Luz, ¿eh? Tenemos música para todos los gustos y estilos, bien seccionada según la hora, según el programa. Ya saben que los sábados desde las 8 está Mauri Vega con Te Acordás, para ir recordar 100% la música de antes. Así que le mandamos un abrazo, bueno, a Nico y a toda la gente que escucha la radio todo el día. Y bueno, sepan que por ahí quieren grabar alguna historia, compartir algo. Siempre estamos ahí activos en las redes para repostear, para agradecer y para demás. Así que lo pueden hacer en @estacionluzfm en Facebook y también en Instagram.
1: 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Y la verdad que una charla muy linda, porque es bueno saber, tener ese contenido que tiene, que nos puede brindar una persona que está con adolescentes, que está rodeado de adolescentes, que trabaja con ellos, que los escucha, que los ve. 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
2: Vamos, vamos a darle la gloria a usted.
0: Otro recuerdo del día.

0: Hoy estamos recordando a Erickson Alexander Molano en un clásico del año 2007. Soy sano, otro temazo. Mientras que por aquí cerquita cantan un feliz cumpleaños, parece.
1: Ay. Ah, sí. se escucha.
0: Están cantando el feliz cumpleaños. Hoy están enérgicos los niños. Está bien porque es viernes. Yo
1: me
0: los
1: encanta.
0: Viernes cuando iba a la escuela también. Estaba
1: una fiesta sacado, tienen los alumnos. Muy bien.
0: Bueno.
1: Hay una canción que no escucho hace mucho que creo a que ver. Fue uno de los recuerdos cuando yo empecé a venir a la iglesia, que es de Rojo. No me soltarás.
0: Sí,
1: esa canción me encanta.

0: Rojo, No Me Soltarás.
1: Qué linda canción.
0: Recuerdo que trae Raque a la memoria. Exactamente, Rojo, una de las bandas más bonitas de este rock pop que nos ha regalado Dios. Hermosa, hermosa banda. Hola, muy buen día, Raquel y Juan. Feliz viernes. Algo alcancé a escuchar sobre el tema de hoy y la canción que me trae lindo recuerdo de mis tiempos es de Petra, Señor, Llévame a Tus Atrios. Nos dicen por acá, en este caso, nos escribe Cristian, a quien le mandamos un abrazo grande. Gracias por estar siempre en la sintonía, en la compañía de la radio, de Cambiando la Mirada. Te mandamos un abrazo grande, Cristian. Gracias por estar allí y, por supuesto,

0: Ahí tenés a Petra cantando Señor, llévame al lugar altísimo, tremenda banda, también de clásicos inolvidables. Bueno, ahí nos estaba haciendo recordar justamente esta banda, la traía a memoria Cristian, que le mandamos un abrazo grande. Siempre Cristian nos trae buenos recuerdos.
1: Sí, sí, porque es una banda estadounidense, la verdad que con muchas canciones.
0: Claro, uno se da cuenta cuando la canta, cuando los escucha cantar.
1: Sí.
0: O decís, estos argentinos me parece que no
1: medio
0: son.
1: Medio raro cantan.
0: Exactamente. Así que bueno, ahí estábamos recordando a Petra. Gran banda, ¿eh?
1: A un lugar más... Señor, llévame a un lugar más alto, ¿se llama?
0: Altísimo, sí.
1: A un lugar altísimo.
2: Sí, igual deben haber varias versiones, pero...
1: Claro, porque tengo Señor, llévame a tus atrios, pero no sé
0: también,
1: si...
0: También, ¿no? Esa es otra también.
1: Ah, ¿es otra?
0: Sí, sí, sí. Pero va un poco por el mismo... Lugar, Señor, llévame
1: claro.
0: a tus atrios, es la de Petra que estábamos escuchando, esa es. Y después hay otras versiones, viste que hay muchas canciones que por ahí repiten un poco el nombre o la idea y contenido.
1: Claro, sí.
0: Pero esta es Petra es una, como la original, digamos, y una un sonido especial.
1: Muy linda.
0: Hoy hablamos y escuchamos canciones que te trasladan a una época especial de tu vida. ¿Tenés alguna banda, algún recuerdo, algún disco? ¿Sos de la época del cassette? ¿Habrá alguien de la época del cassette que dice? ¿O del CD? Antes, por ejemplo, bueno, en la radio muchos años atrás, se pasaba música en cassette y después en CD. Vos tenías que descargar las pistas a la computadora cuando se podía. Y si no, a veces metías el disco y lo sacabas y así se reproducía. Así que, bueno... Si hay alguien de la vieja escuela, 2604-548176, ahí nos pueden escribir. Y por supuesto nosotros los vamos a leer.
1: Por supuesto.

0: Bueno, ¿qué más tenemos?
1: Esto es de cassette, mirá vos.
0: Ahí el primero va al de abajo, ese.
1: Ah, In Good We Trust. Exacto. Perdón, no leo. In Good We Trust de Stripper.
0: Exactamente.
1: Esa es la canción.
0: Eso nos mandan acá un oyente.
1: Ah, mirá.
0: Que viste que yo preguntaba, Rodrigo nos manda esto, yo preguntaba...
1: Ahí lo vamos a...
0: ¿Algún disco, alguna banda de cassette? Bueno, Rodrigo dice, che, esto es de cassette.

0: En Dios Confiamos, es la traducción del tema.
1: En Dios Confiamos, sí.
0: En
1: sí.
0: español. Una banda del recuerdo también. En este caso nos la trae ahí nuestro oyente que dice, ¿quieren cassette? Tienen cassette.
1: Mira,
0: están
1: qué buena
0: afiladísimos
1: canción.
0: Hoy viernes.
1: Me encanta.
0: Banda pionera del metal, del white metal, nos dice por acá. Rodrigo, le mandamos un abrazo grande, gracias por estar del otro lado. Y bueno, Cristian también nos agradece, dice, unos genios, chicos. Nos comparte la portada ahí de la placa de Petra de aquellos años, de Señor, llévame a tus atrios. Así que te mandamos un abrazo grande a vos, gracias por estar escuchándonos. A Claudia Campos también nos escucha desde el 25 de mayo, como todos los días. Abrazo grande, Claudia.
1: Un poco de historia de la canción, In Good We Trust. Es uno de los temas más emblemáticos de la banda de metal cristiano Stripper, lanzado el 28 de junio de 1988 como la canción principal y homónima de su cuarto álbum de estudio. La composición estuvo a cargo del vocalista y guitarrista Michael Sweet. Así que un poco de historia de esta canción. Mira vos, muy metal.
0: Sí, total.
1: Una banda muy metal.
0: Bien, ahí como nosotros que arrancamos el otro día.
1: Bien yo arranqué bien arriba.
0: Bueno, así estamos.
1: A full.
0: Bueno, ¿tiene planes para el fin de semana? Que va a estar agradable la temperatura.
1: Sí. Hasta el momento un festejo el sábado por la mañana, no está confirmado del todo, pero está ahí. Y por la tarde un cumpleaños.
0: ¿Tiene un cumpleaños?
1: Sí, el cumple de mi sobrinita. Así que ahí estamos con toda la organización del evento.
0: ¿Va a comer mucho?
1: Y sí, siempre hace cosas ricas mi cuñado, así que aprovechamos. No, la torta ya estaba ahí en el freezer, estaba la torta, se veía genial, genial.
0: Ya está
1: genial.
0: Hecha, digamos.
1: Sí, ya está hecha ya.
0: Bueno, confirmado que torta va a haber entonces.
1: Va a haber torta, van a haber rosquitos, van a haber, siempre hacen magdalenas, cosas así. Bueno, el que nos hacía todo, que era el cocinero, se nos fue a España, pero bueno, lo hacemos nosotros ahora. Quedamos
0: está lejos
1: nosotros.
0: Para que lo haga desde
1: claro,
0: allá.
1: Nos los manden en avión. Pero bueno, ya ahora se lo hacemos nosotros.
0: Claro.
1: Pero
0: bueno,
1: esos
0: pero está
1: son
0: bien.
1: Los planes, sí.
0: Está bien, entonces va a estar agradable la temperatura en toda la provincia.
1: Muy linda, sí.
0: Así que a disfrutar, porque estos días ya se prestan para alguna salidita, viste, hacer un poco de actividad física también, si sos más bien de esos. Así que lo podés hacer también, porque temperaturas van a rondar entre más de los 20, 25, 26, 27, 28, 30 grados en algunos lados. ¿Llegará en algún momento? Bueno, ya lo veremos. Hola, buenos días, chicos. Soy Matías de San Roque Maipú, nos dicen por acá. Canción que me llena y me emociona es Casi Velázquez, Solo Tú. Canción que entró mi hija a sus 15. Gracias, los escucho todos los días, nos dice por acá. Matías de Maipú, le mandamos un abrazo grande.
1: Qué lindo.
0: A Matías, gracias por estar en sintonía, por la buena onda, por elegir también cambiando la mirada, ¿no? Para acompañar en sus mañanas, justamente. Un abrazo grande. Y bueno, también recordando, prendiéndose a la consigna del día, le cuento que esta artista, Velázquez, es una de esas voces de... Una chica, obviamente, en su momento, una joven, que era muy escuchada en su época. Bueno, hoy también digo, pero cuando salió...

0: Casi Velázquez, solo tú. El nombre a veces se escribe erróneamente como Casi Velázquez, pero es Casi Velázquez, esta artista estadounidense. Es una obra de las baladas románticas y espirituales más emblemáticas de la música cristiana y del pop latino de finales de los años 80. Mira, un montón. La canción fue lanzada en 1999 como parte de su álbum de estudio debut en español titulado Llegar a ti. Bajo el sello de Sony Discos. Mira, Hassi ya era una estrella en el mercado de la música cristiana en inglés gracias a su álbum Heavenly Place de 1996, pero en este disco marcó su exitoso cruce al mercado hispanoamericano.
1: Hermosa sí. Canción, ¿eh? Y bueno, ahí nos recuerda que con esta canción entró su hija a su cumpleaños 15.
0: Hermosa canción elegida.
1: Gran canción, gran elección. Sí. Gracias ahí a nuestros amigos de Maipú por estar en sintonía de la radio. Bueno, ¿qué más tenemos por acá? Nos dicen, buen día, mi canción que me recuerda es de Julio Melgar. Vengo a adorarte, dice, cada vez que suena me acuerdo de mi iglesia, de mi familia adorando junta y de momentos muy profundos que vivimos con Dios. Es un tema que nunca pasa de moda para mí. Les mando un beso enorme. Y que Dios los bendiga. Muchas gracias. Patri nos dice por acá, saludos. A ver si lo recordamos juntos. Julio Melgar, vengo a adorarte. El clásico que nos traen a memoria nuestros oyentes en el día de hoy. En este caso, Patri, que dice, mi tema para recordar.

0: tocar.
1: Hermoso, hermoso, hermosa canción. Julio Melgar ha sido y es uno de esos grandes artistas que nos ha mostrado la alabanza y la adoración de una forma muy distinta, diferente, de una entrega profunda. Como ustedes saben, bueno, hace unos años partió a la presencia del Señor, luego a través de un cáncer bastante complicado, pero nos dejó canciones hermosas, y entre ellas esta versión en el álbum Creo en Ti, de Julio Melgar. Vengo a adorarte, Patri, gracias por este hermoso recuerdo que nos traes en memoria también.
2: Tiene el álbum, reúne distintas canciones de adoración de Melgar, y entre ellas Creo en Ti, como decías vos, qué linda canción, Creo en Ti, me encanta. Sublime Gracia también, Danzando, Soy un altar, y bueno, por supuesto, Vengo a adorarte.
1: 2604-548176. Creo que queda uno más. Tenemos últimos 5 minutitos.
2: Sí, nos vamos a leer.
1: Un mensajito más por allí en el WhatsApp de la radio. Hoy han estado a full, así que gracias, amigos, por conectarse.
2: Me encanta. Buen día, chicos. Buen día. Soy Diego desde Las Paredes. Sin duda elijo No Vuelvo Para Atrás, de Funky y Alex Campo. Esa canción me acompañó en una etapa de muchos cambios y siempre me recuerda que no vale la pena volver a la vida de antes. Abrazo grande para ustedes, ya me quedé con la canción de para atrás. Para ustedes, y que tengan un excelente programa. Buen fin de semana.

0: Ahí tenés a Funky.
1: Mirá.
0: Temazo.
1: No vuelvo para atrás, tras una colaboración entre Funky y Alex Campo. Como les decíamos, la canción aparece en el Acceso Total Tour Edition y fue publicada originalmente en la década del 2000. Apple Music registra esta edición en el 2006. Obviamente que el mensaje central de esta canción, como se puede escuchar, está relacionado con seguir adelante, perseverar, no regresar a una vida anterior desde lo que es una perspectiva cristiana. Mira vos, además Funky publicó en el 2023 una versión dentro de su proyecto Rewind y nuevamente junto a Alex Campo. Así que, re lindo, me gustó la canción No Vuelvo Para Atrás.
0: Sí, es uno de los álbumes más recordados de Funky, así que bueno, hemos tenido grandes artistas en este espacio de canciones que te trasladan a una época especial de tu vida. Hemos pasado hoy por todos los estilos, hemos tenido oyentes variados, así que les agradecemos por supuesto por su buena onda, por prenderse y por acompañarnos. Recuerden, estamos por aquí de lunes a viernes desde las 8 de la mañana y hasta las 10 en el 103.5, 103.7 y en distintos horarios también en nuestras emisoras amigas que retransmiten el programa. Gracias por estar con nosotros, gracias por prenderse, por elegir acompañar sus mañanas junto a nosotros.
1: Por supuesto que sí, como todos los días, desde las 8 de la mañana hasta las 10 de la mañana y obviamente para Palmira y para Guaymallén los martes y jueves a partir de las 9 hasta las 10 de la mañana.
0: Se quedan con la programación de cada una de sus respectivas emisoras, por supuesto. Si estás en Palmira, en San Martín, en Gran Mendoza, en cualquier parte, te quedas con tu compañía diaria. Y bueno, nosotros aquí también en Estación Luz 103.5, 103.7. También tenemos programación variada durante todo el día. Esta tarde también tenemos aquí... tenemos a Andrés,
1: Andrés Alvarado con ADN positivo.
0: Totalmente, tenemos a Andrés Alvarado con su programa. Mañana sábado también tenemos a Mauri Vega desde las 8, Raquel.
1: Con Te Acordás.
0: Muy bien, ¿usted viene mañana?
1: No, mañana no vengo.
0: ¿Cómo que no? Si me dijeron que venía mañana.
1: ¿Acá al programa de claro. Mauri? No vengo mañana, no me toca.
0: ¿Pero no la invitaron? Me dijeron que la habían invitado.
1: No me invitaron.
0: ¿En serio le digo?
1: No me invitaron.
0: Entonces la bajaron.
1: Me ni siquiera me llegó la invitación. No, posta, ¿no? Y tengo tengo el evento.
0: Mañana venía a cantar.
1: ¿Ah, sí?
0: Sí.
1: Ah, bueno, entonces no, las cuerdas vocales me están fallando últimamente, así que no voy a poder venir.
0: Bueno, tristeza, dolor país.
1: No vengo yo, no.
0: No, bueno, para mañana seguro, ¿te acordás?
1: Sí, seguro que hay algún invitado o algo, pero no sería Raquel Osorio.
0: No por el momento, pero bueno, nunca diga nunca, ¿eh? Nunca diga nunca, mire que...
1: Ya veo que estoy ahí después en la alabanza, nada.
0: No sé si le gusta cantar y si sabe. No vaya a subir y no vaya a saber cantar.
1: No, claro, que me gusta, me gusta, pero de ahí a saber es un largo trecho, gente.
0: Imagínate yo cantando, no queda nadie en la iglesia.
1: Claro.
0: El señor queda.
1: No, un largo trecho.
0: Se va el señor, se van todos. Así que no, por el momento.
1: Hasta los músicos lo van a dejar solo ahí. Igual que a mí.
0: No, pero bueno, ahí. Qué bonito cuando está el coro de los. La Santa Cena, ¿vio?
1: Sí. Muy lindo el coro que se ha formado. Así que, gente, si quieren, los hombres, súmense los hombres al coro, que se necesitan más hombres en el coro. Súmense, hablen con Adrián Centino y súmense, porque la verdad que es muy lindo. Es muy lindo.
0: Sí, la verdad que sí. Bueno, señores, hasta aquí hemos llegado nosotros cambiando la mirada de este día viernes. Los vamos a dejar en la compañía de la radio, por supuesto. Y nosotros retornamos el lunes, Dios mediante, lunes, comienzo de primavera.
1: Ay, a full.
0: Día del estudiante.
1: Todo.
0: De todo. A las 8. Buen fin de semana, Raquel.
1: Buen fin de semana, Juan.
0: Chau, hasta el lunes.

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1: Internacionales.
2: Sin acuerdo entre Estados Unidos y China, el Consejo de Seguridad vota la designación del próximo secretario general de la ONU. Se trata de la tercera ronda, a donde, hasta ahora, Caroline Rodríguez Birkett, Rebecca Grinsman y Rafael Grossi fueron los candidatos más apoyados. Trump respalda a Grossi, mientras que Xi dejó entrever en la cumbre de los BRICS que votaría a una mujer al frente del foro global.
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1: Nacionales.
2: Conflicto en el gobierno. Karina Milei oficia de árbitro en el cruce entre Bullrich y Caputo. Falló la comunicación. Le espetaron a Economía con mucha cautela desde Balcarce 50, luego de que Martín Menem y la senadora quedaran mal parados frente a los aliados. Creen que podrán reencauzarse las negociaciones en el Congreso, pero con desventaja y en la previa del debate por la reforma política.
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1: Deportes.
2: Me gustaría estar en el club. Ricardo Bochini expresó su deseo de volver a Independiente. El máximo ídolo de la historia del rojo opinó de la actualidad política del club y manifestó su deseo de aportar lo que uno sabe.
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0: Hola, les saluda Esteban Porras, Enfoque a la Familia, donde ayudamos a las familias a mejorar en Cristo a través de capacitación y educación en línea. Hoy escucharemos una edición del podcast nuevo de Enfoque a la Familia, Fortaleciendo Familias, con Donald y Silvia Franz. Ellos son un extraordinario matrimonio que ha ido compartiendo en diferentes lugares del mundo acerca de los principios que compartimos acá en Enfoque a la Familia. Y en este programa queremos apoyarle a usted en su matrimonio. Escuchemos.
1: Familia querida, bienvenidos. Esto es Fortaleciendo Familias. Felices de estar con ustedes. Gracias por dejarnos entrar a su casa con este podcast que siempre estamos con Silvia aquí pensando qué podemos hacer para que podamos bendecir a las familias de Latinoamérica.
2: Qué bueno es estar juntos y qué bueno es estar compartiendo programas que todos los temas que tratamos siempre decimos Dios primero nos habló a nosotros.
1: Así es. Desde que empezamos a caminar juntos, nos hemos propuesto algunas cosas claves que nos han llevado a permanecer en esta aventura. Dicen por ahí, el hombre es la cabeza, la mujer el cuello. Yo diciendo, la mujer es la columna vertebral. ¿Qué es la columna vertebral? Le da equilibrio al cráneo, a la cabeza. Si no hay columna, se cae la cabeza. Por eso la mujer tiene que traer estabilidad al varón. Muy bueno. Y vos fuiste una columna vertebral increíble para esta cabeza que iba por aquí y por allá.
2: Mutuo. Sí, todo, la verdad que siempre pienso, ¿cómo el Señor sabe hacer tan perfecto todo?
1: Nos hemos propuesto algunas cosas claves que nos han llevado a permanecer en esta aventura. Dicen por ahí, el hombre es la cabeza, la mujer el cuello. Yo diciendo, la mujer es la columna vertebral. ¿Qué es la columna vertebral? Le da equilibrio al cráneo, a la cabeza. Si no hay columna, se cae la cabeza. Por eso la mujer tiene que traer estabilidad al varón. Muy bueno.

0: lugar,
1: Sí.
0: porque somos tan diferentes,
1: Sí.
0: pero el Señor a propósito pone cada pieza en su lugar y se puede formar algo hermoso.
1: Sí,
0: Cuando nos
1: exactamente.
0: dejamos moldear.
1: Ahí está. Ay, esa dolió. Bien, quiero decirte algo. Una de las cosas que nos hemos propuesto desde el día cero, desde que antes de casarnos, es nunca, jamás pronunciar la palabra divorcio en nuestra relación matrimonial.
0: Y a veces no decimos divorcio exactamente, pero decimos,
1: Sí.
0: ay, nos vamos a separar.
1: Sí.
0: Se usa mucho eso. Y
1: Sí.
0: nosotros nos propusimos, desde que éramos novios,
1: Sí.
0: no usar ni la palabra divorcio ni ningún
1: No.
0: sinónimo, porque son puertas abiertas lo que decimos.
1: Me acordé de algo ahora. Escucha.
0: A ver, ¿de qué te
1: Me acordé de algo
0: acordás?
1: terrible. Estaban dos abuelitos.
0: A ver.
1: Entonces dice que ellos argumentaban de que nunca, nunca hablaron de divorcio. Y le pregunta al entrevistador, ¿y nunca pensaste en divorciarte? Ella dijo así, muy suelta, no, divorciarme nunca. Asesinarlo, sí, muchas veces, ¿verdad? Está feo eso, ¿verdad?
0: Está
1: Pero,
0: feo, pero es a eso me refería.
1: sí.
0: Decimos, no, yo nunca dije la palabra divorcio, pero usamos un montón de sinónimos
1: Sí,
0: y es lo mismo. Es
1: exactamente.
0: ponernos de acuerdo con el enemigo para
1: Sí,
0: que destruya
1: te
0: nuestro
1: leo el texto
0: matrimonio.
1: bíblico. ¿Por qué no mencionar divorcio? Aquí va,
0: ¿Por qué?
1: Jesús, Mateo 18, 18. Esta es una palabra, no sé, clave.
0: Mateo 18,
1: Pensando en
0: 18.
1: las relaciones. Esto afecta a todas las esferas de la vida, pero si usted piensa en matrimonio, familia y relaciones, les aseguro, dijo Jesús. Cada vez que Jesús dice, en la versión Reina Valera, dice, de cierto les digo. Presta atención. Y Jesús así, les aseguro. No es que dice, mira, quizás no. Les aseguro que lo que ustedes aten aquí en la tierra quedará también atado en el cielo. ¿Y cuántas veces hemos escuchado frases así como, ya no nos amamos, esto no va más, estoy cansado de luchar, hemos llegado muy lejos en esta relación, no hay retorno?
0: Siempre lo mismo,
1: Sí,
0: decís que vas a cambiar, pero no
1: sí.
0: cambiás. Decís que vas a
1: Sí,
0: ponerte las pilas con Dios, vas a
1: sí.
0: empezar a buscar a Dios, pero al final terminamos en lo mismo. Y
1: Okay.
0: algo que me gustaría aclarar, cuando estabas leyendo Mateo 18, 18,
1: Sí.
0: el otro día nos preguntaban acá en los mensajes, ¿por qué usamos tanto la Biblia? ¿Por qué ponemos tantos versículos cuando hablamos de los temas de
1: Te
0: familia?
1: tengo una respuesta muy fácil, sencilla y concreta.
0: A ver.
1: Mi opinión no sirve. La opinión, si nosotros queremos saber la verdad sobre cierto asunto, hay que tener la información original. Y la información original con respecto al matrimonio, a las relaciones, a la vida misma, las tiene Dios.
0: Y
1: Entonces,
0: Jesús dijo que conoceremos la verdad y que la verdad nos va a hacer
1: sí,
0: libre. Y la palabra de Dios es la verdad.
1: Exactamente.
0: Y a medida que nos metemos con la palabra de Dios, empieza a traer libertad
1: Sí,
0: a nuestras
1: exactamente, claro.
0: vidas.
1: Mira, Silvia, fíjate, este dispositivo fue creado para comunicación. Usted puede decir, no, yo quiero redefinir hoy el celular. Hoy quiero usarlo como martillo. Es lo mismo, es decir, vamos a redefinir el matrimonio. Lo que está pasando hoy es tan absurdo como querer clavar un clavo con un celular. No se puede redefinir. Dios ya lo creó y Dios puso el lineamiento y por derecho de creador y de autor tiene la autoridad para decir cómo funciona lo que él ha creado. Y Dios ha puesto en su palabra los lineamientos para saber cómo funciona esto del matrimonio.
0: Por eso es que vamos a la Biblia.
1: No hay otra, no hay otra. Mire, la verdad es la siguiente, no importa cuán marchita hoy se encuentre una relación matrimonial, si ustedes toman la decisión de restauración y pagan el precio y provocan el milagro, porque los milagros tienen que ser provocados, Dios puede sacar vida aún de la muerte y puede hacer que su relación vuelva a resurgir. Por eso hoy hablamos de la importancia de cancelar o eliminar, borrar, no sé, de nuestro inventario esa palabra divorcio.
0: Saber
1: No
0: que
1: la
0: eso
1: vamos a
0: no es
1: mencionar.
0: una posibilidad.
1: Sí, no, esto no
0: Estar
1: existe.
0: decidido a
1: Exactamente.
0: luchar por nuestro
1: Sí.
0: matrimonio y que Dios lo va a sacar a
1: Sí.
0: flote.
1: Sí. El problema es que muchas veces muchos optan por esta opción del divorcio porque es sencillo, es más fácil buscar una nueva relación que porque para recuperar lo que yo he perdido en esto aquí,
0: Estar
1: que poner,
0: buscando la pareja perfecta.
1: claro, o sea, para recuperar lo que perdimos aquí, voy a buscar otra relación. y en realidad

0: Eso es solamente un engaño.
1: 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Continuamos con el programa.
0: Muchas veces no se nos ha dicho, pero el enamoramiento dura 9 meses.
2: ¿9 meses?
0: Sí. Durante ese primer estadio del enamoramiento, el cerebro bloquea tu córtex frontal, donde está el juicio. Entonces, por los altos niveles de serotoninas, endorfinas, oxitocina y todas esas cosas que son las hormonas de la felicidad, yo no pienso. Entonces uno cree equivocadamente, ahora encontré el amor de mi vida. Suelto todo este proyecto de vida con mis 4 o 5 hijos acá, de 20, 30 años, para encontrar esta nueva relación. Y me mando con todo y al año me doy cuenta que hice como pude, claro.
2: Claro, porque en esa etapa no pensamos claramente, no vemos claramente. Sí, sí. ¿Será que la palabra novio viene de ahí? Novio.
0: Novio.
2: Pero siempre decimos, escucha, siempre decimos que cuando estamos de novio tenemos que abrir los ojos.
0: ¿Y después?
2: Y cuando nos casamos, el matrimonio hay que cerrar los ojos.
0: Y apretar los
2: dientes. Para toda la vida.
0: Hacía como cuando mi mamá hacía el almuerzo y no me gustaba lo que cocinaba y me ponía ahí. Ay, yo no quiero comer eso. Y si callate y coma porque es lo que hay, me decía.
2: Pero ahora, ¿sabes qué? Si estamos como estamos a veces en el matrimonio, es un espejo de lo que somos nosotros.
0: Ahí está
2: el problema.
0: Está bastante fuerte eso.
2: Sí. Claro, porque si no, alguien puede estar diciendo, ¿pero es aguantar?
0: No es aguantar. En ningún momento Dios tuvo la intención de que el matrimonio sea un aguantar y un sufrimiento, como a veces nos ha pasado que en algunos seminarios de matrimonio pido a la gente que escriban en un papelito una palabra con la cual definirían su matrimonio. ¿Te acuerdas? Tantas veces hicimos eso. Y la gente manda de vuelta los papelitos y muchos dicen alegría, seguridad, compromiso, no sé,
2: cosas amistad.
0: Así. Amistad, sí. Aventura, pusieron varios. Y otros te ponen la palabra cárcel. Otros te ponen resignación, aburrimiento.
2: La suerte que me tocó en la vida.
0: Uy, no. Imagínate lo que es. Bueno, sea lo que sea como estés pasando, tené cuidado porque nos podemos estar condenando por nuestras palabras. Yo puedo estar condenando y, es una palabra medio fuerte, amputando, castrando mi futuro y el de mi familia por mis palabras que muchas veces pronuncio en momentos de debilidad y de crisis.
2: Es que las palabras que pronunciamos, al ratito empezamos a actuar en base a esas palabras.
0: Exactamente.
2: Y ahí es que traemos tanta desgracia a nuestro matrimonio.
0: El proceso sería así. Tenés que cuidar lo que pensás, porque conforme pensás, vas a hablar. Y conforme hablás, vas a sentir. Puedes darle vuelta del orden de eso, no importa. Pero lo que yo pienso, eso siento, y lo que yo siento, eso hablo, y lo que yo hablo, eso recibo. Me gusta mucho, te leo este texto bíblico, Salomón dijo, Proverbios 6:2, toma nota. Te has enlazado con las palabras de tu boca. Escucha esto, escucha ahora. Y has quedado preso en los dichos de tus labios.
2: Wow, yo me imagino que es como que estamos con cuerdas así alrededor de nuestras palabras, que nos atan.
0: Exactamente. Yo creo que muchas personas hoy literalmente están atadas al divorcio y han llamado a la desgracia a sus vidas por este texto, por las palabras que han dicho. Cuando nosotros declaramos palabras de muerte, es más, Salomón dice también, la vida y la muerte están en el poder de la lengua. Si yo constantemente te maldigo, yo estoy creando una atmósfera en mi casa. Uh-huh. Porque las palabras tienen el poder creativo. Dios creó el mundo
2: con palabras.
0: Con palabras. Y a nosotros nos dio también esa capacidad. Por eso Jesús siempre le preguntaba a las personas, ¿ustedes creen que yo puedo hacer esto? Y la gente tenía que responder, sí, creo. Y Jesús decía, conforme a tu fe, uh-huh, será hecho. Pero la fe tiene que ser expresada. Entonces, la fe se expresa con palabra, la incredulidad también.
2: Así es.
0: Entonces, cuando yo hablo, yo estoy generando en mi casa un ambiente. Quiero preguntarte, ¿qué ambiente hay en tu casa hoy?
2: También siento que por ahí de repente muchas esposas, muchas mujeres estarán diciendo, ustedes dicen esto y hablan así porque no saben el infierno que es mi casa, uh-huh, y el ogro que es mi esposo.
0: Uh-huh. Bueno, tengo una sola respuesta para esa persona.
2: A ver.
0: Ahí está, no te va a gustar. Nadie tiene el derecho de hacerte desgraciada la vida. Porque la felicidad es personal.
2: Qué bueno está eso.
0: Yo decido si soy feliz o si me tiro en el pozo en el cual tú construiste. Vos decidís. O sea, yo puedo decir, ¿sabes qué? Esa es tu vida, pero yo decido ser feliz.
2: A pesar de
0: lo que tengo ahí al lado. Entonces, cuando yo te entrego a ti el derecho de mi felicidad, yo me amargo. Porque vos no tenés el derecho de hacerme infeliz, no tenés. Uh-huh. Ni el poder de hacerme feliz. Yo soy feliz porque yo tengo a Cristo y decidí ser feliz aún en medio de las circunstancias. O sea, saquémonos ya de una vez por toda la cabeza la idea de que para que yo sea feliz, mis circunstancias en la vida tienen que sonreírme.
2: Por eso muchos novios se casan pensando, me voy a casar para ser feliz.
1: El día de mañana, Silvia y Donald Franz continuarán hablando sobre este tema. ¿Cómo fortalecer su matrimonio? ¿Cómo dejar de poner la responsabilidad de su felicidad y su plenitud en la otra persona? ¿Y cómo usted puede encontrarla en Cristo Jesús? Gracias por estar con nosotros en esta edición especial de Fortaleciendo Familias con Donald y Silvia Franz. Se despide Esteban Porras de Enfoque a la Familia, donde ayudamos a las familias a mejorar en Cristo.

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0: Son las 11 y un minuto. 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
1: España comienza el traslado de migrantes al campamento del puerto de Ceuta, donde más de 4.000 personas esperan conseguir una de las 1.700 plazas disponibles. El inicio del traslado de los migrantes que malvivían en las playas ceutíes del Trampolín y Benítez hacia el campamento del puerto derivó este viernes en momentos de tensión. El miedo a quedarse sin plaza provocó carreras y una avalancha que la Policía Nacional pudo contener con material antidisturbios.
2: Servicio de noticias
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1: Se aprobó Inocencia Fiscal 2. Las claves para entender la ley con la que el gobierno busca sacar los dólares del colchón. La nueva redacción busca despejar las dudas que frenaban la exteriorización de ahorros bajo la ley vigente desde diciembre.
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1: Millwall versus West Ham, historia del clásico más violento de Inglaterra que vuelve a jugarse tras 14 años. Los Lions y los Hammers protagonizarán este sábado el capítulo número 100 de una rivalidad que trasciende lo deportivo, atravesada por décadas de tensión social, odio y víctimas fatales.
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0: Cada vez que escucho o leo la parábola del hijo pródigo, soy sorprendido por esta hermosa historia. Me conmueve la actitud del padre al aceptar la partida de su hijo, esperar confiadamente su regreso y estar dispuesto a perdonarlo y a recibirlo nuevamente en su hogar. He visto a muchas personas sufrir profundamente por sus pródigos, aquellos que se han marchado de casa confundidos y menospreciando el amor de la familia. Sea cual fuese la razón de la partida, sin duda alguna los que permanecen en el hogar lloran la ausencia del pródigo, un cónyuge, un padre, una madre o un hijo que se ha marchado. Nuestra oración y afecto deben estar siempre con ellos mientras caminamos confiadamente, creyendo que en algún momento veremos el fruto de nuestra perseverancia. Le habla Sixto Porras de Enfoque a la Familia.
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1: Tengamos una perspectiva diferente acerca de poseer. Es impresionante cómo nos preocupamos por obtener cosas y por llenar nuestra casa de más cosas. Es un deseo interminable de poseer artefactos. Coleccionamos zapatos, pinturas, adornos, incluso comida. Hay quienes llenan sus despensas y luego al tiempo se dañan las cosas y las tienen que botar. Por otra parte, puede ser un deseo por llenar el vacío que no se puede llenar ni con esas cosas ni con miles de fiestas, amigos o actividades. Hay un espacio en nuestra existencia que solo llena a Dios y debemos estar conscientes de eso. De lo contrario, seguiremos intentando poseer más de lo que podemos sostener. Después de todo, nos trajimos nada cuando vinimos a este mundo, ni tampoco podremos llevarnos nada cuando lo dejemos. 1 Timoteo 6:7. Tantas personas que se sienten infelices por no tener las posesiones que han soñado. Tantos que tienen tanto y no se sienten felices. No han entendido que hay cosas más importantes que los objetos, autos, casas, adornos y cosas que aprecian tanto. Hoy día la posesión más importante es la salud. Es triste cuando vemos que un desastre natural se ha llevado todas las posesiones de miles de familias. Su respuesta siempre es que están agradecidos de estar vivos. Y es cuando nos damos cuenta de lo que es realmente importante. Con la pandemia, muchos concluimos que hoy día lo más importante es la salud. Nos cambió la perspectiva en muchos aspectos. También sentimos la importancia de estar compartiendo en familia y con amigos. Es un tesoro que damos por sentado cuando no nos prohíben hacerlo. Ahora apreciamos de manera singular cuando nos podemos abrazar de nuevo, estar en la misma habitación conversando y compartiendo. Es esencial que tengamos una perspectiva diferente acerca de poseer, acerca de lo que es realmente valioso. Son valiosas nuestras relaciones. Es valiosa nuestra vida y son valiosas las huellas que dejamos. Más aún, si llevan a otros a los caminos de Dios. Valoremos todo lo que hagamos que señale a otros a Jesús.

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0: Son las 12 y 2 minutos.
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0: Internacionales.
2: Corea del Sur descartó desplegar tropas en Hormuz y reafirmó su política de no intervenir en la guerra en Oriente Medio. No habrá ninguna implicación ni intervención en la guerra. No desplegaremos tropas ni recursos militares de esa manera, afirmó el presidente Lee Jae-myung ante periodistas en la Casa Azul, sede de la presidencia surcoreana.
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0: nacionales.
2: Ley de soberanía nacional. El gobierno busca endurecer la política sobre Malvinas y rediseñar la seguridad y la defensa. El proyecto amplía sanciones e incentivos para sostener los reclamos sobre las islas. Tiene puntos claves, tiene polémicas y tiene nuevas herramientas y facultades que se crean para enfrentar las nuevas amenazas.
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0: Deporte.
2: River versus Huracán por el torneo clausura. Tras derrotar a Banfield, Independiente Rivadavia y Atlético Tucumán desde la llegada de Leonardo Poncio, el millonario se mide con el Lobo, que viene de cortar una racha de 4 partidos sin ganar. El duelo inicia el sábado a las 19 horas.
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0: Es la hora 1:03.
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2: Internacionales. Rusia renueva la Duma en medio de la guerra. Manipulación estatal, oposición proscripta y un mecanismo para medir la lealtad a Putin. Más de 110 millones de ciudadanos están convocados a 3 días de votación sin competencia real. Con el único partido antibélico fuera de la boleta y el voto electrónico sin fiscalización, el Kremlin utiliza los comicios para auditar la disciplina de su propio aparato estatal.
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2: Nacionales. La economía argentina cayó 0,6% en el segundo semestre de 2026. En la comparación interanual, el Producto Interno Bruto experimentó un alza del 2%.
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2: Deportes. El partido entre la selección argentina y Burkina Faso cambiaría de sede. Se jugaría en la Bombonera. El segundo amistoso de la albiceleste en esta fecha FIFA, programado para el 3 de octubre, podría disputarse en el Estadio de Boca y no en el Monumental.
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1: Quiero compartir con todos ustedes en esta noche un maravilloso tema, continuando con lo de esta mañana. Y se trata de saber, se trata de entender, se trata de conocer a quién seguimos. De eso se trata, a quién seguimos. Les voy a contar al principio, después de leer la palabra, les voy a contar una historia que les va a llamar la atención. La palabra del Señor nos inspira en el libro de Gálatas, capítulo 5, verso 16. Andad en el Espíritu y no satisfagáis los deseos de la carne. Porque el deseo de la carne es contra el Espíritu. Y el del Espíritu es contra la carne. Y estos se oponen entre sí para que no hagáis lo que quisierais. Prometo explicarle en momentos más esto porque es fuertísimo. Aquí, entre una parte, porque el deseo de la carne es contra el Espíritu. Y el del Espíritu es contra la carne. Y estos se oponen entre sí para que no hagáis lo que quisierais.

sea, con minúscula, es tremendamente significativo. Pero ahora lo desarrollo. Un día había introducido un par de cosas que trajimos de Estados Unidos como importadores para la institución, que traíamos sillas para la iglesia, cámaras y todo, tantas cosas. Las compramos allá, las introdujimos al país. Y había que hacer un trámite para liberar. Había que hacer trámite de gestión aduanera. Y como era complicado con la Secretaría de Industria, que era creo que la han disuelto ahora, era un laberinto del infierno, así te lo digo. Lo conocí todos los pisos, para arriba y para abajo, era un laberinto eso. Y en todo era tomar café y charlar. Yo me acuerdo, iba los lunes, viajaba toda la noche en el colectivo para Buenos Aires, cansado, llegaba a tomar taxi, iba así. Y vos ibas y escuchaba entre los empleados cómo hablaban del fin de semana. Y eran las 11 de la mañana y vos estabas en el pasillo y ellos hablaban del fin de semana. No le importaba nada. Y un día me cansé de todo eso y puse a un gestor. Entonces contraté un gestor que me recomendaron, un gestor que hacía trámite. Y bueno, como buen argentino, como buen argento, una labia impresionante. Lo primero que me dijo, mirá, tenés que poner tu, ya saben, tu ofrenda. Porque si no se aceita esto, con la única forma que anda esta maquinaria es con plata. Bueno, poniendo. Así que me chamulló, me dijo, sí, esto no, esto yo lo saco en 3 semanas, en 4 semanas lo saco. Bueno, entonces puse plata. A los 5 días me llama, yo me volví, me llama, pastor, mire, y empezó con términos técnicos y burocráticos. Va a haber que poner otra cifra más ahí, porque con eso tenemos que pagar unos sellados y esto. Se la hago corta. Estuve 6 meses poniendo plata. Hasta que descubrí que era un chanta. Se cansó de sacarme plata, qué sé yo, no sé, 2,000-3,000 dólares, pongámosle. Y todo fue a foja cero, nada, no sirvió. Tuve que ir por otro lado. ¿Por qué le cuento esto? Porque seguimos a personas que tienen una labia, que te enroscan, que te envuelven, que te seducen, que te hacen creer inclusive. Te hacen creer que y vos te entregás. Vos, porque cuando le soltás esto, tomá, vos le estás dando parte de tu vida, de tu tiempo, de tu sacrificio, de tu esfuerzo. Esto es tu sangre, esto es tu sudor, tus lágrimas. Y se lo estás dando. El tipo te lo está chupando. Y uno confía. Entonces está siguiendo a personas. Está confiando en personas. Hasta que se da cuenta que es un estafador, un engañador. Pero lo que tengo que destacar es que allá en el fondo hay una voz interior que muy a menudo se complementa con la voz de la esposa, en mi caso. Y cuando la esposa te dice, no me gusta ese tipo. Tiene un olfato. Ese tiene cara de chanta. No, Sara, no. No sé, a mí me parece que este es un chamullero. Y se ve que, claro, es que las mujeres, no ahora ustedes, pero en la historia, bien, esto genéticamente para atrás, no es tu caso, pero para atrás, 4 o 5 generaciones, han tenido tanto chamullo, las chamullaron tanto, chamullo, ¿saben lo que significa? Que han desarrollado la habilidad de discernir el chamullo. Y nosotros nos comemos el sapo hasta acá, hasta con pata y todo lo comemos. Entonces, viste, la mujer te advierte. Pero yo tengo el respeto por algo mucho más importante que mi esposa, es el Espíritu Santo. Y acá en el pasaje que hemos leído, dice la Biblia en el verso 17, si lo pones en pantalla, ¿a quién seguimos? Porque el deseo de la carne, está hablando de nuestros deseos emocionales, sentimentales, ¿sí?, de nuestra naturaleza almática, los deseos de la carne, están
en contra del espíritu. Y yo te dije recién la diferencia entre mayúscula y minúscula.

0: Esa palabra espíritu no está hablando del espíritu humano, no está hablando de tu espíritu. Está hablando del Espíritu Santo de Dios. Siempre que leas en la Biblia la palabra espíritu con minúscula, se refiere al espíritu humano. Cuando está hablando de espíritu con mayúscula, está hablando del Espíritu Santo. Está hablando de Dios. Y estos dos se oponen en contra. Y es obvio, vos tenés que entender que el Espíritu Santo está en contra de la carne, porque la carne está destituida de la gloria de Dios. De hecho, Jesús vino a reconciliarnos con el Padre y a darnos vida eterna. Y fíjate que nos da perdón, paz y vida eterna a dos terceras partes del ser humano, que es el espíritu y el alma, pero el cuerpo no, la carne no. La carne se muere en el cementerio y sus deseos. Los deseos pecaminosos de la carne, porque hay deseos buenos que están ligados al espíritu y al alma, y esos son totalmente santificados por el Señor. Pero hay deseos, hermano, que son perversos y que se tienen que morir y tienen que desaparecer para siempre. Entonces, acá dice claramente que hay una oposición, estos dos se oponen. Y esto es fuerte, cuando yo lo leo esto, yo encuentro acá, hermano, una de las grandes guerras que quizás nunca te detuviste y consideraste esto. Porque al leer Efesios 6, siempre ponemos énfasis en la guerra espiritual contra los principados, potestades, en otras palabras, contra los demonios, que eso es muy normal que tengamos lucha contra ellos. Pero acá te está hablando de una lucha, de una pelea en tu interior, una lucha entre vos y Dios. Y parece mentira si yo te digo, hermano, vos tenés una pelea con Dios. No, yo no estoy peleando con Dios, estoy en paz con Dios. Hermano, vos estás luchando contra Dios. No, yo no estoy luchando. Hermana, vos te estás peleando con Dios. No. Y viene alguien y dice, pastor, apóstol, usted tiene una lucha contra Dios. No, yo estoy en comunión, yo soy siervo de Él. Sí, en parte la carne tiene lucha. La parte carnal tiene lucha porque el sentir de la carne, y ahora lo vemos, estos se oponen para que no hagáis lo que quisiereis, para que no hagas lo que quisiereis. Pero si sois guiados por el Espíritu, no estáis bajo la ley. Ahora, este pasaje se entiende mucho mejor cuando lo vinculamos con Romanos 8. El libro de Romanos 8 nos habla también muy, pero muy fuerte al respecto. Y dice Romanos 8, estaba viendo un libro equivocado acá. Versículo 5, 8, 5, porque los que son de la carne piensan en las cosas de la carne, pero los que son del Espíritu, en las cosas del Espíritu. Porque el ocuparse de la carne, y esto ahora lo vamos a poner de esta manera. El ocuparse es alinearse, es seguir a la carne. ¿A quién seguimos? Se trata el tema esta noche. El ocuparse de la carne. Los que son de la carne piensan en las cosas de la carne, pero los que son del Espíritu en las cosas del Espíritu. Entonces, es muy común que tengamos una lucha a diario con estas fuerzas, la nuestra y la de Dios. El Espíritu Santo es el que produce en nosotros el querer como el hacer. Y ponémelo, por favor, Filipenses 2:13. Porque Dios es el que produce en vosotros el querer como el hacer. Dios lo produce. El Espíritu Santo opera. Filipenses 2:13. Porque Dios es el que en vosotros produce así el querer como el hacer, por su buena voluntad. Dios lo produce. Pone el sentir. Se manifiesta el Espíritu Santo dentro de nosotros, diciéndonos, por ejemplo, sígueme, sígueme, sigue mis pisadas, sigue mi ejemplo, sigue el propósito, sigue el diseño de Dios, sigue mi palabra. Y tenés esa invitación de Dios mediante la lectura de la palabra, y mediante también la voz del Espíritu que pone el sentir. Y el Espíritu nos invita a conocer más de Dios, a conocer más de su palabra, más de su reino. Pero hay una fuerza carnal que tira para abajo, y ahora voy a un ejemplo que te vas a identificar perfectamente. ¿Cuántas veces tuviste la intención de orar? Hasta dijiste, voy a orar, voy a ayunar. Me voy a congregar, voy a hacer un estudio de la palabra. O voy a ir a testificar, voy a ir a compartirle la palabra a alguien. Pero después la carne salió con la suya. Se te cruzó algo, se te manifestó algo y ya se truncó todo. No oraste o no oramos, no ayunamos, no leímos la palabra, no predicamos, etc. Porque hay una lucha. Es real la lucha que tenemos. Es fuerte. Y seguir a Cristo, como lo titulé esta mañana, y ahora en esta noche más fuerte, más claro, es a quién seguimos. Porque seguir a Cristo es lo ideal, es lo que tenemos, es lo que el ser humano necesita. Seguir a Cristo. Y para los más nuevos les voy a decir, ¿sabe por qué necesitamos seguir a Cristo? Porque siguiendo al diablo te vas a meter hasta los ejes en el infierno. Acá hay dos personas a quien seguir, o al diablo o a Dios. No hay tercera, no hay otra opción. Dos caminos hay, dos opciones hay, verdad y mentira, vida y muerte. Cristo vino a la tierra y dijo, yo soy el camino, la verdad y la vida. Nadie viene al Padre, o sea, nadie llega al cielo, nadie tiene vida eterna, nadie tendrá resurrección, nadie tiene perdón si no es por mí. El que cree en mí será salvo, más el que no será condenado. Está condenado. Puede en la vida, mientras vive, viva físicamente, hacer lo que, entre comillas, se le antoje. Pero lo espera la muerte. La muerte lo espera. La muerte es algo que espera a todo ser humano y nadie zafa de ella. Y lo más terrible no está en esta vida. Entiéndalo, en esta vida no está lo peor. En esta vida está lo mejor, porque en esta vida está la decisión. En esta vida donde podemos decir, acepto la salvación, acepto el perdón y la vida eterna. Es maravilloso eso. Aunque me toque ser esclavo, aunque me toque estar enfermo, aunque me toque una familia que no me ama, que me, no sé, que me tiraron de chiquito. No importa. En esta vida tengo la decisión, tengo la oportunidad. Pero el día que se cierran los ojos y que salimos del cuerpo, no hay más esperanza. Y lo dijo Jesús hablando del hombre rico y de Lázaro. El hombre rico quería salir del infierno. Le pedía a Lázaro que fuera a la casa de su familia y le dijera a la familia, no vengan a este lugar de tormento. No vengan a este lugar. Por favor, le decía, Abraham, manda a Lázaro. Porque tengo que aclarar esto para lo más nuevo. Hasta los días que Jesús resucitó, todos los seres humanos iban al centro de la tierra. Ahí está el Hades, el paraíso, estaban ahí. Hoy está el infierno solamente. Pero Cristo se llevó del paraíso a todos los que le creyeron y ya no funciona más el paraíso. Llevó consigo la cautividad que dice el libro de los Hebreos. Así que estaba en el infierno, estaba en el Hades allí. El pobre hombre ardiendo dice, por favor que vengan a refrescar, refresquen mis labios, estoy atormentado aquí con las llamas. Estaba atormentado el pobre tipo. Y en la tierra los familiares rezándole, descansa en paz, vuela alto tío, vuela alto papito, vuela alto don Jacinto, don Víctor, que vuela alto. Hermano mío, una vez que se cerraron los ojos, una vez que el alma expiró, no hay marcha atrás. La decisión está en esta tierra. Cristo vino a salvarnos. Y entonces cuando nos salva, Él te dice, sígueme. Sígueme. Se lo dijo a Pedro, se lo dijo a Mateo, se lo dijo a Juan, se lo dijo al hombre rico. Y cuando el hombre rico no lo siguió, dijo, ¿cuán difícilmente es que entre el reino de los cielos un rico? Y no es que sea imposible, es que estaba tan atado a la riqueza que puso en duda si seguir a Cristo o no. Puso en duda, porque seguir a Cristo requiere dejarlo todo. No es que vas a abandonar tu familia, no es que vas a abandonar tu trabajo, no vas a dejar tus responsabilidades, y no es que tú vas a agarrar la camioneta y el auto y se lo vas a dar a cualquiera. No, vos vas a seguir con todo eso trabajando. Te vas a desprender de eso. Ya no forma parte del propósito de la vida. Eso que era todo para vos, la familia, el trabajo, la salud, las vacaciones, pasa a ser irrelevante, pasa a ser secundario. O sea, cuando Dios te llama a su presencia, cuando Dios te llama a adorar, por ejemplo, el domingo, tiene prioridad, señores, el domingo tiene prioridad el congregarnos. Pero cuando no entendés eso, entonces no es que me voy al campo, no, que me voy a pescar, no, que me voy con la tía, no, que nos vamos a tomar un café, no, que los chicos, no, que... O sea, empiezan a poner las riquezas, las cosas materiales, interfieren y la gente deja en segundo plano la adoración. Deja en segundo plano la predicación. La oración de los viernes, por ejemplo. Es vital juntarnos a orar. Es vital clamar a Dios. Máxime en estos días donde estamos en víspera de la venida del Señor. Deberíamos estar clamando y llenándonos del Espíritu Santo, revistiéndonos de los dones, santificando nuestras vidas, preparando nuestras lámparas para recibir al Señor. No, uno para allá. Otro. Y todos tienen excusa. Todos tienen excusa. Argumentos habido y por haber. La pregunta: ¿vos crees que esas excusas son válidas ante el Espíritu Santo y ante el juicio de Dios? No. Esas cosas que dicen, las excusas, los argumentos, todo eso se quema, es hojarasca. Dios va a probar nuestras vidas. Dios prueba. Por eso si el Señor te dice, sígueme, es importante entender que te está llamando el autor de la vida. El autor de la vida, sígueme. Mateo, dice la Biblia, que cuando Jesús le dice, sígueme, dejó el banco de los tributos y fue a la casa, le hizo una comida. Lo calificaron como loco, que a él, a Jesús, a todo. La gente no entiende que vos dejes todo en segundo plano y pongas a Dios en primer lugar. Porque a vos te pasa con la familia. Cuando vos venís a la iglesia, cuando vos venís a un estudio bíblico, cuando vos vas a orar, a testificar un grupo de vida y dejás alguna actividad, como por ejemplo un asado. Dice, vos estás loca, dejaste hinchada con la iglesia, con el pastor, ahí, pipi. O sea, no pueden entender que vos pongas las cosas del Señor en primer lugar. Porque vos seguís al Señor. Vos seguís su modelo, seguís sus pisadas. ¿A quién seguimos hoy? Porque tenemos dos opciones. O seguimos el sentir del Espíritu Santo. El Espíritu Santo dice, el libro Filipenses, sí. A ver, vamos a Filipenses, ya te digo el pasaje. No lo tenía aquí en mi agenda, pero vino a mi mente ahora. Capítulo 2, verso 5. Haya pues en vosotros este sentir que hubo también en Cristo Jesús. El sentir de Jesús. Diga fuerte conmigo, el sentir de Jesús. Más fuerte, más fuerte. El sentir de Jesús. ¿Qué sentimos hoy? ¿Qué siente la gente? ¿Cuál es el sentir? ¿Quién gobierna el sentir? ¿Quién pone el sentir? ¿Quién domina el sentir? ¿Quién gobierna el sentir? Haya en vosotros el sentir de Cristo Jesús. Para yo poder sentir lo mismo que Jesús, tengo que tener el Espíritu Santo. Tengo que buscar al Espíritu Santo. Y cuando viene el Espíritu Santo, el sentir es este. Despojarnos. Dice, él dice, sino que se despojó a sí mismo tomando forma de siervo. Nos despojamos de la mundanalidad, nos despojamos de las excusas, nos despojamos de los argumentos, nos despojamos de todo lo que nos frena, nos despojamos y tomamos forma de siervo. ¿Y sabe lo que hace el siervo? ¿Cuál es la característica del siervo? Obedecer al amo. Vosotros me decís, Señor, Señor, y no hacéis lo que yo os mando, dijo Jesús. En aquel día dirán, Señor, Señor, y yo diré, no os conozco. ¿Por qué? Porque no asumimos el rol de siervo. No está en la mayoría de los creyentes el sentir de Cristo. Está el sentir del mundo. ¿Y sabe cuál es el sentir del mundo? Yo hago lo que se me antoja. Yo hago lo que siento. Yo hago lo que me dicta el corazón. Y si vos seguís el corazón, estás en el horno. Pero pastor, ¿acaso el corazón no está lavado por la sangre de Cristo? Sí, sí. Pero la carne sigue estando, y lo dice claramente, lucha contra el espíritu. La carne sigue. La carne quiere zafar. Por eso Pedro pretendió zafar del apriete y hasta maldijo a Jesús. Dijo, no lo conozco. No, ¿qué soy, quién es este? Yo no lo conozco. Zafó de la responsabilidad de llevar con Cristo la cruz. Tenemos que tener el sentir de Cristo Jesús. Pero se viene el sentir del mundo. El sentirme realizado, el sentirme fuerte. Y hoy te enseñan a ser fuerte. Si bien también Cristo nos enseña a ser fuertes, pero fuertes en Dios, no en la carne, no en el yo. Porque hay un culto al yo. Mucha gente escucha la palabra, recibe mensaje con el fin de engrosar su yo, su autoestima. Lo único que quieren es sentirse bien. Y no les importa hacer la voluntad del Señor. Cuando venimos a Cristo, lo que hacemos es crucificar el yo. Ya no vivo yo, vive Cristo en mí, juntamente con Cristo. Estoy crucificado yo. ¿A quién seguimos? ¿A qué sentimiento seguimos? ¿A qué deseo seguimos? El mundo te va poniendo diariamente en la agenda social, en la agenda cultural, en la agenda familiar, te va poniendo su naturaleza y su picardía. El mundo trata, el diablo va a tratar de meterte su naturaleza. Ahora, si nosotros tenemos la decisión de seguir a Cristo, si yo decido seguir, yo y mi casa seguiremos y serviremos al Señor, tengo que tener en claro que las voces no las voy a poder callar, van a seguir las voces. Y ahora voy a ir a una historia que te va a gustar, te va a ayudar a entender mucho este mensaje. Esta historia de un hombre en Marcos 5:21, a un hombre que le pasa lo peor que le puede pasar, hoy día del niño. Qué lindo jugar con nuestros niños, qué lindo besarlos, abrazarlos, qué lindo es escucharlos, qué lindo es compartir con ellos. Pero no debe ser nada agradable tomarlo en brazo muerto al niño. Este hombre se le muere una criatura. Y está en la historia bíblica para que entendamos qué pasa. ¿A quién seguimos? Capítulo 5, verso 22. Y vino uno de los principales de la sinagoga, llamado Jairo, y luego que le vio, se postró a sus pies. Y le rogaba mucho, diciendo, mi hija está agonizando. Ven y pon las manos sobre ella para que sea salva y vivirá. Fue, pues, con él, y le seguía una gran multitud y le apretaban. Ahí viene la historia de la mujer que tocó el manto, la vamos a obviar, y vamos al 35. Mientras él aún hablaba, vinieron de la casa del principal de la sinagoga, diciendo, tu hija ha muerto. Chau. Vos fíjate qué noticia. Vos fuiste a buscar a Dios, fuiste a buscar consuelo, esperanza, fuiste a buscar la mano sobrenatural, y en la búsqueda, en ese proceso de búsqueda, te cae la peor noticia, tu hija se ha muerto. Y como tu hija se ha muerto, el que dice, ¿para qué molestas más al maestro? No lo molestes más. En otras palabras, no busques más, no busques más, no ores más, no vayas más a Cristo, no vayas más a la iglesia, no te congregues. ¿Para qué? ¿Para qué? Ya está, ya está, ya Dios no te escuchó, ya se murió tu hija, el destino quiso eso. ¿Para qué molestas al maestro? Pero Jesús, luego que oyó lo que se decía. Vea, Dios escucha lo que se dice. Dios escucha todas las cosas. Ahora, Dios escucha de una forma muy distinta a la que nosotros escuchamos. Cuando nosotros escuchamos, esta mañana lo abordé y les recomiendo leer capítulo 19 de Primera de Reyes. Cuando Elías escucha que Jezabel lo va a matar, el escuchar la amenaza lo llevó rápidamente a Berseba, y de Berseba fue detrás, debajo de un árbol, y le dijo: Dios, me quiero morir, no quiero seguir más. Porque escuchar la amenaza del mundo, escuchar las palabras de Jezabel, de un sistema opresor, le generó en él un miedo, un terror. No supo administrar la voz externa. Si nosotros no sabemos administrar las voces externas, tampoco sabremos administrar la voz interna. Entonces, acá vamos a aprender a manejar las dos voces, la externa y la interna. Jesús, cuando escucha lo que se le dijo, le dice al principal: no temas, cree solamente. No temas a esta noticia, no temas a esto que se dijo, cree solamente. ¿Cree qué? Cree en lo que venías buscando, cree en lo que venías pidiendo, cree en lo que venías a buscar. Él venía a buscar sanidad, no resurrección. El Señor tiene problemas. Ahora, el Señor se va con él y hay una lucha entre lo que se le dijo, entre lo que escuchó y entre de los hombres y lo que escucha de parte del Señor. Y estas dos se oponen. Ahora está la voz de la multitud que dice: no moleste más, ¿para qué vas a llevar al maestro a la casa? ¿Para qué vas a pedir a Dios si ya es tarde? ¿Para qué vas a clamar? No lo moleste más. La voz del mundo, pero también tenía muy fresquita la voz que decía: no temas, cree solamente. Y esto era un choque cultural y un choque espiritual, un choque de dos mundos, el mundo de la vida y el mundo de la muerte. Ahora llega a la casa y vino a la casa del principal, verso 38, la sinagoga, y vio el alboroto y a los que lloraban y lamentaban mucho. Es que la carne lo único que sabe hacer es expresar. La carne no tiene otra opción que expresar y hacer escándalo y alboroto. Y en vez de aportar algo bueno, la carne, la naturaleza carnal, en vez de direccionar, conducir las cosas del Señor como corresponde. Mirá cómo procede la carne ahora con el Espíritu. Cristo representa al Espíritu Santo. Poneme el versículo 39. El versículo 39 te dice: y entrando les dijo: ¿por qué alborotáis y lloráis? La niña no está muerta, sino duerme. Aquí está hablando la vida. Acá está hablando Dios. Le está diciendo: ¿por qué alborotan? Ustedes están alborotando. Ustedes están haciendo escándalo. Ustedes están... Y ahora me seguí la lectura, mira. Y la lectura del 40 ahora dice: y se burlaban de él. Ahí tenés la carne, ahí tenés la naturaleza nuestra, la que se opone a lo espiritual. Se burla. Quizás vos no te burles, pero tiene otras conductas nuestra carne. La conducta de la desobediencia, de la rebeldía, la conducta del encerrarme, angustiarme, deprimirme, como Elías le pasó, que conté que Elías se deprimió y pidió morirse, no quería luchar más, no quería seguir más adelante, porque la noticia que escuchó lo deprimió. O sea, a cada uno le hace un efecto distinto. A Elías lo deprime. A esta gente la noticia de la muerte la escandalizó, hizo ruido. ¿Me entiendes? Cada persona se expresa de una manera distinta. Pero lo cierto es que está el Señor ahí presente. Y para que el poder de Dios intervenga y para que pueda haber solución, para que pueda haber resurrección, el Señor hace algo impresionante aquí. Verso 40 dice: y los que estaban con él, y él entró donde estaba la niña. Él entró, el Señor entra donde está el problema. Dios entra donde está la dificultad, donde está aún la muerte, Dios entra, pero no para llorar ahí, no para lamentarse, no para hacer escándalo. Dios entra, y lo tremendo de todo esto es que dice, tomando de la mano a la niña, le dijo, Talita Kumi, que traducido es niña, a ti te digo, levántate. Y luego la niña se levantó. Ahora, en los otros evangelios, dice que él entró solamente con los padres y sacó a todo el mundo. Por eso es bueno leerlo. Esta historia vos la encontrás en San Mateo y en San Lucas, en los tres evangelios. Cada uno relata de una manera un poquito distinta a los efectos de que entendamos la riqueza de todo. Lo sacó a todos, porque el alboroto de la carne no sirve para nada, hermano. El escándalo de la carne no sirve para nada. Y tanto culto que le damos a la carne. ¿Qué hizo la carne? ¿Qué hizo la carne? La carne no hizo nada. Alboroto. Cuestionó. Cuestionó a Dios. Se burló de Dios. Ah, pero una vez que el Señor la resucitó, se tuvieron que guardar violín en bolsa. No sabían dónde meterse. ¿Sabes qué, hermano? No sigamos la corriente de la carne. No sigas la corriente del mundo. No sigas la corriente de la religión. Seguilo a Cristo. Pero sabelo de antemano, que seguir a Cristo es echarte en contra del sistema, echarte en contra del mundo. Y el mundo empieza en tu propia vida. De eso se trata el mensaje esta noche. Enfrentar al mundo es enfrentarte a vos mismo, porque vos tenés una parte mundana, una parte terrenal, una parte carnal. Y esa hay que someterla a diario. Entonces es natural que quiera invadirte el miedo, es natural que quiera invadirte la angustia, es natural que te quiera invadir la tristeza, la depresión, es normal. Si problemas no faltan, sobran problemas para angustiarnos. Pero ahí es donde tenemos que dejar que el Espíritu con mayúscula, que el Espíritu Santo nos dé el pan nuestro de cada día. Y el pan viene para cada momento de hambre. El pan viene para cada momento, para cada necesidad. Porque para cada situación hay una palabra de Dios. Cuando estamos, hermanos míos, cuando estamos bajo amenaza, cuando estamos amenazados por alguien sin vergüenza que nos amenaza de querer pegarnos, robarnos, estafar, ¿qué es? No, estafar no, te amenazan de estafar, pero te amenazan de hacerte daño. Y eso te entristece, te preocupa. Porque vos sos creyente, vos no querés ir a los puños, a las trompadas, vos no querés defenderte de la misma manera que Él te ataca. Y eso te angustia. Entonces ahí tenés que tomarte de una palabra. Y la palabra del Señor dice: no temáis amenazas de hombre. Yo estoy con vosotros. No te afanes por el día de mañana. Quiere decir, no te preocupes por lo que pueda hacer mañana. Él está en mi mano y yo, si quiere, le doy la vida. Si no, se la quito. ¿Por qué te vas a angustiar por la amenaza que te está haciendo hoy para algún día? No, cuando dice no te afanes, te está diciendo no te preocupes por lo que te amenazan. Pero no solamente la gente te amenaza con pegarte, con hacerte daño. Te amenazan las enfermedades. Te amenaza el diagnóstico médico. Te amenaza lo que vos sentís en el cuerpo. La realidad te amenaza. Vas a tu casa, al espejo, y te sentís sola. Y no tenés hijos, no tenés familia. Y te estás viendo y mirás el almanaque. Y el almanaque te dice: estás grandecito ya, grandecita. Y viene la preocupación: ¿y quién me va a cuidar? ¿Y con quién voy a estar? ¿Quién se va a ocupar de mí? ¿Y qué va a pasar? ¿Y si me enfermo? ¿Y qué? Y empieza la preocupación. Porque la realidad te golpea. Pero frente a esas realidades, la voz del Espíritu te dice: yo estoy con vosotros hasta el fin del mundo. El fin del mundo, ese que habla la Biblia, es el fin de tus días. Aunque el mundo sigue, pero hay un fin para tus días. Y Dios dice: estoy hasta el fin de tus días. Y entonces, si el Señor está hasta el fin conmigo, ¿por qué temer? Y no, pero ¿cómo no vamos a temer? Pero entonces empieza todo el alboroto humano, como lo hicieron con Jairo. ¿Cómo? ¿Qué? Bueno, querés hacer alboroto, hacer alboroto. ¿Qué vas a arreglar con el alboroto? ¿Qué vas a arreglar con quejarte? ¿Qué vas a resolver contándole al mundo tus penurias? Llévaselas al Señor. Anda a buscar respuesta en el Señor. Anda a buscarlo como Jairo fue y se postró al Señor. Y cuando vos te postrás delante de Dios, va a venir la misma palabra que vino sobre Jairo. Y el Señor en el Espíritu te va a decir, no temas, cree solamente. Y cuando vos superás el temor y vos empezás a creer, el creer te lleva a levantarte. El creer te lleva a caminar. Elías, una vez que recibe la palabra y la porción que le da el ángel, se levanta de la depresión que tenía y del miedo que tenía. Supera el miedo, supera la angustia, supera la depre, se incorpora en el desierto y se perfila para ir al monte Horeb y camina 40 días y 40 noches sin parar. Mira lo que es un encuentro con Dios, mira lo que es un encuentro con la palabra y con el Espíritu Santo. Y cuando llega a Horeb, ahí va, luego Dios lo lleva a la cima donde el Señor dio las tablas, donde el Señor hizo cosas maravillosas, ahí dio agua, no las tablas, el agua. Donde fluyó en la peña de Horeb, salió el agua, que es la palabra, que es la ley, significa. Ahí lo fortaleció, lo renovó y lo ungió para que termine su misión de ungir a Eliseo como sucesor y a ungir a los reyes y exterminar con la casa de Acab. Esa historia de capítulo 19 de Primera de Reyes nos inspira a levantarnos y escuchar la voz de Dios, porque la voz del mundo... ¿A quién seguimos? ¿Qué voces seguimos? La voz del mundo te confunde. La voz de la carne te confunde. La voz de la gente te confunde. Dicen. ¿Sabes lo que tenemos que hacer? A lo argentino, a lo argento. ¡Anda! ¡Tómatela! Dicen. ¿Qué dicen? Tómatela, hermano. Dicen. ¿Sabes qué dice la gente? Que sos un chanta. ¿Sabes qué dice la gente? Que sos un ladrón. ¿Sabes qué dice la gente? Que sos un narco. ¿Sabes qué dice la gente? Que sos un sinvergüenza. ¿Sabes qué dice la gente? Que andás en la cosa rara, en la droga. No puede ser que te compraste un auto 0 kilómetros, no. Dicen, anda. ¿Hace caso a la gente? Dicen, dicen. Dicen y dicen y dicen. Guíate por lo que dice el Señor. Lo que dice el Espíritu. Cierro. Hay una hermosa palabra en el libro de Efesios capítulo 4. Efesios 4. Yo pues preso en el Señor, os ruego que andéis como es digno de la vocación con que fuisteis llamado. En otras palabras, Pablo está diciendo, por favor, remítanse y diríjanse al modelo del llamado. Compórtense, muévanse, accionen, proyecten la vida a partir de la revelación del llamado. Dios te llamó a una vida con propósito. Dios te llamó a una vida santa. Dios te llamó a una vida que depende de Él y no del mundo. Dios nos sacó del mundo y tenemos que vivir una vida conforme al llamado del Señor. Y en este llamado, con toda humildad y mansedumbre, soportando con paciencia los unos a los otros, Dios nos llamó a vivir en comunidad. Nos llamó a vivir en comunión. Nos llamó a vivir en el Espíritu Santo. Solícitos en guardar la unidad del Espíritu en el vínculo de la paz. No te tiene que molestar, al contrario, debemos amar la unidad, trabajar por la unidad, luchar por la unidad. Y desde el momento que nos disponemos a la unidad, tener presente que tenemos que tener lo que dice acá en el verso 2, humildad y mansedumbre, porque sin humildad y sin mansedumbre, la unidad no es posible. Solamente vamos a unir la familia, vamos a unir la iglesia cuando hay mansedumbre y hay humildad. El orgullo, la soberbia, la arrogancia, el egoísmo no aportan, al contrario, repelen. No puede haber unidad en ese aspecto. Si seguimos a Cristo, el ejemplo de Cristo, si seguimos el ejemplo de Cristo, puesto los ojos en Cristo Jesús. Capítulo 12, verso 2 de Hechos de Hebreo de los Apóstoles. Puesto los ojos en Cristo Jesús, autor y consumador. Pongamos la mirada en nuestro ejemplo, Cristo. Que no te moleste la gente. Mira a la gente como un capital que Dios te ha dado para trabajar. Un capital bruto. Una piedra bruta. Somos piedras brutas. Vivas pero brutas todavía. Vaya que sí, estoy bruto yo todavía. Ustedes tienen que mejorarme. Ustedes con vuestra oración, con vuestro amor, me van a mejorar a mí. Y yo también te voy a ayudar a mejorar a vos. Oramos los unos por los otros. Por eso la paciencia, la mansedumbre, la misericordia son herramientas que tienen que estar entre nosotros. Pongámoslo la mirada en Jesús y sigamos a Jesús. ¿A quién seguimos? No sigas a tu corazón. No sigas al mundo. No sigas a los rebeldes. No sigas a los independientes. No siga a los independientes. Seguí a los dependientes del Señor. Sigamos a los obedientes del Señor. A los que se someten al Señor. En la semana te vas a encontrar con gente en la calle que no depende del Señor y de la iglesia, dependen de sí mismo. En el mejor de los casos dependen de una predicación por internet. Pero eso es para alimentar el ego. Eso es para justificar su yo, para encontrar algunos argumentos. Pero el Señor te ha puesto en el cuerpo. Y donde Dios te planta, tenés que tener raíces. Porque si no tenés raíces, no tendrás fruto. Y si no tenés raíces, no podrás soportar los vientos de prueba que vienen al mundo. Tenés que echar raíces. Y las raíces se echan cuando nos entregamos, cuando nos rendimos, cuando nos humillamos. Las raíces se logran, hermano, cuando aceptamos la voz del Señor. ¿A qué voz seguimos? ¿A quién seguimos? Ponete de pie, por favor. Dice la palabra, solícitos en guardar la unidad del Espíritu, Efesios 4:3. Y en el 4:4 es tremendo. Un cuerpo. Sabes que Dios no tiene dos cuerpos. Dios tiene un solo cuerpo. Fuimos llamados a un cuerpo. Fuimos llamados a un modelo. Fuimos llamados a una misma esperanza de salvación. Un Señor, una fe, un bautismo. No aceptes otra cosa, hermano. Hoy estamos tan locos por la novedad, por lo nuevo, que aún hay una tendencia de correr rápido a lo profético porque parece que la palabra ya no es satisfactoria. A mucha gente ya no le satisface la palabra. Necesitan escuchar algo de ciencia, que está bien, Dios puede usar la ciencia, Dios puede usar la profecía, Dios puede usar, de hecho, lo usa en nuestra iglesia de tanto en tanto, pero esa no es mi guía. Mi guía es la palabra. Nuestra guía, el que nos guía al Señor. El que nos guía es el Señor. ¿Quién? ¿A quién seguimos? No sigas al mundo, hermano. Cierra tus ojos. Cierra tus ojos. Tampoco sigas tus miedos, por favor. Yo estoy seguro que hay gente que me está escuchando que ha seguido la voluntad del miedo. ¿Y sabe cuál es la voluntad del miedo? Que te encierres. Que bajes los brazos. Que no hagas nada por temor a fracasar. Esa es la voluntad del miedo. La voluntad del miedo es que seas una persona improductiva. Que seas una persona totalmente miserable. Dependiendo hasta del gobierno, porque no tienes capacidad siquiera para moverte por ti mismo. Cuando el Señor te llama, te libera de toda dependencia humana y te hace dependiente de Él. Y Él te da el poder de la vida. Él te da el poder del Espíritu Santo y te saca los miedos. Y Él dice, el que cree en mí, aunque esté muerto, vivirá. Y para el que cree, todo es posible. A partir del creer en la palabra, vos te levantás en fe y empezás a seguir al Señor. Hay mucha gente. Me contaban ayer un caso. Me contaba un pastor de uno de los anexos, no voy a revelar dónde. Dice, pastor, no puedo creer, una familia, 30 años viven en una casita, 20 y tantos años. El agua potable pasa a 30 metros de la casa. ¿Sabe qué? No la conectó nunca. Andan con el balde de la pobre mujer. Anda lavando así a 30 metros, llevando. Porque ¿sabe qué? No es pobre. No es pobre de economía. Es un pobre esclavo de una forma de pensar. Si en 30 años no pudo conectar el agua potable, que el gobierno se la puso a 30 metros, hermano. Ellos esperan que le lleven el agua al inodoro adentro de la casa. Son gente miedosa, no tiene miedosa y perezosa, no tienen la capacidad de tomar decisiones. Cuando vos recibís a Cristo, Cristo te inspira a ser un hacedor. Cristo te inspira a aceptar desafíos, porque le pierdes el miedo a todo. Y empiezas a seguir su palabra, la cual dice, por ejemplo, para el que cree todo es posible. Y tú no crees que es digno de que tenga agua tu casa. Tú no crees que es digno que tu casa tenga una mejor puerta. Tú no crees que tu casa es digna de una pintura nueva. Tú no crees que tu casa es digna de algo mejor, de una frazada, un colchón nuevo. Tú no crees que es digna tu casa, tu familia, tu espalda, tu esposa. Pero a veces no creemos en eso. Entonces, creer para el que cree todo es posible. No es creer en la existencia, es creer que puedo hacerlo. Y me muevo en fe. Me muevo en fe, me muevo. Creo, y por cuanto creo, actúo. Hoy, decídete seguir el modelo de Cristo. Humilde, pero empoderado. Humildes, pero llenos del Espíritu Santo. Mansos, pero fuertes. El caballo chúcaro no es más fuerte que el manso. El manso hace 10 veces mejor las cosas que el caballo no manso, el chúcaro. La mansedumbre que el Señor nos da nos direcciona y somos eficientes. La pregunta que hago esta noche, aquí los que me siguen por las redes, la televisión, ¿cuántos quieren seguir a la voz del Espíritu Santo? ¿Cuántos se deciden a seguir la voz del Espíritu Santo? ¿Querés seguir la voz del Espíritu Santo? Vení al altar, vení, vamos a un altar acá de oración, vení. Vamos a terminar orando acá. Los que levantaron la mano, venga, venga, venga, venga.
1: 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Y antes de irnos, recuerda esta promesa. No temas, porque yo estoy contigo. No desmayes, porque yo soy tu Dios. Te fortaleceré y te ayudaré. Te sostendré con mi diestra victoriosa. Isaías 41:10.
2: Son las 2:03.
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5: El precio del petróleo cae por tercer día consecutivo en medio de la incertidumbre en Hormuz y Bab el Mandeb. Los futuros del Brent disminuyeron un 0,75% hasta los $104 por barril, mientras que los del West Texas Intermediate estadounidense bajó un 0,5% hasta los $101.20.
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4: Nacionales.
5: Que haya paz, para que reine la paz. Las maniobras del gobierno para las elecciones y el nuevo juego de desconfianza con las provincias. La Casa Rosada empuja para que los aliados acepten extirpar las PASO del calendario y recién más adelante se sientan a discutir cómo se van a repartir distritos, candidaturas y lugares en las boletas. Sin embargo, la reforma electoral se mezcló con la pelea por las alianzas a nivel nacional y terminó convertida en una moneda de cambio. De PASO obligatorias a paz simplemente simultáneas.
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4: Deportes.
5: Se acabó la rotación en Boca. Boca va con todos los titulares ante San Lorenzo. Sin tocados, tras la clasificación lograda en Brasil, la Rubarrena tiene en mente repetir el 11 ideal, el que empató ante San Pablo. El Ceney se necesita sumar en el plano local para reacomodarse en las dos tablas.
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0: Cada familia es diferente. Según el ciclo de vida en la que se encuentran, algunas dedican más tiempo a los hijos pequeños, otras dedican su energía a iniciar su vida matrimonial y algunas enfrentan duelos como el paso de la niñez a la adolescencia o la salida de los hijos adultos de casa. ¿Cuál es la etapa en la que está atravesando su familia? Tenemos que reconocer que cada familia tiene su propio paso, ritmo y forma de ser. No pretenda apresurar su recorrido ni asumir la velocidad de otra familia. Cada una tiene su particularidad, estilo y conformación. Por lo tanto, aprenda de cada etapa y disfrute al máximo lo vivido, porque nuestra familia es para ser cuidada, protegida y valorada. Le habla Sixto Porras de Enfoque a la Familia.
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1: La mejor manera de dejar huella. Cada uno de nosotros deja huellas a lo largo del año. La pregunta es, ¿qué tipo de huellas estamos dejando en las personas que nos conocen? ¿Huellas buenas o malas? El llamado de Dios. Dios nos ha llamado para bendecirnos y ser de bendición a otros. Génesis 12, 2 dice, y haré de ti una nación grande, y te bendeciré, y agrandeceré tu nombre y serás bendición. Para dejar huella y ser un ejemplo de vida, sed pues imitadores de Dios como hijos amados, y andad en amor, como también Cristo nos amó, y entregó a sí mismo por nosotros. Ofrenda y sacrificio a Dios en olor fragante. Efesios 5, 1 al 2. Por lo tanto, decide dejar una buena huella, siendo de bendición e imitando a Dios en todo lo que hagas. No tienes que ser perfecto, pero sí ir paso a paso para mejorar tu vida y la huella que dejarás a las personas que te conocen. Tus acciones son las huellas que dejas. Si tus acciones no muestran a Cristo, entonces no estás dejando buenas huellas. Por ejemplo, si hoy, antes de salir de casa, no has reunido a tu familia para orar, compartir la palabra de Dios, darles un beso o un abrazo, ¿cómo crees que tus seres queridos te recordarán durante el día? Recuerda que Dios nos ha llamado para ser de bendición y nuestra responsabilidad como hijos es dejar un buen ejemplo de vida. De esa forma, haremos que las personas se acerquen y glorifiquen al Señor. No importa si el resto de la familia no es creyente. Podemos dejar huellas que dirijan a las personas hacia Dios, incluso en los detalles más pequeños, como mantener limpia tu habitación, saludar con respeto, ayudar en los quehaceres de la casa, siendo responsables y honestos en el trabajo o en el lugar en el que nos encontremos. Andemos como Jesús. Lo importante es que en todo lo que hagamos mostremos a otros el amor y el cuidado que Dios tiene por ellos. Primera de Juan 2, 3 al 6 dice, y en esto sabemos que nosotros le conocemos, si guardamos sus mandamientos. El que dice, yo le conozco y no guarda sus mandamientos, el tal es mentiroso y la verdad no está en él. Pero el que guarda su palabra, en este verdaderamente el amor de Dios se ha perfeccionado. Por esto sabemos que estamos en él. El que dice que permanece en él, debe andar como él anduvo. Por esta razón, la mejor manera de dejar huella en esta tierra y en el corazón de las personas que nos conocen es obedeciendo a Dios e imitando a Cristo.

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La empatía como superpoder silencioso. No es magia. No brilla. No hace ruido, pero transforma todo lo que toca. La empatía es mirar al otro y pensar, ¿y si me pasara a mí? Es ponerse en sus zapatos, aunque no te calcen. No es estar de acuerdo con todo. Es comprender que el otro también siente, duda, sufre, lucha. La empatía no se ve, pero se siente. Y cuando la usas, cambia tu forma de mirar y de vivir. 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

0: Son las 3 y 3 minutos.
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2: Rusia cerró temporalmente los colegios de la ciudad balnearia de Sochi por ataques de drones ucranianos. El alcalde de la urbe llamó a los habitantes a mantener las medidas de cuidado mientras los militares repelían la ofensiva aérea en el contexto de la guerra.
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0: Nacionales.
2: Nuevo mapa de la desocupación. Las ciudades con más personas sin trabajo. Según el INDEC, las diferencias entre regiones son amplias y los grandes centros urbanos sufren más el fenómeno que las ciudades medianas y pequeñas.
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2: Sorpresa en Racing. Vuelve Colombo ante Sarmiento y una baja de último momento. El defensor, autor del gol que le dio el único triunfo a la Academia en el torneo, estará a disposición después de 5 partidos. En tanto, Leandro Córdoba, que iba a estar en el banco por primera vez, se queda fuera.
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0: No hay manera de vivir sin Dios y tener paz. Un hijo de Dios tampoco puede vivir en desobediencia y tener paz, simplemente porque la vida es así y Dios no la creó así. No podemos sembrar desobediencia y cosechar paz, gozo y felicidad. Es imposible.
1: 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La llegada de un bebé o el primer día de escuela de su hijo debe ser un tiempo de gozo y satisfacción, pero no siempre sucede así. Hoy se nos ayuda a confrontar el afán cuando éste llega a nuestra vida. A continuación, la segunda parte del mensaje, cuando nos acosan los afanes.
0: Probablemente la Navidad es la temporada más feliz del año, la más gozosa, debido a muchas razones. Sin embargo, también hay otro aspecto. En todas las grandes ciudades, el tráfico siempre aumenta. No solo eso, sino que las tiendas están llenas y no es fácil ir de un lugar a otro. Algunos tenemos largas listas de regalos que hemos pensado en obsequiar a nuestros amigos y familiares, pero hemos visto nuestros regalos y luego vemos nuestro dinero y a veces eso nos produce un poco de tensión. Hay muchas otras cosas que producen afán, ansiedad, pero lo cierto es que muchos viven con eso día tras día, casi todo el día durante todo el año. ¿Sabemos qué hacer frente a eso? Dios no desea que sus hijos se sientan apresados, casi estrangulados por la ansiedad, ya que ésta suele hacer cosas que resultan muy incómodas, y no solo eso, muy perjudiciales. Así que le invito a buscar el que probablemente es el mejor pasaje de la Biblia en cuanto a los afanes, o sea, el de Filipenses capítulo 4. Veamos entonces lo que dice comenzando en el versículo 4 y hasta el versículo 9 del capítulo 4 de Filipenses. Regocijaos en el Señor siempre, otra vez digo, regocijaos. Vuestra gentileza sea conocida de todos los hombres, el Señor está cerca. Y luego dice lo siguiente: por nada estéis afanosos, si no sean conocidas vuestras peticiones delante de Dios en toda oración y ruego, con acción de gracias. Y la paz de Dios que sobrepasa todo entendimiento, es decir, simplemente no podemos entenderla, guardará vuestros corazones y vuestros pensamientos en Cristo Jesús. Por lo demás, hermanos, todo lo que es verdadero, todo lo honesto, todo lo justo, todo lo puro, todo lo amable, todo lo que es de buen nombre, si hay virtud alguna, si algo digno de alabanza, en esto pensad. Y el versículo 9 dice: lo que aprendisteis y recibisteis y oísteis y visteis en mí, esto haced, y el Dios de paz estará con vosotros. Así que si he de superar todo afán y vivir por encima de ellos, lo primero que debo hacer es aprender a orar correctamente. Al orar, la mejor manera de obtener la mejor respuesta y la más correcta es enfocándonos en Él, pues, ¿qué es lo que Él desea? Él puede darnos cualquier cosa en el mundo que Él mismo elija, porque es omnipotente, tiene todo poder, es omnisciente. Sabe exactamente lo que necesitamos. Conoce la diferencia entre mis necesidades y mis deseos, o como alguien lo ha expresado, mis necesidades y mis mezquindades. En segundo lugar, quisiera que notemos que si hemos de superar los afanes, la ansiedad y mantenernos así, muchos ni siquiera se dan cuenta de lo que dice el versículo que sigue. Veamos entonces el versículo 8 del capítulo 4 de Filipenses. Por lo demás, hermanos, todo lo que es verdadero, todo lo honesto, todo lo justo, todo lo puro, todo lo amable, todo lo que es de buen nombre, si hay virtud alguna, si algo digno, que si hemos de superar los afanes, la ansiedad y mantenernos así, Muchos ni siquiera se dan cuenta de lo que dice el versículo que sigue. Veamos entonces el versículo 8 del capítulo 4 de Filipenses. Por lo demás, hermanos, todo lo que es verdadero,

de preguntarle. Al regresar a casa por la noche, ¿en qué reflexiona usted? Mire, no solo debe orar correctamente, es imperativo que lo haga. ¿En qué reflexiona? ¿En qué piensa? ¿Solo en los deportes o en las novelas? ¿En todo lo mundano? ¿Cuánto tiempo reflexiona sobre su relación personal con Dios? Creo que todos estaríamos de acuerdo que lo más importante en la vida es nuestra relación personal con Dios, ya que lo es. Así que, ¿cuánto tiempo reflexionamos acerca de eso? No si nos ama o no, sino en el hecho de lo que Él es, de lo que esté haciendo en nuestra vida, buscando lo que piense y que sea su voluntad. Y al pensar en el día siguiente, en nuestros planes, pensamos en ellos a la luz de lo que Él es, de lo que desea hacer, de lo que quiere lograr, de cómo desea guiarnos y dirigirnos. Sabemos que en ese día nos esperan cosas algo espinosas, tensas, difíciles. Reflexionamos en todas ellas. Las traemos delante del Señor y decimos, Señor, mañana puede haber una situación difícil y quisiera que me indiques cómo debo reaccionar en esa situación. Que no me permitas estar ansioso, ni alterado, ni enojado. Sé que estaré tenso y que me acusarán falsamente, pero deseo que me indiques cómo debo reaccionar con pensamientos correctos y adecuados. Si vemos la televisión, escucharemos muchas cosas que no son ciertas, y si escuchamos a muchas personas, también escucharemos cosas que no son ciertas. Pablo dice que debemos reflexionar en todo lo que es verdadero. ¿Cómo hacemos eso? Con oración, rogamos al Espíritu Santo que nos dé de discernimiento espiritual para poder distinguir entre lo verdadero y lo falso, lo recto y lo incorrecto, lo amable desde su perspectiva y lo que no lo es. Escuchemos un poco más de lo que nos dice en este versículo 8 del capítulo 4 de Filipenses. Hermanos, todo lo que es verdadero, todo lo honesto. Hay algunas cosas que simplemente no son honestas, ni dignas de reflexionar en ellas. Todo lo justo. Debemos reflexionar en lo que es justo. No en cómo podemos aprovecharnos de nadie, ni cómo podemos manipular alguna circunstancia, ni cómo podemos tomar ventaja de nadie, sino en lo justo y puro. Es decir, si vemos a nuestro derredor, hay muchos pensamientos impuros, inmorales por doquier, ya sea entre la gente, en la televisión, las películas, las revistas o lo que sea. El pueblo de Dios debe pensar en cosas justas, buenas, santas, verdaderas, saludables, honorables y agradables, la clase de cosas en las que el Señor Jesús pensaría, de las que hablaría y reflexionaría. Sigamos leyendo Filipenses 4:8. Todo lo puro, todo lo amable, todo lo que es de buen nombre, si hay virtud alguna, si algo digno de alabanza, en esto pensad. Al estar pensando, ¿en qué reflexionamos? Mire, lo cierto es que si no oro correctamente, no pensaré correctamente. Y si no pienso correctamente, tampoco oraré correctamente. No podemos separar lo uno del otro. Si deseo obtener la victoria sobre los afanes y la ansiedad, debo orar correctamente y pensar correctamente. Si la oración no es parte de nuestra vida, no pensaremos correctamente y como consecuencia, no tendremos paz. Así que debemos preguntarnos, si en realidad deseamos tener paz y contentamiento, ¿quiere decir que no habrá problemas, que no habrá pesares, que no sufriremos? No quiere decir nada de eso, sino simplemente que en cualquier circunstancia en que nos encontremos habrá una paz que sobrepasa todo entendimiento. Precisamente a eso se refiere en el versículo 7 de Filipenses 4 al decir, y la paz de Dios, no es la paz que ofrece el mundo, sino la paz de Dios, de la que habló Cristo, que sobrepasa todo entendimiento. ¿Cómo explicamos eso? No es posible.
Por eso emplea este término.

0: diciendo, la paz de Dios que sobrepasa todo entendimiento. No podremos entenderla, pero es como si Dios pusiera un cerco para guarnecernos. Es lo que expresa esa palabra, es un cerco de paz. Y pensemos en esto. Cuando Dios nos pone dentro de ese cerco es que Él mismo nos rodea con su paz inigualable y la única manera en la que alguien o algo pueda acercársenos es que Él mismo abra la puerta y lo permita. Así que, como hijos de Dios, usted y yo tenemos esa sensación inefable de seguridad que todo lo que nos llegue a tocar primero tuvo que vencer la guarnición del Dios Todopoderoso. Por consiguiente, si Él ha permitido que algo entre en nuestra vida, por doloroso que sea, debe tener una razón y un propósito definido. Así que regresemos a lo que dijo Pablo en Romanos 8:28, el cual citamos con gozo cuando todo marcha viento en popa, quizá diciendo, ¡Gloria a Dios! ¿Acaso no dice la Biblia que sabemos que a los que aman a Dios todas las cosas les ayudan a bien, esto es, a los que conforme a su propósito son llamados? Muchos se detienen al decir, todas las cosas les ayudan a bien. Pero la Biblia no lo dice así, incompleto, sino que termina diciendo a los que conforme a su propósito son llamados, es decir, a los que lo obedecen, pues no todas las cosas son buenas. Y si nos detenemos allí, Dios no hace que todas sean buenas. ¿Pero qué hace? Hace posible. Nos motiva a tener paz y contentamiento. Y mire, la palabra afán en sí se refiere a la tensión que experimentamos en nuestros pensamientos. La palabra paz, que en griego es eirene, nos habla de unir, de juntar, de armonía. ¿De qué está hablando el Señor? De que Él desea que usted y yo tengamos tal relación con Él que nos es imposible explicar, ni nadie más puede hacerlo. Así que debemos preguntar, ¿deseo tener paz en la vida o no? Es a elección nuestra. Pero usted dice, un momento, yo no elijo todas las cosas difíciles que experimento, está bien, nadie lo hace. Nadie diría, Dios mío, dámelas. Yo jamás haría eso. No tengo tanto valor como para decirlo, pero sí sé que todo lo que Él permita y envíe, Él lo transformará en algo positivamente fantástico. Notemos la tercera cosa que nos dice aquí y que se encuentra en el versículo 9 de Filipenses 4, que dice, «Lo que aprendisteis y recibisteis y oísteis». Mire eso, «lo que han aprendido, recibido y oído, y visteis en mí, esto haced, practíquenlo, y el Dios de paz estará con vosotros». ¿Qué quiere decir esto? Que tengo que orar correctamente, pensar correctamente, vivir correctamente en obediencia. Si vivimos en desobediencia, no vivimos en paz. Y alguien dirá, yo ni siquiera soy cristiano, ni tengo todo eso que menciona del cristianismo y demás. Yo tengo paz y no tengo a Dios. Él no es parte de mi vida. No tiene paz. Está mintiendo. Y le diré por qué. Pues si lo piensa un poco, no tiene seguridad ni esperanza para la vida después de esta. Uno de estos días usted morirá, pues no tiene seguridad del presente ni del mañana. No tiene promesa alguna ni el Dios en quien depender. No puede tener paz. ¿Sabe lo que está haciendo? Viviendo en tensión y estrés. Quizá beba, se drogue, se refugie en el sexo o haga muchas otras cosas para olvidarlo, pero es solo temporal. No hay manera de vivir sin Dios y tener paz. Un hijo de Dios tampoco puede vivir en desobediencia y tener paz, simplemente porque la vida es así y Dios no la creó así. ¿Qué decimos nosotros? ¿Y qué dice la Biblia? Que todo lo que sembremos, lo cosecharemos, más de lo que sembremos, más tarde de lo que sembremos. No podemos sembrar desobediencia y cosechar paz, gozo y felicidad, es imposible. Por eso es que la vida de santidad es importante a la vista de Dios. Pero muchos no quieren ni pensar en ser santos. No les gustan las palabras como santo ni reverencia, porque por alguna razón eso no concuerda con nuestra sociedad. pero sí concuerda con lo que nosotros somos, pues usted y yo pertenecemos al Hijo de Dios. Eres nuestro Salvador, nuestro Señor, nuestro dueño, y ha dicho, yo les daré paz, la paz que el mundo no puede darles, esa es la paz que les dejo. ¿Por qué? Porque dice que es el pacificador, porque la Biblia lo llama príncipe de paz. Mire, él es el origen, la fuente de la paz. Si deseamos la paz, debemos tener al Señor Jesucristo en nuestra vida, pues fuera de Él no podemos obtenerla. Y quizás usted diga, yo no creo nada de eso. Lo que usted dice es que quiere indicar que le cierra para siempre la puerta a la paz. Y aquí Pablo dice simplemente que no importa lo que estemos experimentando, ni qué angustia, dolor o desilusión confrontemos, si oramos correctamente, pensamos correctamente y vivimos correctamente, podremos decir lo que dijo el mismo Pablo, he aprendido a contentarme cualquiera que sea mi situación. Estoy seguro que hay ocasiones en mi vida en las que tengo breves momentos de afán y ansiedad, y mire, la gente siempre se preocupa por su edad y cosas así. Hay grandes ventajas en llegar a esta edad. He tenido diferentes experiencias en mi vida y sé muy bien lo que funciona y lo que no, por lo que puedo dar un testimonio personal de que jamás me he sentido defraudado por el hecho de obedecer la palabra de Dios. ¡Jamás! He visto muchas cosas y he pasado por muchas experiencias, y lo que estoy diciendo no solo es la verdad, sino por experiencia, que podemos tener contentamiento y paz en el corazón, aunque, como dicen algunos, arda Troya. No tenemos que vivir con afanes, con ansiedad. Eso puede ocasionarnos la muerte en lo físico o puede acabar con nuestro testimonio, con el gozo, acabar con nuestra felicidad. Depende de nuestra decisión. Por lo que quisiera decir que si hay alguien que no ha creído en el Señor Jesucristo como su Salvador, no tendrá paz. Podrá rodearse y llenar su vida de toda clase de cosas que se compran con dinero, de personas que quizás le cuidan y le amen, pero hasta que esa relación vertical sea correcta, jamás tendrá paz. Siempre habrá esa sensación interna de temor, ese desasosiego. Algo no estará del todo bien. Pero Dios lo ha hecho muy sencillo. La Biblia dice que Él envió a su Hijo Jesucristo a este mundo primordialmente a morir por sus pecados y los míos. Y al ir a la cruz, Él pagó nuestra deuda de pecado, no parcialmente, sino en su totalidad, pues nosotros no podríamos pagar ni siquiera parte de ella. El Señor Jesús pagó la deuda de pecado del mundo entero de una vez por todas. El don que proviene de ese acto es resultado de que yo haya estado dispuesto a reconocer que Él murió, que es Jesús, el Hijo de Dios, y que murió por mis pecados. Él pagó ese precio, y si yo estoy dispuesto a confesarlo como mi Salvador y mi Señor, todo lo que esa muerte logró llega a ser mío con el perdón total, así como el don de la vida eterna, un hogar en el cielo y todo lo que acompaña a eso. Al obtenerlo es cuando aprendemos a orar correctamente, pensar correctamente, a obedecerlo y a estar convencidos de que lo que dijo el apóstol Pablo es la verdad absoluta. Y yo quisiera instarle a tomar esa decisión tan sabia. Piense en lo que ha escuchado, en lo que usted reflexiona por ahora, en su vida de oración, en su futuro por toda la eternidad, y decida en su corazón, ¿qué es lo que realmente deseo en la vida? ¿No es paz? ¿Gozo y felicidad? Dios ha ofrecido lo mejor a sus hijos si le obedecen, por lo que yo simplemente he dicho que hay tres cosas que necesitamos recordar. Si oramos correctamente, pensamos correctamente y vivimos correctamente, tendremos lo mejor de la vida. Oremos. Padre, te damos muchas gracias por tu amor por nosotros y por haber hecho las cosas tan sencillas para nosotros. Enséñanos a discernir entre lo que el mundo nos ofrezca y lo que tú sigues ofreciéndonos, entre lo bueno y lo mejor, entre lo malo y lo recto, entre cuál es la voluntad del Padre y cuál la de Satanás para nuestra vida. Te amamos, te alabamos y te bendecimos por ser el Dios admirable, tan lleno de amor, bondad y misericordia para con tus hijos. Te suplico que toda persona que escuche este mensaje se detenga a pensar y reconozca que no le he dado a conocer mi opinión, sino que simplemente he citado tu preciosa palabra eterna e infalible, el libro conforme al cual todos seremos juzgados. Te amamos y te alabamos en el nombre de Cristo. Amén.
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0: Recuerdo que un día fui a visitar a una pareja. Ellos deseaban hacerse miembros de la iglesia y por eso fui. Me dijeron que habían creído en Cristo como su Salvador y sus palabras me convencieron, pero estaban viviendo juntos y no estaban casados. Mi primera tendencia habría sido decirles un momento, pero no lo hice, sino que pensé, Señor, ¿qué quieres que diga en esta situación? Aquí están dos personas que han estado viviendo como el resto del mundo, jamás han asistido a la iglesia, no saben nada acerca de ti ni de la Biblia, y sin embargo, por tu obra milagrosa, tú los salvaste. Ahora viven juntos, y según ellos, eso no tiene nada de malo. Y comencé a orar y a pedir al Señor que hablara a sus corazones. Unas semanas después vinieron a verme y me dijeron, «Nos hemos dado cuenta de que estamos viviendo en pecado. Yo no tuve que decírselos». Este es un buen ejemplo de alguien que cree que está viviendo correctamente debido a que lo ignora y no tiene ni el mínimo trasfondo bíblico. A veces una persona puede desviarse de los caminos de Dios por estar muy ocupada para escuchar, y podemos dejar de estar en armonía con Dios.
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3: Todos tenemos días difíciles en donde nos sentimos tristes o cansados, pero ¿cuál debe ser nuestra actitud cuando es nuestro cónyuge quien está pasando por un momento que le provoca estrés o ansiedad? Es importante recordar que en el altar aceptamos acompañarle tanto en sus mejores días como en los días más oscuros. Debemos hacerle saber que estaremos a su lado, pase lo que pase. Procuremos escucharle y conectarnos con sus sentimientos. Al menos al principio, nuestro cónyuge solo necesita nuestra comprensión. Procure un ambiente de tranquilidad en casa y reemplace las palabras de crítica por más palabras de afirmación. De esta forma seremos compañeros leales aún en los momentos difíciles. Le habla Sixto Porras de Enfoque a la Familia.
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2: El primer libro de Samuel, capítulo 15.
3: Cierto día, Samuel le dijo a Saúl:
4: Fue el Señor quien me dijo que te ungiera como rey de su pueblo, Israel. Ahora escucha este mensaje del Señor. Esto es lo que el Señor de los ejércitos celestiales ha declarado.
5: He decidido ajustar cuentas con la nación de Amalek por oponerse a Israel cuando salió de Egipto. Ve ahora y destruye por completo a toda la nación amalecita. Hombres, mujeres, niños, recién nacidos, ganado, ovejas, cabras, camellos y burros.
3: Entonces Saúl movilizó a su ejército en Telaim. Eran 200.000 soldados de Israel y 10.000 hombres de Judá. Después Saúl y su ejército fueron a una ciudad de los amalecitas y se pusieron al acecho en el valle. Saúl envió esta advertencia a los ceneos:
6: Apártense de donde viven los amalecitas, o morirán junto con ellos. Pues ustedes fueron bondadosos con el pueblo de Israel cuando salió de Egipto.
3: Así que los ceneos empacaron sus cosas y se fueron. Luego Saúl mató a los amalecitas desde Ávila hasta llegar a Shur, al oriente de Egipto. Capturó a Agag, el rey amalecita, pero destruyó por completo a todos los demás. Saúl y sus hombres le perdonaron la vida a Agag y se quedaron con lo mejor de las ovejas y las cabras, del ganado, de los becerros gordos y de los corderos. De hecho, con todo lo que les atrajo. Solo destruyeron lo que no tenía valor o que era de mala calidad. Luego, el Señor le dijo a Samuel:
5: Lamento haber hecho a Saúl rey, porque no me ha sido leal y se ha negado a obedecer mi mandato.
3: Al oírlo, Samuel se conmovió tanto que clamó al Señor durante toda la noche. Temprano a la mañana siguiente, Samuel fue a buscar a Saúl. Alguien le dijo:
7: Saúl fue a la ciudad de Carmelo a levantar un monumento en su propio honor y después continuó a Gilgal.
3: Cuando por fin Samuel lo encontró, Saúl lo saludó con alegría.
6: Que el Señor te bendiga. Llevé a cabo el mandato del Señor.
4: Entonces, ¿qué es todo ese balido de ovejas y cabras? ¿Y ese mugido de ganado que oigo?
6: Es cierto que los soldados dejaron con vida lo mejor de las ovejas, las cabras y el ganado. Pero van a sacrificarlos al Señor tu Dios. Hemos destruido todo lo demás.
3: Entonces Samuel le dijo a Saúl:
4: ¡Basta! Escucha lo que el Señor me dijo anoche.
6: ¿Qué te dijo?
4: Aunque te tengas en poca estima, ¿acaso no eres el líder de las tribus de Israel? El Señor te ungió como rey de Israel. Te envió en una misión y te dijo: Ve y destruye por completo a los pecadores, a los amalecitas, hasta que todos estén muertos. ¿Por qué no obedeciste al Señor? ¿Por qué te apuraste a tomar el botín y a hacer lo que es malo a los ojos del Señor?
8: Pero si yo obedecí al Señor, cumplí la misión que Él me encargó. Traje al rey Agag, pero destruí a todos los demás. Entonces, mis tropas llevaron lo mejor de las ovejas, de las cabras, del ganado y del botín para sacrificarlos al Señor tu Dios en Gilgal.
3: Pero Samuel respondió:
4: ¿Qué es lo que más le agrada al Señor, tus ofrendas quemadas y sacrificios, o que obedezcas a su voz. ¡Escucha! La obediencia es mejor que el sacrificio. Y la sumisión es mejor que ofrecer la grasa de carneros. La rebelión es tan pecaminosa como la hechicería, y la terquedad tan mala como rendir culto a ídolos. Así que, por cuanto has rechazado el mandato del Señor, Él te ha rechazado como rey.
3: Entonces, Saúl le confesó a Samuel:
6: es cierto, he pecado, he desobedecido tus instrucciones y el mandato del Señor, porque tuve miedo del pueblo, y por eso hice lo que ellos me pidieron. Pero ahora, por favor, perdona mi pecado y regresa conmigo para que pueda adorar al Señor.
3: Pero Samuel respondió:
4: no volveré contigo, ya que tú rechazaste el mandato del Señor. Él te ha rechazado como rey de Israel.
3: Cuando Samuel se dio vuelta para irse, Saúl trató de detenerlo y rasgó el borde de su túnica. Entonces Samuel le dijo:
4: hoy el Señor te ha arrancado el reino de Israel y se lo ha dado a otro, a uno que es mejor que tú. Y aquel que es la gloria de Israel no mentirá ni cambiará de parecer, porque no es humano para que cambie de parecer.
3: Entonces Saúl volvió a implorar:
6: sé que he pecado, pero al menos te ruego que me honres ante los ancianos de mi pueblo y ante Israel al volver conmigo, para que adore al Señor tu Dios.
3: Entonces Samuel por fin accedió y regresó con él, y Saúl adoró al Señor. Luego Samuel dijo:
4: tráiganme al rey Agag.
3: Agag llegó lleno de esperanza, porque pensó: seguramente ya pasó lo peor y he sido librado de la muerte. Pero Samuel le dijo:
4: como tu espada ha matado a los hijos de muchas madres, ahora tu madre se quedará sin hijos.
3: Y Samuel cortó a Agag en pedazos delante del Señor en Gilgal. Después Samuel fue a su casa en Ramá, y Saúl regresó a su casa en Gibeá de Saúl. Samuel nunca más volvió a ver a Saúl, pero lloraba por él constantemente. Y el Señor se lamentó de haber hecho a Saúl rey de Israel.
2: El Evangelio según Mateo, capítulo 10.
9: Jesús reunió a sus 12 discípulos y les dio autoridad para expulsar espíritus malignos y para sanar toda clase de enfermedades y dolencias. Los nombres de los 12 apóstoles son los siguientes: primero Simón, también llamado Pedro; luego Andrés, el hermano de Pedro; Santiago, hijo de Zebedeo; Juan, el hermano de Santiago; Felipe; Bartolomé; Tomás; Mateo, el cobrador de impuestos; Santiago, hijo de Alfeo; Tadeo; Simón, el celote; Judas Iscariote, quien después lo traicionó. Jesús envió a los 12 apóstoles con las siguientes instrucciones:
10: no vayan a los gentiles ni a los samaritanos, sino solo al pueblo de Israel, las ovejas perdidas de Dios. Vayan y anúncienles que el reino del cielo está cerca. Sanen a los enfermos, resuciten a los muertos, curen a los que tienen lepra y expulsen a los demonios. Den tan gratuitamente como han recibido. No lleven nada de dinero en el cinturón, ni monedas de oro, ni de plata, ni siquiera de cobre. No lleven bolso de viaje con una muda de ropa ni con sandalias, ni siquiera lleven un bastón. No duden en aceptar la hospitalidad, porque los que trabajan merecen que se les dé alimento. Cada vez que entren en una ciudad o una aldea, busquen a una persona digna y quédense en su casa hasta que salgan de ese lugar. Cuando entren en el hogar, bendíganlo. Si resulta ser un hogar digno, dejen que su bendición siga allí. Si no lo es, retiren la bendición. Si cualquier casa o ciudad se niega a darles la bienvenida o a escuchar su mensaje, sacúdanse el polvo de los pies al salir. Les digo la verdad. El día del juicio les irá mejor a las ciudades perversas de Sodoma y Gomorra que a esa ciudad. Miren, los envío como ovejas en medio de lobos. Por lo tanto, sean astutos como serpientes e inofensivos como palomas. Tengan cuidado, porque los entregarán a los tribunales y los azotarán con látigos en las sinagogas. Serán sometidos a juicio delante de gobernantes y reyes por ser mis seguidores. Pero esa será una oportunidad para que les hablen a los gobernantes y a otros incrédulos acerca de mí. Cuando los arresten, no se preocupen por cómo responder o qué decir. Dios les dará las palabras apropiadas en el momento preciso. Pues no serán ustedes los que hablen, sino que el Espíritu de su Padre hablará por medio de ustedes. Un hermano traicionará a muerte a su hermano. Un padre traicionará a su propio hijo. Los hijos se rebelarán contra sus padres y harán que los maten. Todas las naciones los odiarán a ustedes por ser mis seguidores, pero todo el que se mantenga firme hasta el fin será salvo. Cuando los persigan en una ciudad, huyan a la siguiente. Les digo la verdad, el Hijo del Hombre regresará antes de que hayan llegado a todas las ciudades de Israel. Los alumnos no son superiores a su maestro, y los esclavos no son superiores a su amo. Los alumnos deben parecerse a su maestro, y los esclavos deben parecerse a su amo. Si a mí, el amo de la casa, me han llamado príncipe de los demonios, a los miembros de mi casa los llamarán con nombres todavía peores. Así que no tengan miedo de aquellos que los amenazan, pues llegará el tiempo en que todo lo que está encubierto será revelado y todo lo secreto se dará a conocer a todos. Lo que ahora les digo en la oscuridad, grítenlo por todas partes cuando llegue el amanecer. Lo que les susurro al oído, grítenlo desde las azoteas para que todos los escuchen. No teman a los que quieren matarles el cuerpo, pues no pueden tocar el alma. Teman solo a Dios, quien puede destruir tanto el alma como el cuerpo en el infierno. ¿Cuánto cuestan dos gorriones? ¿Una moneda de cobre? Sin embargo, ni un solo gorrión puede caer a tierra sin que el Padre lo sepa. En cuanto a ustedes, cada cabello de su cabeza está contado. Así que no tengan miedo. Para Dios, ustedes son más valiosos que toda una bandada de gorriones. Todo aquel que me reconozca en público aquí en la tierra, también lo reconoceré delante de mi Padre en el cielo. Pero al que me niegue aquí en la tierra, también yo lo negaré delante de mi Padre en el cielo. No crean que vine a traer paz a la tierra. No vine a traer paz, sino espada. He venido a poner a un hombre contra su padre, a una hija contra su madre y a una nuera contra su suegra. Sus enemigos estarán dentro de su propia casa. Si amas a tu padre o a tu madre más que a mí, no eres digno de ser mío. Si amas a tu hijo o a tu hija más que a mí, no eres digno de ser mío. Si te niegas a tomar tu cruz y a seguirme, no eres digno de ser mío. Si te aferras a tu vida, la perderás. Pero si entregas tu vida por mí, la salvarás. El que los recibe a ustedes me recibe a mí, y el que me recibe a mí recibe al Padre, quien me envió. Si reciben a un profeta como a alguien que habla de parte de Dios, recibirán la misma recompensa que un profeta. Y si reciben a un justo debido a su justicia, recibirán una recompensa similar a la de él. Y si le dan siquiera un vaso de agua fresca a uno de mis seguidores más insignificantes, les aseguro que recibirán una recompensa.

0: El libro de Salmos, Salmo 34.
1: Alabaré al Señor en todo tiempo. A cada momento pronunciaré sus alabanzas. Solo en el Señor me jactaré. Que todos los indefensos cobren ánimo. Vengan, hablemos de las grandezas del Señor. Exaltemos juntos su nombre. Oré al Señor y Él me respondió. Me libró de todos mis temores. Los que buscan su ayuda estarán radiantes de alegría. Ninguna sombra de vergüenza les oscurecerá el rostro. En mi desesperación oré y el Señor me escuchó. Me salvó de todas mis dificultades. Pues el ángel del Señor es un guardián. Rodea y defiende a todos los que le temen. Prueben y vean que el Señor es bueno. ¡Qué alegría para los que se refugian en Él! Teman al Señor, ustedes, los de su pueblo santo, pues los que le temen tendrán todo lo que necesitan. Hasta los leones jóvenes y fuertes a veces pasan hambre, pero a los que confían en el Señor no les faltará ningún bien. Vengan, hijos míos, y escúchenme, y les enseñaré a temer al Señor. ¿Quieres vivir una vida larga y próspera? Entonces refrena tu lengua de hablar el mal y tus labios de decir mentiras. Apártate del mal y haz el bien. Busca la paz y esfuérzate por mantenerla. Los ojos del Señor están sobre los que hacen lo bueno. Sus oídos están abiertos a sus gritos de auxilio. Pero el Señor aparta su rostro de los que hacen lo malo. Borrará todo recuerdo de ellos de la faz de la tierra. El Señor oye a los suyos cuando claman a Él por ayuda. Los rescata de todas sus dificultades. El Señor está cerca de los que tienen quebrantado el corazón. Él rescata a los de espíritu destrozado. La persona íntegra enfrenta muchas dificultades, pero el Señor llega al rescate en cada ocasión. Pues el Señor protege los huesos de los justos. Ni uno solo es quebrado. Sin duda, la calamidad destruirá a los perversos, y los que odian a los justos serán castigados. Pero el Señor redimirá a los que le sirven. Ninguno que se refugie en Él será condenado.
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0: Son las 4 y un minuto. 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
4: Internacionales. Rusia renueva la Duma en medio de la guerra, manipulación estatal, oposición proscripta y un mecanismo para medir la lealtad a Putin. Más de 110 millones de ciudadanos están convocados a 3 días de votación sin competencia real. Con el único partido antibélico fuera de la boleta y el voto electrónico sin fiscalización, el Kremlin utiliza los comicios para auditar la disciplina de su propio aparato estatal.
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0: Nacionales.
4: La economía argentina cayó 0,6% en el segundo semestre de 2026. En la comparación interanual, el Producto Interno Bruto experimentó un alza del 2%.
5: Servicio de noticias.
0: Deportes.
4: El partido entre la selección argentina y Burkina Faso cambiaría de sede, se jugaría en la Bombonera. El segundo amistoso de la albiceleste en esta fecha FIFA, programado para el 3 de octubre, podría disputarse en el Estadio de Boca y no en el Monumental.
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1: Hola, ¿qué tal? ¿Cómo estás? Bienvenida, bienvenido. Esto es ¿A dónde nos vamos? Y bueno, respondo a esa pregunta. Nos vamos hoy a lindos lugares para disfrutar, para conocer, para descubrir. Nos vamos a información. También podemos ir al encuentro de protagonistas del turismo a través de charlas, a través de informes. De eso se trata nuestra propuesta que te invitamos a compartir en estos minutos a través de la radio. Nos vamos también al encuentro de muy buena música, un gran ingrediente que presentamos aquí para estar juntos, porque de eso se trata, compartir y estar juntos en esta hora del día. ¿Comenzamos?

Y esta semana estamos hablando y metiéndonos un poquito, de a poquito, porque faltan todavía algunos días para el inicio de la Feria Internacional de Turismo FIT 2026, esa feria que para nosotros, los que estamos muy embarcados en la cuestión, es realmente una cita que esperamos todo el año, de mucho laburo, mucho trabajo, mucho trajín, pero se disfruta, se disfruta por un montón de motivos. Pero estamos hablando de esta feria que es tan, tan importante y es una gran vidriera turística para profesionales, pero también para vos, público en general. Ayer te comentamos un poco precios de entradas, que está todo disponible allí ya para obtener tu ticket vía online, o si vas ese sábado o ese domingo, de forma presencial también lo puedes hacer. Pero bueno, estamos hablando de esta feria a realizarse ya, como te dije, el último fin de semana de septiembre. Va a haber de todo, porque si vas, te vas a encontrar también con gastronomía, que va a tener, por ejemplo, un espacio propio. Va a haber chef, productores, degustaciones, torneos de pizzas. Así que, bueno, eso creo que va a ser el sábado, el primer día. Así que los que vayan y puedan ahí aprovechar, bueno, muy copado la experiencia. Va a haber charlas de tema de gastronomía, las tendencias. Así que no solo es tanto, viste, el paisaje, la montaña, el esquí, sino que también hay espacio para algo que es importante, con full tracks y todo eso. Así que la vas a pasar muy bien también si vas con esto. Y tiene novedades la feria, la Fit Fashion and Travel, que también aparece como uno de los nuevos espacios destacados de esta edición, y la organización lo incluye dentro de los sectores especiales de Fit 2026, con otros espacios que va a haber, ¿no? El Fit Tech, relacionado a todo el mundo de la tecnología, al Food and Market, al Outdoor, al tema de los cruceros, después el tema para especialmente para agencias de viajes y rondas de negocios. Pero para el público en general hay siempre diversión, hay sorpresas, porque las provincias a veces llevan a figuras, ¿no? De la música, por ejemplo, a tocar 3 o 4 temas. He visto allí, no sé, al Polaco, he visto a los Palmeras, a varios más. No recuerdo todos ahora, pero te cito ejemplos para que veas que cada provincia presenta o trata de llevar también su cultura y su música. Así que es una linda tarde para ir recorriendo el lugar, provincias, países, y meterse un poquito a soñar, a investigar a dónde nos podemos ir o cuáles pueden ser nuestras futuras vacaciones, cuánto nos pueden costar. Así que está bueno que tengas ese contacto directo. Mucho color, mucha música, mucha cultura, sabores, así que es un lindo programa para disfrutar de la tarde. La feria, reitero, va a estar abierta desde las 14 horas, sea el sábado como sea el domingo. Y si sos un profesional del turismo o estás estudiando turismo, tenés también la posibilidad de estar lunes y martes, que es otro mundo totalmente distinto, ¿no? Uno está el sábado, el domingo en la feria, con tanto bullicio, con tanta gente que entra al predio, y después vas el lunes y parece otra realidad, muy distinta. Los que trabajamos, ¿no? Obviamente en turismo, los que vamos a hacer notas, es también para vos, si sos profesional, agente de viajes, o estás en el tema del turismo estudiando, el lunes y el martes pueden ser los días también apropiados para poder asistir.

0: 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Bien, estamos conectados, estamos juntos, estamos transitando esta hora del día como lo hacemos de lunes a viernes en esta emisora y nos metemos en la vía del turismo, como siempre, por 30 minutos. Esta semana, entre las cosas que forman parte de nuestro viaje de radio, viajamos a Junín de la mano de un gran colega y amigo como es Fernando Milo. Allí estuvo Fernando trabajando, haciendo trabajo periodístico realmente interesante en Junín y contándonos o haciéndonos conocer muchas cosas lindas que tiene Junín para disfrutar si planificás visitar este lugar de la provincia de Buenos Aires. Y un lugar que, o un tema que siempre ocupa un espacio importante, es la gastronomía. Dentro de la gastronomía también está el tema de los vinos, ¿no? Lo que podemos disfrutar como sabores, porque muchos lugares en distintas provincias y también en Buenos Aires se animan, ¿no? Y tienen emprendimientos dedicados a la producción de vinos que son interesantes, que a veces no cuentan con tanta difusión, lo que no quiere decir que no cuenten con calidad y que no sean lindos de poder conocer. Historia, trabajo, producción y agregar, ¿no?, a la oferta que tiene un lugar también esta parte importante que no falta en nuestros viajes. Es el paisaje, es la cultura, es las fotos que podemos hacer y también los sabores. Así que nos metemos en el trabajo que están desarrollando allí en Junín los amigos de la finca Las Antípodas. ¿De qué se trata esto? Bueno, Fernando tuvo la posibilidad de hablar con los encargados de este emprendimiento y lo conocemos y ya lo escuchamos.
1: Y nos vinimos hasta Junín, aquí en la bodega Las Antípodas, la única bodega que por el momento está comercializando vinos aquí en Las Antípodas. Pero más allá del buen vino, tiene otra experiencia que te va a brindar a vos que te venís a Junín a disfrutar, a vivir un momento, un fin de semana, vacaciones en la semana, esto lo elegís vos. Pero nos vinimos hasta Las Antípodas, fíjate todo el vino que hay acá atrás, y hay mucho más. Pero vamos a hablar con los que saben, los que hicieron el emprendimiento. Son cuatro, acá hay dos, pero del otro lado hay más. Pero todo esto lo va a explicar Juan Pablo y Juan, que están a mi lado. Juan Pablo, Juan, gracias por recibirnos en vuestra casa.
2: Un placer, bienvenido.
1: Y bueno, arrancamos con Juan Pablo. ¿Cómo se inició esto, de esta, a ver, experiencia, aventura, ¿no?
2: Sí, la verdad que sí, una hermosa experiencia. Bueno, arrancamos en el 2013, hicimos las primeras plantas, la idea arrancó un año antes, pero bueno, llevó un año averiguar un poco, aprender, asesorarnos sobre todo. Lo más importante fue el asesoramiento para ver si el proyecto era viable. Y bueno, hoy después de 13 años estamos disfrutando
1: del buen vino
2: y del trabajo hecho.
1: Juan, bueno, pero ustedes ya tenían algún antecedente, historia, cómo arrancaron el predio, de dónde vino, porque la idea está muy linda, hay mucha gente que se junta, vamos a hacer una bodega, un nuevo vino.
3: No, bueno, a ver, la idea en realidad originaria fue de Mariano y de Juan Pablo.
1: Está por allá atrás.
3: Hoy no le tocaron las cámaras. Tenían este predio disponible que estaba ocioso, que era el papá de Mariano. Y lo de la idea de poner el viñedo, sí, digo la verdad,
1: sí,
3: de borrachines.
1: De borrachines. Un asadito, una picadura.
3: Sobremesa larga.
1: ¿Con cuántos argentinos hacen eso, no? Desde luego.
3: Y bueno, y muchos que en una conversación que por ahí termina en un sueño, acá se concreta.
1: Una realidad muy linda, por cierto. Pero la cosa no termina solamente en una bodega, en buen vino, sino en una experiencia turística que ustedes brindan a los que llegan aquí.
3: Exacto. De hecho, bueno, somos la única bodega de la provincia de Buenos Aires que cuenta con alojamiento, acá propio en la finca. Tenemos tres containers, hechos cabañas, donde, bueno, ofrecemos una experiencia como para pasar el día o el fin de semana en la finca, al aire libre, degustando los vinos, hacemos degustaciones con fiambres y quesos regionales, que son bastante famosos también. Entonces, bueno, es un poco combinar las distintas
1: posibilidades que te da.
3: Exactamente.
1: Bueno, y Juan Pablo, él habla de los containers, ¿son cuántos containers? Y cuando habla de degustaciones, es decir, que hay que estar un día, dos días, tres días, no sé cuánto tiempo está, por lo menos un par de noches. ¿Cuál es la experiencia que le brindan ustedes al turista que viene a Junín y dice, mira, voy a las antípodas, a las cabañitas o a los containers, que no son, uno dice container, pero no son containers cualquiera, sino que tienen toda una estructura y una comodidad para pasar un momento lindo, ¿no?
2: Sí, sí, los containers, bueno, son para cuatro personas, tienen para cocinarse también, tienen su parrillita, y bueno, también cuentan con el quincho, que es donde estamos ahora, donde también tienen para hacer, para cocinar, claro, para disfrutar. También, bueno, obviamente están las degustaciones y también en determinada época del año pueden disfrutar tanto de la pileta como también trabajo en la finca, como la poda, la cosecha, bueno, siempre dependiendo de la época del año que
1: claro,
2: que
1: por venga. Supuesto, en el momento que viene, ¿no?
2: Sí, y también disfrutar todo lo que tiene Junín, como la laguna, su centro, bueno, sus espectáculos.
1: Claro, claro, claro.
2: Porque estamos a 4.000 metros más o menos del centro, o sea, muy cerquita, a nada, 5 minutos. Y bueno, Junín también es muy lindo.
1: De una Junín cada vez más pujante. Estamos disfrutando de esta experiencia. Y Juan, ¿arrancaron con qué cepa, con qué vino y hoy qué tienen? ¿Cómo
3: es ese tema? Las primeras variedades que plantamos fueron Malbec, por razones obvias de la cepa insignia de la cepa nacional, y Petit Verdot, que eso ya fue por un...
1: Estamos degustando un Petit Verdot, espectacular, ¿eh?
3: Eso ya fue por un gusto propio. Y ya después fuimos ampliando y probando distintas cepas, porque bueno, acá no hay nada escrito, entonces prueba y error y ver cuál es la variedad que mejor se adapta. Tenemos Cabernet Franc, tenemos Pinot Gris, Marcelin, que es una variedad que se adaptó súper bien,
1: sí,
3: y que es, bueno, bastante apta para esta zona, se da bien en Entre Ríos.
1: Sí, Marcelin en Entre Ríos creo que hemos
3: probado. Y ahora se está desarrollando mucho, pero bueno, la planta anda bien en esta zona. Así que bueno, eso es una apuesta que tenemos a futuro en Marcelin.
1: Me contaban fuera de cámara en nuestro Cicerone, Luis, que nos trae, nos lleva y nos hace conocer Junín, por supuesto que es el responsable de turismo de Junín, desde luego, Luis Bortolato, a quien le agradecemos todo este paseo y esta posibilidad de conocer Junín a fondo, que han participado de algunas exposiciones y me contaba una anécdota en la FIT que todo el mundo se paraba para poder consultarlo y ver el tema del vino, porque no era muy conocido hasta ese momento.
2: Sí, bueno, yo no me tocó estar ahí, pero sí, los comentarios que tuvimos, bueno, sobre todo Mariano, que había estado, que la gente estuvo muy interesada en nuestra propuesta, en nuestro vino, y bueno, la verdad que hemos sorprendido a mucha gente que fue a degustar y a conocer nuestro proyecto.
1: Bueno, la FIT tiene esa sorpresa. Y Juan, ¿quién es? Está bien, surgió de un encuentro entre amigos, asado, picada, pero ahí arranca el sueño, pero después hay que trabajar, comercializarlo, estudiar, todas estas cosas. ¿Quién es el que maneja la batuta en ese término? ¿O son los cuatro que se reparten los roles?
3: No, bueno, creo que cada uno tiene su rol, o sea, cada uno va encontrando su espacio y va cumpliendo con el rol que mejor le cabe.
1: Pero, Juan Pablo, la pregunta es, llegamos hasta acá, a Finca Las Antípodas, ¿esto se comercializa, estos vinos, este y todos los que ustedes tienen allí en la bodega, se comercializa en Buenos Aires, en Junín, en dónde o lo tenés que comprar acá? ¿Cómo es el sistema de comercialización en este momento? Yo voy a Buenos Aires y lo puedo pedir por internet. ¿Cómo? Contale un poquito al público que, bueno, tiene la posibilidad de probar las antípodas.
2: Sí, en este momento lo que estamos haciendo es que le estamos vendiendo a la gente que vive una de nuestras experiencias. Tanto sea el alojamiento, venir a las degustaciones, venir a nuestros eventos, porque la cantidad de botellas que estamos haciendo en este momento no nos permite vender a gran escala. O sea, lo que nos podría pasar es que nos quedemos a mitad de año sin vino y no poder seguir todo el año con degustaciones o brindándole el servicio por ahora no, pero en breve, a medida que las plantas vayan siendo más productivas o plantas que todavía no son productivas vayan siendo productivas, sí, la idea es, tenemos mucho pedido, muchas vinotecas de Buenos Aires que vienen a vivir la experiencia, quieren tener nuestros vinos en su local, pero bueno, vamos despacio.
1: Paso a paso, paso, como dijo el Mostaza, paso a paso. Y Juan, el tema de tener los vinos aquí, ¿cuánto es lo que, digamos, ustedes cosechan aquí y elaboran aquí en este predio?
3: Sí, todo el proceso lo hacemos acá, o sea, la vendimia, bueno, obviamente es la fiesta del año.
1: Sí, por supuesto.
3: Bueno, por razones obvias, que es generalmente principios de marzo.
1: Principios de marzo.
3: Cuando manda el clima.
1: Claro.
3: Dependemos siempre.
4: El fin de febrero, principio de marzo.
3: Del clima, pero bueno, generalmente es en esa época y bueno, aprovechamos ese fin de semana, se enciende el fuego y viene toda nuestra familia, amigos.
1: Ah, qué bueno.
3: Y obviamente que ofrecemos la experiencia turística. Quien quiere venir a participar de la vendimia y alojarse acá, bueno, también te imaginas que es una experiencia.
1: Pero ahí vos no cocinás, ahí estás atendiendo.
3: Ahí me toca trabajar. Ahí me toca trabajar un poco y bueno, tenemos la bodega de acá detrás donde hacemos toda la elaboración.
1: Qué bueno. ¿Y ustedes participan en ferias, exposiciones? ¿Cómo van a aprender o también a exponer? ¿Cómo es, Juan Pablo?
4: Sí, vamos, sobre todo los de la provincia, en la provincia de Buenos Aires. Tuvimos hace 15 días estuvimos en Malvinas, Argentina, donde se hizo, municipio. Creo que fue la novena feria de vino de la provincia de Buenos Aires, donde la verdad nos vinimos muy contentos porque bueno, sobre todo el Petit Verdot fue un éxito.
1: Sí, está.
4: El Petit Verdot 2025
1: venía a degustarlo acá, Junín,
4: que es muy rico. Y pero sí, tratamos de ir todo lo que podamos ir, vamos, pero bueno, también justo generalmente las ferias se hacen los fines de semana cuando nosotros acá también estamos llenos con huésped, con gente, degustaciones. Claro. Entonces, bueno, muchas veces no podemos ir a todas, pero todo lo que podemos vamos. Sí, fue una hermosa experiencia para conocer también a nuestros colegas.
1: Están en periodo de aprendizaje todavía. Sí. Si bien están consolidándose, están
4: sí,
1: en periodo
4: sí,
1: de
4: obvio,
1: aprendizaje,
4: obvio,
1: ¿no? Desde
4: obvio,
1: luego.
4: Sí, obvio que sí.
1: Y Juan, cuando, porque acá estaba muy lindo, se juntaron los cuatro, hicieron picada, vino, asado, pero tenían que convencer al papá de el gestor de la idea. Esto fue así de, pues muchachos, dale, vamos empiecen o
3: no, fue muy fácil.
1: ¿De qué están hablando?
3: Comenzarlo.
1: Ah, fue fácil. Ah,
3: siempre bueno. Que me den vino también me recibido.
1: Muy bien.
3: Y seguimos obviamente claro. Cumpliendo esa norma.
1: Se agarró, claro, está perfecto. Ese es el camino. ¿Y dónde claro. ¿Dónde puede tener la gente información de todo lo que ustedes brindan durante todo el año, ¿no?
4: Sí, en la página de Instagram. Y bueno, también la municipalidad difunde también nuestros eventos, la municipalidad Junín, bueno.
1: ¿Tiene alguna página web en particular más allá de Instagram?
3: No, a través de Instagram.
1: El Instagram es Las Antípodas.
3: Las Antípodas.
1: Bien. Ahí me están trayendo, adelante, por favor. Me están trayendo unas. A ver, uno cada uno y me los explican, porque esto es importante. No. A ver, arranca Juan, una medalla.
3: Esto fue, bueno, fue un reconocimiento que participamos en el 2022 de un concurso que se llama Vino Sub 30. Tiene la particularidad de que participan sommelier menores de 30 años y de todo el país y también de países vecinos. Bueno. Se hace una cata ciega y bueno. En el 2022 con el Malbec
4: 2021.
3: Sí, el 2021, o sea, la cosecha 2021. Ganamos la medalla de oro.
4: Tanto con el Malbec como el Petit Verdot.
3: Con el Petit Verdot también.
1: Y esta es
3: del mismo concurso, pero del Petit Verdot. O sea, la cosecha 2021 fue la mejor cosecha.
1: Espectacular, realmente. Bueno, felicitaciones, tienen que seguir por ese camino, ¿no? Porque es algo que ustedes iniciaron y estos premios, estos reconocimientos. Son importantes porque, a ver, es el trabajo que ustedes vienen haciendo. Más allá de algún asadito, picadita.
3: Sí, claro, ¿no? Eso sí. Y además que es un concurso que se caracteriza por ser bastante,
1: exigente.
3: Sí, exigente y como es a ciegas, es bastante.
1: Bueno, ya sabes, si venís a Junín no te podés perder Las Antípodas. Esta bodega que no solo te ofrece buen vino, premiado, fijémonos, sino una experiencia turística que la podés disfrutar aquí con ellos, que te van a atender, y desde luego podés ver la, ¿cómo se dice? Las vides, los viñedos, y cosecharlos, desde luego, ¿no? Cuando se da la posibilidad. ¿Algo más para agregar, Juan?
3: No, agradecerle la visita, y bueno, Los esperamos.
1: Vos, Juan Pablo, a vos te voy a responsabilizar, vamos a hablar bien, Fernando, de que menciones los otros dos que están fuera de cámara.
4: Bueno, el otro equipo.
1: No quiero, parte del equipo.
4: Parte del equipo, bueno, Mariano, que bueno, fundador conmigo del proyecto, y la última incorporación que fue Pablo. Bien. Que bueno, está aprendiendo acá un poco de.
1: Está aprendiendo,
4: metiéndose en el tema.
1: Mariano, Pablo, entonces dijimos Juan y Juan Pablo. Exacto. Los cuatro que hacen posible que vos vivas una experiencia distinta aquí en Junín. Muchachos, muchas gracias. Juan Pablo, Juan, muchas gracias. Y allá los que están atrás, muchas gracias.

0: Bien, amigos, estamos cerrando esta edición de día viernes y estamos cerrando la semana. Nos estamos despidiendo hasta, bueno, el lunes, si Dios quiere y si Dios lo permite. Gracias por estar ahí, te deseo un gran fin de semana, que estés bien, que pases lindos días, que disfrutes. Si te toca viajar en ruta, prudencia, a disfrutar y a vivir el viaje de la mejor manera posible. Quédate en esta radio porque hay muy lindas cosas para compartir y disfrutar. Hasta el lunes, buen fin de semana.
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2: Son las 5 y 4 minutos.
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4: Internacionales. Economía. Warren Buffett dejó su cargo como presidente de Berkshire Hathaway tras casi 60 años. La compañía anunció que el magnate de 96 años pasará a ser presidente emérito. Su hijo, Howard, será el nuevo titular del holding.
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4: Nacionales. La justicia ordenó desalojar el predio de FATE, ocupado por los trabajadores, y devolverlo a la empresa. La Cámara de Apelaciones de San Isidro señaló que las instancias de conciliación laboral ya finalizaron y que la continuidad de la ocupación perdió capacidad para destrabar el conflicto.
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4: Deportes. Con uno menos y por un blooper del arquero, Flamengo resistió y pasó a semis ante Estudiantes. Los ecuatorianos ganaban con un gol de Yorkaef Reasco y la expulsión de Jorginho les daba esperanzas, pero un insólito error de Quintana terminó en el 1-1 del Mengao desde la cabeza de Arrascaeta. Así, el global fue 3-1 para los brasileños, que ahora se medirán ante el Pincha por el pase a la final de la Copa Libertadores.
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0: Son las 6 y un minuto.
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2: Internacionales.
3: Corea del Sur descartó desplegar tropas en Hormuz y reafirmó su política de no intervenir en la guerra en Oriente Medio. No habrá ninguna implicación ni intervención en la guerra. No desplegaremos tropas ni recursos militares de esa manera, afirmó el presidente Lee Jae-myung ante periodistas en la Casa Azul, sede de la presidencia surcoreana.
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2: Nacionales.
3: Ley de soberanía nacional. El gobierno busca endurecer la política sobre Malvinas y rediseñar la seguridad y la defensa. El proyecto amplía sanciones e incentivos para sostener los reclamos sobre las islas. Tiene puntos claves, tiene polémicas y tiene nuevas herramientas y facultades que se crean para enfrentar las nuevas amenazas.
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2: Deportes.
3: River versus Huracán por el torneo clausura. Tras derrotar a Banfield, Independiente Rivadavia y Atlético Tucumán desde la llegada de Leonardo Poncio, el millonario se mide con el Lobo, que viene de cortar una racha de 4 partidos sin ganar. El duelo inicia el sábado a las 19 horas.
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1: Mirá, lo único que espero es que entre todas las cosas que te gustan, también te guste la electricidad, ¿viste? 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

No, para mí no tiene que ir nadie, ni usted. Porque este viento se le lleva a caer un árbol en el auto. Para mí no tienen que ir nadie. Yo estoy acostado acá y el viento parece como que está enojado. Es un gritadería afuera que le hace pero muy fuerte. Los palos llegan a la tierra y vuelven allá al cielo, digamos, ¿no? Bueno, yo de mi parte no voy. La que quiera morir hoy, que vaya.

0: ¿Cómo están, amigos? Acá estamos, hemos llegado. Acá llegamos nomás. ¡Qué lindo!
1: Disfrutemos cada momento.
0: Se pudió, como dice el filósofo. ¿Qué quiere ser presidente de los argentinos? Mami. Se

0: acá estamos, ¿sí? Arrancando la tarde de Estación Luz, la tarde de este día viernes, en el comienzo del fin de semana.
1: Estamos de paso.
0: Y hoy tenemos varias historias para meternos de lleno, amigos. Ya te voy contando, te voy anticipando, porque arrancamos por acá, ¿no? Digo por acá, por San Rafael, una noticia que no es linda, mucho menos agradable. Una amenaza de bomba que obligó a evacuar durante la mañana la sede de la Universidad de Mendoza. ¿Qué pasó? ¿Cómo fue el operativo y cómo continuaron las actividades? Bueno, te lo vamos a contar en un rato. También vamos a mirar hacia la cordillera. ¿Por qué digo esto? Porque estaba todo esto, porque lo estuve mirando reciente, lo cuento ya. Porque hay movimiento sísmico en la Laguna del Maule. Se registraron 100 eventos en apenas unas horas y el fenómeno está siendo monitoreado de cerca. Y atención con esta historia que te voy a contar, porque tiene muchísimo, muchísimo para contar. En Brasil, una iglesia llevó adelante una acción muy particular durante el denominado Septiembre Amarillo. Sus integrantes se ubicaron en 8 puentes para orar por las personas que atraviesan situaciones de angustia y para llevar un mensaje de esperanza y de valoración de la vida, ¿no? El Brentford le ganó 3-0 al Chelsea del Dibu Martínez y de Barco. Derrota, ¿no? El Brentford en la Premier lo festejaban como si hubiesen ganado un campeonato completo la gente del Brentford, ¿no? El gol que se come el Dibu también, ¿no? Discute el Dibu Martínez con Henderson, uno de los defensores. Bueno, gente, además, en este día viernes... Ah, claro, tenés razón. Y acá en la Argentina te estaba contando de la iglesia de Brasil que lleva adelante esta acción, ¿no? Tan particular para prevenir el suicidio en muchas personas. Pero acá en la Argentina hay una historia que va por un camino parecido. Digo historia porque en Corrientes un grupo de jóvenes viene acompañando y estando presente en el puente General Belgrano. Un puente que es inmenso. Tuve la posibilidad de cruzarlo muchas veces a ese puente. Obvio, por un trabajo que tenía en una empresa. Entonces, todo el tiempo viajábamos para aquel lado del norte y siempre lo cruzaba. Es un lugar muy bello, muy bonito. Pero es un lugar donde la gente toma decisiones de quitarse la vida. Y allí hay un grupo de jóvenes que viene acompañando y estando presente en este puente. Un trabajo que ya ayudó a intervenir en situaciones de crisis y que tiene una historia muy fuerte detrás. Además, estamos en viernes. Tenemos música, claro que sí. Tenemos redes, tenemos deporte. El Festival Palau, claro. Ya en cuenta regresiva, ¿no? Claro, estamos ahí, a nada, la semana que viene. Y las efemérides que en un rato te las voy a contar, el versículo de la tarde y por supuesto toda la información para que armes tu fin de semana. 3 horas para enterarnos de qué está pasando, de lo que está pasando y también para encontrar esas historias que vale la pena escuchar.
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0: y por supuesto, las redes sociales están activas, amigos.
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0: Arroba ADN guión bajo positivo game.
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0: Y por supuesto, nuestro mensajero ya está activado.
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0: Mensajero activado, más 549-2604-548176 para que interactúes con nosotros. ¿Cómo lo empujó el barco? ¿Lo viste? Justo estábamos mirando acá en el monitor el partido del Brentford, el resumen, frente al Chelsea, y uno de los defensores lo agarró al Colo Barco y lo tiró como si hubiese sido un papelito, así.
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0: Y por supuesto, nuestro mensajero ya está activado. Mensajero activado, más 549-2604-548176 para que interactúes con nosotros. ¿Cómo lo empujó el...

0: Andrés Alvarado. Acá estamos y acá nos quedamos con vos, Sixto y Sadini. En el comienzo del fin de semana, de día viernes.
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0: Ya, si te querés mandar y contarnos de qué parte nos estás escuchando, si estás en Alvear, si estás en Malargüe, si estás en La Ruta, si estás acá en Sanras, ¿por dónde andás?

0: Mañana partidazo, es verdad lo que dice la televisión. La Roma enfrenta al Inter de Lautaro Martínez. Un partidazo va a ser. ¿A partir de qué hora? Debe ser como a las 3 de la tarde. Ya vamos a verificar y te vamos a contar también para que vos te enteres. Amigos, bienvenidos a la tarde de Estación Luz, a la tarde de ADN Positivo. Acá estamos y acá nos quedamos con música y arrancamos de esta manera.
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0: Banda alternativa en el comienzo de la tarde del viernes.
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0: Grupo Linaje.
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0: esto se llama No fue un error. Amigos, acá estamos. Bienvenidos.

0: Amigo, ¿querés venir a tomar, comer unos calepertines? No. Estoy solo acá. Vení a comer los calepertines con salsa.
1: Con el hambre que ando trayendo hoy. Y estamos acá con Criollita. ¿A cuánto estamos, negro? ¿Qué fecha estamos? Largo el mes todavía.
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3: Con este tema te vamos a hacer adorar a Cristo, pero en cumbia. El pastor cumbiero.
4: Ah, el resonante. Presentándote la canción. ¿Qué más te gusta?
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1: Sí, pronto está con nosotros acá el pastor cumbiero, ¿eh? Ayer hablamos con él, con Dani Ubram. Ahí estamos coordinando para ver dentro de la semana que viene, quizás, si Dios quiere, vamos a charlar con él acá en Estación Luz. El pastor cumbiero, el verdadero, no el otro, el verdadero. 27 grados, 5 décimas, la actual temperatura.
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1: En San Rafael.
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1: Me gusta a mí el cover este, ¿eh? De Jardín sin. Con enanitos. Claro, la versión de los chicos de Rosé.

Y vamos, vamos con el versículo de la tarde, amigos. Mateo capítulo 10, versículo 2. Acá lo tengo. A cualquiera, pues, que me confiese delante de los hombres, yo también le confesaré delante de mi Padre que está en los cielos. Hay algo muy concreto en estas palabras de Jesús, ¿no? Digo, habla de no esconder aquello que forma parte de nuestra vida. Y eso puede parecer en cosas muy simples, ¿no? Digo, porque todos tenemos lugares donde somos una persona y otros donde quizás nos cuesta un poco más mostrar quiénes somos realmente. Este versículo nos invita a pensar justamente en eso, ¿no? Si nuestra fe es importante para nosotros, no debería ser algo que solamente aparece cuando estamos entre personas que piensan igual. No se trata de andar dando explicaciones todo el tiempo ni de querer convencer a nadie. A veces simplemente se trata de vivir de acuerdo con lo que uno cree, ¿no? Con naturalidad. También cuando estamos con amigos, en el laburo, estudiando, compartiendo una charla. Y quizás hoy la pregunta sea sencilla, gente. ¿Hay algo que creo profundamente, pero que estoy escondiendo por miedo a lo que puedan pensar los demás? ¿Se entiende? Mateo 10:32, te lo dejo, nos recuerda que Jesús valora esa decisión de reconocerlo públicamente, ¿eh? Ese es el versículo.

Momento de presentar las efemérides. Vamos, dale. Bueno, llegó el viernes y allí, si encima tenemos una máxima de cuánto teníamos, casi de 27, 28 grados tuvimos, ¿no? Vamos a ver, actual, 27.5 tenemos a esta hora de la tarde, la temperatura de las 6 de la tarde, de la hora 18. Bueno, una máxima justamente de 27 grados, decía 28, si mal no recuerdo, el Servicio Meteorológico Nacional para esta jornada. Ya estamos hablando de otra cosa, ¿no? Porque esto tiene olor a fin de semana, amigos, ya... A salir, a juntarse, a buscar algo para hacer y a empezar a despedir el invierno de a poquito, ¿no? Ir guardando las camperitas, los guantes, las medias, tiro alto, ¿viste? Pero antes vamos con las efemérides de este 18 de septiembre. Y arrancamos por una en que aquí en ADN nos viene perfecta, ¿no? Digo, porque hoy es el día del bajista. Sí, ¿viste esos tipos que muchas veces están ahí abajo, casi escondidos, pero si desaparecen la canción se cae? Bueno... Justo hoy, 18 de septiembre, nació Didi Ramón, bajista y uno de los fundadores de Ramones o de Ramones. Nació en 1951 y fue una pieza fundamental del sonido de una de las bandas más influyentes del punk rock. Así que hoy, cuando escuches una canción, presta la atención al bajo, ¿no? Porque probablemente esté haciendo mucho más de lo que...

Y sigo contándote acá. ¿Qué más tengo por acá? A ver. Las efemérides. Seguimos en Argentina. Dale, un día como hoy, pero del año 1887 nací en Buenos Aires Armando Di Cepolo, dramaturgo y director teatral, considerado uno de los grandes nombres del teatro argentino y creador del llamado grotesco criollo. Nos vamos ahora al cine, hablamos del cine. Dale, en 1905 nacía en Estocolmo Greta Garbo, una de las grandes figuras del cine del siglo XX, ¿no? Una actriz que llegó a convertirse en un verdadero mito de Hollywood y que, llamativamente, decidió retirarse del cine cuando todavía tenía apenas 36 años. Se retiró ella. Y en 1961 nacía James Gandolfini, el actor que quedó para siempre asociado a Tony Soprano, uno de los personajes más recordados de la televisión. Pero también hay una fecha que nos invita a pensar un poco más. Estoy mirando acá. Hoy es el Día Internacional de la Igualdad Salarial, establecido por las Naciones Unidas para poner en agenda la igualdad de remuneración por un trabajo de igual valor. Y cerramos con algo de música por acá. Un día como hoy, del año 1970, fallecía Jimi Hendrix, uno de los guitarristas más influyentes de la historia del rock. Tenía apenas 27 años. ¿Te cuento cómo murió? No, no te lo cuento. ¿Se lo cuento? Falleció ahogado en su propio vómito, Jimi Hendrix, pasado de estupefacientes. Bueno, ahí está. Tenemos. Yo te pregunté, ¿querés que lo cuente? Me dijiste que sí. Bueno. Tenemos de todo en este 18 de septiembre, Teatro Argentino, Cine, Televisión, Historia y Música.

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0: 15 minutos para llegar a las 7 de la tarde. Te recuerdo los datos del tiempo en San Rafael. 27 grados, 5 décimas la actual temperatura. Ligeramente nublado el cielo sanrafaelino. Te recuerdo que se esperan tormentas aisladas para lo que resta de esta jornada del viernes en San Rafael. Y cambió, ¿eh? Esta mañana se decía una cosa con respecto al clima, que íbamos a tener un fin de semana con temperaturas entre 27 grados, 28, 30. Aprovechalo porque fue hoy día. Y mañana quizás un poquito más, o quizás menos. No, mañana va a estar lindo, 28 grados de máxima, 25 el domingo. Pero mañana se esperan tormentas para la tarde-noche. El domingo, madrugada, hermosa con tormentas. Después, durante toda la jornada del domingo, viento, señor, viento. Llega el momento de saber el primer salpicón de noticias. Arrancamos este salpicón con una situación que generó movimiento hoy en San Rafael. Amenaza de bomba en la sede local de la Universidad de Mendoza. Se activó el protocolo de seguridad. El edificio fue evacuado y trabajaron los equipos correspondientes. Después del operativo, las actividades pudieron retomarse. Nos vamos un poquito más hacia la cordillera, gente, porque hay movimiento sísmico en la zona de la Laguna del Maule. Se registraron alrededor de 100 eventos sísmicos en apenas unas horas y el fenómeno está siendo monitoreado por los organismos técnicos. El nivel de alerta se mantiene en verde, pero es un fenómeno que se sigue de cerca por tratarse de una zona volcánica activa. Esta historia llega desde Brasil. Una iglesia de Santa Catarina realizó una acción muy particular durante Septiembre Amarillo. Sus integrantes se distribuyeron en 8 puentes para orar por las personas que atraviesan situaciones de angustia, intentos de suicidio y llevarles un mensaje de esperanza y valoración de la vida. Y justamente hablando de esta temática, hay una historia argentina que queremos seguir de cerca. En Corrientes están los Ángeles del Puente, una organización que trabaja durante todo el año en el Puente General Belgrano, entre Corrientes y el Chaco, acompañando a personas que atraviesan situaciones de crisis, ¿no? Y hay un dato importante, no se trata solamente de una iniciativa de voluntarios. Este mes, la provincia formalizó un protocolo de actuación que articula el trabajo de los Ángeles del Puente con la policía, los servicios de emergencia y los hospitales. Nosotros ya nos pusimos en contacto con ellos porque queremos conocer esta historia desde adentro, ¿no? Cómo nació, cómo se organizan y qué hay detrás de este trabajo que sostienen las 24 horas, los 365 días del año. Si todo se confirma, en los próximos días vamos a charlar con ellos acá en Estación Luz. Doce minutos restan para llegar a las 7 de la tarde.
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Para lo que queda de esta tarde, estábamos mirando la página oficial del Servicio Meteorológico Nacional. Se espera cielo con nubosidad variable en San Rafael, temperatura todavía agradable. Después de una jornada con marcado ascenso térmico, las distintas actualizaciones ubican la máxima de hoy entre 27 y 29 grados en algunos sectores de San Rafael. Para esta noche la temperatura irá descendiendo y podrían registrarse algunos chaparrones aislados hacia las 20 horas aproximadamente, dentro de una hora y un poco más. Aunque otros reportes basados en el Servicio Meteorológico Nacional no prevén lluvias significativas, hay un porcentaje del 10 al 40% de que esto ocurra, que no es un dato menor, ¿eh? En Alvear también fue una jornada cálida con nubosidad variable y temperaturas en ascenso, con una máxima estimada alrededor de los 28-29 grados. Para esta noche en Alvear aumenta la nubosidad y en algunos modelos contemplan baja probabilidad de precipitaciones. Los vientos se mantienen en general débiles a moderados. Hablamos de Malargüe a esta hora de la tarde. El panorama es diferente como siempre. Después de una mañana fresca, fría, te diría, en Malargüe, la temperatura subió hacia una tarde más templada, con una máxima cercana a los 21-22 grados. El viento es el dato siempre, ¿no?, para tener en cuenta en Malargüe, porque el sonda está afectando sectores del departamento y continúa bajo vigilancia meteorológica. Y atención, con mañana sábado se prevé una jornada calurosa con máxima provincial cercana a los 29-30 grados, pero con sonda en Malargüe y sectores de precordillera, además de inestabilidad y nevadas moderadas en cordillera.

0: Por supuesto, interactúa con nosotros a través de nuestro mensajero 2604-548176. 2604-548176. Están jugando por el torneo Apertura, Clausura. Ahí está, gracias. Torneo Clausura del fútbol argentino. Central Córdoba cae frente a Defensa y Justicia 1-0. Acaba de terminar el primer tiempo. 3 minutos, ahora sí, para las 7 de la tarde nos vamos con música. La pausa, ya venimos.
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1: Son las 7 de la tarde en punto.
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3: El precio del petróleo cae por tercer día consecutivo en medio de la incertidumbre en Hormuz y Bab el Mandeb. Los futuros del Brent disminuyeron un 0,75% hasta los $104 por barril, mientras que los del West Texas Intermediate estadounidense bajó un 0,5% hasta los $101.20.
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3: Que haya paz, para que reine la paz. Las maniobras del gobierno para las elecciones y el nuevo juego de desconfianza con las provincias. La Casa Rosada empuja para que los aliados acepten extirpar las PASO del calendario y recién más adelante se sientan a discutir cómo se van a repartir distritos, candidaturas y lugares en las boletas. Sin embargo, la reforma electoral se mezcló con la pelea por las alianzas a nivel nacional y terminó convertida en una moneda de cambio. De PASO obligatorias a PAS simplemente simultáneas.
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1: Deportes.
3: Se acabó la rotación en Boca. Boca va con todos los titulares ante San Lorenzo. Sin tocados, tras la clasificación lograda en Brasil, la Rubarrena tiene en mente repetir el once ideal, el que empató ante San Pablo. El Xeneize se necesita sumar en el plano local para reacomodarse en las dos tablas.
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0: Hola, soy Cristín de Clario y mi mayor deseo es que cada uno de ustedes reciba más de la bendición de Dios y que a medida que se deleitan en Dios en este tiempo tan especial, Él conceda las peticiones de su corazón.
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0: 8 minutos de las 7 de la tarde, Cristín Di Clario. Él viene otra vez, versión en vivo, junto a Alex Zurdo. 27 grados, 5 décimas, la actual temperatura en la ciudad de San Rafael. Alrededor es parcialmente nublado el cielo sanrafaelino. Te recuerdo que se esperan tormentas para lo que resta de esta jornada, así que prepárate si vas a salir. Y hoy vamos a hablar de un evento que en pocos días va a tener a Córdoba como protagonista. El próximo 21, del 21 al 26 de septiembre, se va a realizar el Festival Palau Córdoba 2026 y las jornadas centrales serán el viernes 25 y sábado 26 en el Parque Sarmiento. Hay un dato que me parece tremendo. Córdoba vuelve a vivir un Festival Palau después de 25 años, ¿no? De aquel encuentro en el 2001, cuando estaba al frente justamente Luis Palau. Esta vez el mensaje estará a cargo de Andrés Palau, o al menos eso creo. Por eso, y durante estos días ya se viene trabajando en Córdoba con distintas iglesias, equipos y voluntarios para preparar todo lo que va a suceder alrededor del festival. Y queremos conocer justamente eso, qué se está preparando, qué va a encontrar la gente cuando llegue, quiénes van a participar y sobre todo qué hay detrás de un evento de estas dimensiones, ¿no? Para contarnos justamente todo esto, ya tenemos en línea a una persona integrante del equipo del festival, justamente. Ella es Lisi Sotola Osótola, ya lo vamos a preguntar si pronuncié bien el apellido, coordinadora de prensa y difusión justamente del Festival Palau. Lisi, amiga, bienvenida, ¿cómo estás? Bienvenida a Estación Luz nuevamente, prácticamente una amiga de la casa, todos los años hablamos con Lisi.
1: Sí, gracias Andrés y gracias Estación Luz, la verdad que es una bendición poder charlar con ustedes. Y sí, cada año la cita para contar qué es lo que sucede con los festivales Palau aquí en la Argentina.
0: Lisi, quienes seguimos los festivales Palau, ya vimos en Mendoza, me estaba acordando, ¿no? Una propuesta muy, muy particular con artistas como Rodrigo Tapari, Manuel Wirth, bueno, Redimido, este muchacho, el brasileño, DJ PB. ¿Córdoba va a tener esa combinación de artistas, digo, conocidos con el gran público?
1: La verdad que es casi todos. Rodrigo Tapari, Manuel Wirtz, Giancarlo, que por supuesto en Córdoba no puede faltar Giancarlo.
0: Giancarlo, exacto.
1: Ingrid Rosario, DJ PB, Rescate, Quique Pavón y Germán Barceló para las reuniones previas.
0: Toda la carne al asador, ¿eh?
1: Sí, totalmente. Totalmente.
0: Sí, te corté, perdón.
1: No, eso te iba a decir, que justamente llamamos a gente convocante para que la gente de a pie diga, a ver qué pasa acá, y bueno, escuche música, buena música, y se lleve las buenas noticias.
0: Y justamente, ¿no?, mirando lo que pasó en Mendoza y comparándolo con Córdoba, ¿qué tiene preparado esta edición que quizás sea diferente o novedoso respecto de otros festivales Palau que ya vivimos en la Argentina?
1: Que los cordobeses no son tan buena onda como los mendocinos, ¿viste? Que en Córdoba no hay buen vino, qué sé yo.
0: Pero tenés, nah. tenés Cuarteto y Ferré.
1: Sí, bueno, está bien. La verdad que cada festival tiene algo distinto y justamente el ingrediente de las personas que llegan al festival. Organizativamente es más o menos lo mismo, sucede más o menos lo mismo. Vamos a ir a la cárcel a hablar con la gente que está privada de su libertad, llevar un poco del espíritu del festival y compartirle las buenas noticias. Van a haber encuentros con mujeres, van a haber encuentros con empresarios. Esperamos poder ver al gobernador, al intendente. De hecho, ya tenemos el día lunes un evento en la legislatura que está abierto a los medios y a la gente común, y bueno, ahí nos van a recibir, nos van a dar una declaración de interés por el festival y bueno, tratar de llegar a los distintos estamentos de la sociedad, ¿no? También vamos a estar con los cadetes de policía, vamos a estar con un grupo de deportistas. Esto va a estar muy bueno, vamos a estar con Pichi Campana, local, y va a venir un jugador de básquet de la NBA, ahora se me fue el nombre, Jones, y retirado ya, y bueno, vamos a hablar con los deportistas ahí, compartiéndole un poco el mensaje de fe y esperanza y compartiendo el deporte, en este caso el básquet.
0: Estaba pensando, el Pichi Campana, generación dorada.
1: Claro.
0: Es imposible, a los que nos gusta el básquet, es imposible olvidarnos de él, ¿no? Qué lindo. Lizzy, contame, ¿qué días y a qué hora comienza cada jornada y aproximadamente hasta qué hora se extiende la actividad, si tienen un cronograma armado? ¿Cómo es?
1: Mirá, los días claves son, como vos bien dijiste, el 25 y el 26, viernes y sábado. Uh-huh. El viernes va a arrancar a las 6 de la tarde en el Parque Sarmiento, con música, con interacción con el público, el mensaje de Andrés Palau, y ahí te confirmo si el mensaje lo trae Andrés Palau. Uh-huh. Y vamos a estar más o menos hasta las 11 y media, 12 de la noche. Y el sábado, desde las 10 de la mañana, comienza una campaña de donación de sangre, en realidad de plasma y de sangre. Entonces las personas que estén disponibles y dispuestas a donar sangre para el Banco de Sangre Cordobés, va, se anota, pone el bracito y se lleva una factura después de donar sangre.
0: Claro.
1: A las 14 arrancamos con la feria social, que es algo que implementamos acá en Buenos Aires en el 2022 y se fue replicando.
0: ¿Qué sería?
1: Eso es una feria donde hay barbería, atención uh-huh. médica primaria, atención a gente de la calle, ecografías, entrega de viandas y ropa para las personas en situación de calle, asesoría legal, prevención de adicciones, asesoramiento legal, en fin, una serie de servicios que brinda la iglesia y que brindan ONGs y aún instituciones gubernamentales, con la visión de que, bueno, un festival Palau no solamente es un festival de predicación del evangelio, sino que es algo social.
0: Claro.
1: O sea, es algo íntegro, ¿no? Entonces la persona, por ejemplo, la que está en situación de calle, se va a llevar una muda de ropa, se va a poder cortar el pelo, acicalarse un poquito y llevarse una vianda de comida, por lo menos para ese día, ¿no?
0: Se hace seguimiento después de las personas, ¿no, Lizzy?
1: Sí, claro. O sea, todas las personas que hacen manifestación de fe uh-huh. Se llevan una tarjeta con sus datos y se entrega a la iglesia más cercana del domicilio, y bueno, después las iglesias se encargan de claro. visitar, de ir a ver cómo está esa persona y de, bueno, hacer el seguimiento.
0: Estaba pensando una pregunta que seguramente muchas personas de las que nos están escuchando se hacen. Digo, ¿hay que sacar entrada, registrarse, algún link, algún tipo de inscripción?
1: No, para nada. Vos llegás y te instalás con uh-huh. tu sillita, tu mate o tu canasta con sándwiches uh-huh. y disfrutás.
0: Claro.
1: Y es para toda la familia, porque me olvidé de decirte, el sábado también a partir de las 2 de la tarde hay un festival infantil.
0: Mirá.
1: Donde va a haber juegos inflables, una kermés, payasos, un personaje que en Córdoba es súper amado, que es el Batman cordobés.
0: Ajá.
1: Mirá. Sí, él con la Liga de la Justicia, lo sigue todo el mundo. Después va a estar Sofi, que es una cantante para niños, que también la sigue muchísimo a nivel secular, uh-huh. y bueno, nuestra querida amiga Andreita, que hace 25 claro. años atrás, cuando hicimos el festival en el 2001, también estuvo.
0: Andreita es un ícono, ¿no?
1: Sí.
0: Claro.
1: Sí, sí, es de la casa.
0: Claro, claro. Estaba pensando en alguien que quizás nunca participó de una actividad cristiana. Digo, ¿también uh-huh. está pensado para esa persona que simplemente tiene curiosidad, que quiere escuchar música? En este caso, Tapari, Wills, que no están tan identificados, perdón, con el mundo cristiano, ¿no?
1: Sí, totalmente para ese tipo de personas es. La idea nuestra es brindar un show, un espectáculo artístico, musical, que tiene que ver obviamente con gente que profesa la fe cristiana uh-huh. y que en algún momento va a contar qué es lo que pasó en su vida. Algunos sí, algunos lo contarán cantando. Claro. Y después en el medio tenemos
0: escuchar música, en este caso Tapari, Wills, que no están tan identificados, perdón, con el mundo cristiano, ¿no?
1: Sí, totalmente para ese tipo de personas es. La idea nuestra es brindar un show, un espectáculo artístico, musical, que tiene que ver obviamente

0: que tiene que ver con recuperar los valores, la familia y cómo Dios está en medio de todo esto para fortalecernos y ayudarnos a tener una vida un poquito más tranquila, si se quiere, o por lo menos con un salvaguarda que es la fe, y bueno, ayudarles a tener esperanza, ¿no? En tiempos donde hay tanta gente que está desesperanzada y la está pasando tan mal.
1: Bueno, me acabas de responder lo que te iba a preguntar, que justamente era el lema de esta edición, ¿no? Es si hay esperanza. Bueno, me lo acabas de responder.
0: Totalmente.
1: Se habla mucho
0: se habla mucho de qué.
1: Se habla mucho de todo lo que sucede alrededor del escenario. Digo, ¿qué otras actividades va a poder encontrar la gente? Recién me contabas una parte, la gente durante el festival, pero realmente sabemos, muchas veces hemos hablado con vos y nos has contado cantidad de testimonios de personas que realmente a través de esta logística, a través de este sistema, llamémoslo así, de Palau, las personas llegan a los pies de Jesús.
0: Totalmente. Y llegan de todos lados, porque primero llenamos de carteles, gigantografías y personas con camisetas promoviendo el festival. Entonces todo el mundo se pregunta quién es Palau, qué es esto del festival. Claro. Pero también, como contratamos empresas de sonido, por ejemplo, el montaje del escenario, bueno, se hacen una cena para empresarios que es para empresarios y profesionales, que obviamente cada uno se paga su entrada, o un té de damas al mismo nivel, vas metiendo gente de distintos sectores de la sociedad, ¿no? Entonces, la gente que te brinda un servicio y la gente que es invitada a esos eventos, eso impacta mucho. Y después, bueno, los lugares donde vamos, también vamos a tener un encuentro con mujeres en situación de vulnerabilidad. Uh-huh. Entonces ahí no solamente te encontrás con la mujer y la familia que está pasando una necesidad muy, muy dura, te encontrás con trabajadores sociales, con psicólogos. Lo mismo nos pasa cuando vamos a la cárcel. No solamente hablamos con la gente que está privada de su libertad, hablamos con los guardiacárceles, con los directivos. Y bueno, compartiendo con unos con otros, siempre tenés la posibilidad de contarle tu propia experiencia, quién es Jesucristo, qué venimos a hacer. Llama mucho la atención el grupo, la forma en que trabajamos. No es solamente el equipo Palau. Uh-huh. Siempre decimos que un festival Palau es de la iglesia local, de la iglesia evangélica de la ciudad donde esté el festival. Claro. Entonces, en este caso, queremos resaltar eso, la unidad de la iglesia, que la iglesia está a disposición de la gente, de que hay espacio donde se los puede escuchar, y por eso, bueno, la feria social también, donde se brinda servicios, hay muchas iglesias involucradas, además de las ONG o de algunas organizaciones gubernamentales, donde uno le da un servicio de una asesoría legal, por ejemplo, pero además le cuenta también qué es lo que significa Jesucristo en su vida y le ayuda a tomar decisiones que tengan que ver más con una verdad bíblica, ¿no? Claro. Que es nuestro principal objetivo. Nosotros adornamos, digamos, de alguna manera todo el mensaje, pero nuestro principal mensaje es ir y compartirle a la gente de Jesucristo.
1: Claro. En esta edición, ¿Andrés Palau tiene alguna reunión, algún encuentro con los referentes de la política de Córdoba?
0: Sí, sí, está pautado, como te decía, el lunes vamos a estar en la legislatura, uh-huh. Creo que miércoles o jueves en la intendencia, y está pautado que en algún momento también vea al gobernador. Todo hay que esperar que se terminen de arreglar los horarios y demás, porque bueno, son gente muy ocupada y nosotros también tenemos una agenda bastante abultada, pero hay buena disposición, hay disponibilidad y bueno, queremos, bueno, Andrés tiene un mensaje específico para cada uno de ellos, siempre se interesa en saber qué es lo que está pasando en la ciudad, en la provincia donde estamos y les habla de manera personal y privada, ninguno de nosotros estamos, para que los políticos puedan abrir su corazón si es necesario y bueno, recibir algo más personalizado, ¿no?
1: Qué lindo. ¿Hay algo

0: muy simbólico. Digo, Córdoba vuelve a tener un festival Palau 25 uh-huh. años después, ¿no? Del 2001. Uh-huh.
1: Exacto.
0: ¿Qué significa para quienes están organizando esta nueva edición?
1: Mirá, para nosotros siempre cada ciudad es un desafío. Uh-huh. Y para mí lo personal es volver al primer Festival Palau en el que estuve. Y entonces es ver lo que pasó hace 25 años con los ojos de 25 años después, los frutos, seguramente nos vamos a encontrar con gente que va a decir, yo levanté la mano aquel primero de diciembre del 2001 y el Señor me habló y hoy soy pastor o soy líder de alabanza o tengo en mi casa un hogar para chicos, ¿no? Claro. Y ese siempre es el desafío y el premio más grande. Y después, bueno, ver un poquito qué es lo que pasa en la ciudad, porque son realidades totalmente distintas, lo que pasaba en aquel momento, lo que pasa ahora. En aquel momento, como vos mencionaste, estaba don Luis Palau, claro. Hoy está uno de sus hijos, Andrés, estaba nuestro querido pastor Rubén Proietti, que falleció también después que Palau, y está su hijo, que es el intérprete de Andrés. Hay muchas cosas que para nosotros nos trae añoranza por un lado, pero por otro lado y principalmente felicidad de volver a un lugar donde podemos ver los frutos de aquellos años.
0: Hablando de añoranza, ¿conociste alguna historia de alguien que haya vivido aquel festival, aparte de vos, digo, ¿no?, de aquel festival del 2001 y que todavía, no sé, esté o que recuerdes algo muy puntual de esos días?
1: Testimonio de otras personas, tendría que me agarraste medio en frío. No,
0: está bien, no importa. Se me ocurrió por esto de la añoranza, ¿no? Porque justamente claro. te trae el recuerdo y nombraste ahí justamente a Luis Palau, al pastor Proietti y personas que participaron activamente del festival y que quizás, digo, por ahí capaz que hay alguna persona que te tocó trabajar junto con ella, codo a codo, y te recordás de esa persona, pero bueno.
1: Sí, seguro. Eso te lo puedo decir. Pues, me vino a la cabeza alguien que es muy conocido acá en Córdoba. Conocí en ese momento un matrimonio, Susana y César uh-huh. García. Ellos en aquel momento tenían una librería, no sé si todavía la tienen. Después Susi estuvo trabajando con Sociedad Bíblica ahí en Córdoba. Y este matrimonio se transformó en muy amigos y referentes. Cada vez que yo iba a Córdoba, ellos eran los referentes. Y eso que yo tengo parientes en Córdoba, yo tengo familia en Córdoba. Mirá. Pero siempre era, voy a Córdoba, voy a ver a Susi y a César.
0: Claro.
1: Y han sido gente que ha sembrado en mí y me ha bendecido mucho. Me han acompañado para encontrar un lugar de vacaciones, nos hemos encontrado en esas vacaciones. Gente muy bendecida, la verdad que muy linda gente. Y con los años hemos trabajado juntos.
0: Claro.
1: Así que de ese tipo de testimonios hay varios, pero en específico Susi y César García, unos amigazos increíbles. Y en este festival me vuelvo a encontrar, que no los había visto en el 2001, pero ya los conocía, al pastor Humberto Jiménez y su esposa Evelyn Sainz, uh-huh. También gente muy muy linda. Evelyn es la hija de Felipe Sainz, uno de los que fallecieron por los Aucas en el principio de los 60, fines de los 50, eran cinco misioneros. Se habla mucho de Elliot, bueno, uno de los que falleció era Elliot y Felipe Sainz, que estuvieron afincados en Argentina por mucho tiempo, ¿no? Mirá. Y ahí mismo en Córdoba. Entonces te encontrás con gente que, la verdad que es lindo verlos y, bueno, ver cómo han crecido sus ministerios y cómo el Señor los prospera. Y, bueno, en el caso del pastor Jiménez es uno de los integrantes del Consejo de Pastores de ahí de Córdoba, es uno de los integrantes de la Junta de Referencia y Comisión Administrativa del Festival, así que gente que está muy activa y muy comprometida.
0: Estaba pensando mientras te escuchaba, Lizy, digo, me voy a meter un poquito en tu vida, ya que estamos hablando Ajá. de añoranza, y estaba pensando, vos que estás adentro, ¿qué fue lo que más te sorprendió cuando empezaste a ver la dimensión que estaba tomando este festival?
1: La verdad es que no me sorprendió. Uh-huh. Yo creo, siempre me sorprende cuando está sucediendo la semana del festival. Pero sí, lo que me llamaba la atención, y era que me hiciste pensar en las personas, la cantidad de los que estaban, de los cordobeses que estaban en aquel momento involucrados en el 2001 y los que están hoy. Andreita es una. Uh-huh. El matrimonio que te mencioné antes, otro, el pastor José Luis Cabaza, que es un amigo mío de la adolescencia. Uh-huh. Hay mucha gente que hace 25 años atrás éramos pibes y ahora somos adultos, y bueno, estamos trabajando comprometidamente en el mismo sentimiento, en el mismo compromiso de hace 25 años atrás. Eso me impacta. Y seguramente me voy a sorprender de cosas que sucedan durante la semana. Normalmente me suele pasar, y añoro cuando no puedo ir, que el momento más movilizador es ir a la cárcel, es hablar, claro, con las personas que están privadas de su libertad y llevarle un mensaje de esperanza y poder escucharlos y orar con ellos y compartirles del Evangelio, ¿no? Porque Andrés y Wendy tienen una palabra de meditación, pero después nosotros nos acercamos también uno a uno y tenemos la posibilidad de conocer una persona que en el peor momento de su vida, en el peor lugar del mundo, es redimido, encuentra la redención.
0: Claro, claro. Y aparte, me imagino que debe ser un trabajo de logística de las iglesias locales el poder seguir a estas personas, ¿no?
1: Sí, ahí tiene mucho que ver los ministerios carcelarios de las iglesias. Nosotros entramos a través de un ministerio carcelario y ellos hacen el seguimiento, porque si no sería muy muy difícil por los protocolos que hay para ingreso a la cárcel, que no cualquiera puede tener un ministerio carcelario. Entonces entramos a la cárcel por medio de ministerios ya establecidos. Y bueno, ellos obviamente hacen el seguimiento y aún con gente que sale después de la cárcel y sigue comprometida con el Señor, ellos hacen el seguimiento, los ayudan a congregarse y hasta obviamente reinsertarse en la sociedad.
0: Cuando llegue el viernes 25 y se enciendan las luces y veas a toda esa gente reunida, ¿qué te gustaría que pase en ese momento? Más allá de lo que se pueda ver desde el escenario, ¿no?
1: Bueno, lo principal, que llegue la gente que tiene que llegar y que conozca del mensaje de Jesucristo. Nuestra meta está ahí, nuestro objetivo está ahí, y cuando eso sucede, el momento en que las personas levantan la mano porque hicieron la decisión de fe es el segundo momento o el primer momento después de la conjuntamente con lo de la cárcel más emocionante. Es algo que no lo podés explicar. Y me ha tocado estar entre la gente y me ha tocado estar arriba del escenario y verlo. Y cuando ves ese mar de manos es muy impactante. Claro. Porque ya que una sola persona te diga quiero conocer a Jesucristo y me quiero entregar, es emocionante. Pero que lo hagan miles es fuerte, es muy fuerte.
0: Claro, claro.
1: Y para nosotros que venimos trabajando tanto tiempo, es decir, bueno, estamos haciendo bien el trabajo.
0: Claro, poder ver el final del trabajo, ¿no? Que durante tanto tiempo lleva, porque esto hace meses que lo vienen coordinando con las distintas iglesias de Córdoba, confirmaciones, quién se une, quién no se une, todo un trabajo de logística que está detrás, y coordinar todo, ¿no? Es la frutilla del postre.
1: Sí, totalmente. Fíjate, este festival comenzó se empezó a gestar en Argentina Oramos por Vos en junio del 22 en Mar del Plata. Ahí recibimos la propuesta, la intención de parte del Consejo de Pastores de que querían hacer un festival. Y estamos a septiembre del 26, pasaron 4 años. Claro. Claro. 4 años y 3 meses. Así que imagínate que en esos 4 años y 3 meses la provincia o la ciudad más específicamente empezó a laburarlo. Y el trabajo duro lleva más o menos un año, 9 meses, un año. Y bueno, en noviembre del año pasado nosotros hicimos un encuentro formal con la pastoral y la presentación o el lanzamiento oficial fue en mayo de este año.
0: Claro, claro.
1: Así que son meses y meses de trabajo donde compañeros míos estaban viajando constantemente, armando los equipos de trabajo, capacitando a la gente para que sean consejeros, que le llamamos amigos del festival, bueno, armando toda la logística, ¿no? La logística de cada actividad. Hay 10 comisiones de trabajo, que les llamamos comités de acción, con niños, con mujeres, con jóvenes, con empresarios, de consejería, de oración, claro, de finanzas. Entonces, toda esa gente hay que empezar a convocarla, armar el engranaje. Son gente de distintas iglesias que entre sí muchas veces no se conocen, la mayoría no se conoce, y empezar a trabajar como un equipo, ¿no?
0: Claro.
1: Y bueno, eso lleva un tiempo y un esfuerzo, pero que vale la pena. Cuando, ya te digo, vos ves las manos levantadas, decís, todo el esfuerzo valió la pena.
0: Claro, claro, claro. Sí, yo me imagino, ¿tenés idea la cantidad de personas que van a participar, digo, de las personas activas?
1: No, la verdad que no.
0: Pero más de 100 seguro.
1: Sí, seguro. Seguro, 250 por arriba de las... Sí.
0: Porque ¿cuántas iglesias más o menos participan de este festival este año?
1: La verdad que no tengo el número fino, no lo sé, pero suelen ser una gran cantidad, claro. Depende mucho del trabajo que se haga en cada ciudad, ¿no?
0: Sí, sí, sí.
1: Por ejemplo, cuando estuvimos en Mendoza Capital eran más de 200 iglesias.
0: Claro, claro.
1: Entonces, claro. Viste, es un compromiso muy grande, muy grande. Y Córdoba, tanto como Mendoza fue increíble el apoyo, y Córdoba también está muy entusiasmado, están involucrados. Bueno, Rosario el año pasado también, eran casi 300 iglesias. La verdad que la gente se va enterando, los pastores se van... bueno, para que haya un festival Palau, tiene que haber sido pedido por el cuerpo pastoral.
0: Claro.
1: Si no hay unidad del cuerpo pastoral, no se hace un festival Palau. Entonces los pastores se comprometen. Una vez que los pastores se comprometen, ya comprometen a las personas de sus iglesias, y ahí empieza, claro, a gestarse lo que es el festival.
0: Lisi, bueno, recordarnos día, semana, hora, comienzo. Otra pregunta antes que me olvide. ¿Hay transmisión como todos los años? Digo, a través del streaming, Canal Luz, algo de eso.
1: Sí, seguramente va a haber transmisión a través de nuestras redes. No sé si Canal Luz, pero por nuestras redes seguro que sí. Facebook, Instagram y YouTube, o YouTube, Facebook e Instagram. Uh-huh. Y la verdad que si hay transmisión a medios masivos como Canal Luz, todavía no está arreglado, eso se arregla en los últimos momentos. Pero bueno, lo importante es que puedan seguirlo a través de nuestras redes, y bueno, ahí los estamos encontrando seguramente, que va a haber muchas cosas para los que siguen las redes de Palau.
0: Yo creo y me animo a asegurártelo que lo van a transmitir por YouTube, porque lo han hecho todos estos años, y realmente en el último año en Mendoza creo que lo estuve viendo, y había mucha gente conectada a través del canal de YouTube del Festival Palau, de Andrés Palau. Eso también es importante destacarlo, porque hay personas como uno que no estamos ahí en Córdoba, pero podemos disfrutar y apoyar de esa manera, y de paso ser bendecido también, ¿no?
1: Sí, totalmente. Y no solamente aquí de Argentina, sino de otros países.
0: Claro.
1: Así que habitualmente hay una cantidad importante. Y vos sabés que muchas veces también hay una cantidad importante de personas que se entregan a Cristo a través de la transmisión.
0: Exacto. Lisi, como siempre, un placer tenerte con nosotros. Gracias por estar nuevamente acá en Estación Luz y por compartir todo esto, ¿no?, con nuestra audiencia. Ya sabés que acá en ADN todos los años seguimos muy de cerca el Festival Palau, así que para nosotros también es una alegría poder acompañarlos en esta previa, ¿no? Gracias.
1: No, gracias a vos, Andrés, y a toda la audiencia por el privilegio enorme que me dan en escucharme y poder compartir lo que estamos haciendo.
0: Muchas gracias. Estamos en contacto, amiga. Seguimos el Festival Palau de cerca y seguramente vamos a renovar el contacto. Bendiciones, abrazo.
1: Dale, chau.

Ahí estábamos hablando con Lizzy Sotol. No le pregunté al final si le nombré bien o no el apellido. Para mí es Sotola, con el acento en la primera O. Coordinadora de prensa y difusión del Festival Palau. Este próximo 25 y 26. Creo que las actividades arrancan, acá está, el del 21 al 26, ahí está, de septiembre se va a realizar el Festival Palau en Córdoba, ahora, de este mes, la semana que viene. Pero las jornadas centrales van a ser el viernes 25 y el sábado 26 en el Parque Sarmiento.

20 minutos se restan para llegar a las 8 de la tarde. Este señor seguramente va a cantar esta canción. Esta canción, una de las primeras canciones que él contó en parte de su testimonio, cuando tuvo ese encuentro real con él, se la dedicó justamente al señor. Muchos la tomaron por otro lado, ¿no? Rodrigo Tapari, Es tan grande el amor.

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dos minutos, resta para llegar a las 8 de la tarde en la República Argentina. Disfrutando canciones, Rescate, con este mashup

0: Actualizamos los datos del tiempo a esta hora de la tarde, 25 grados, 9 décimas en la actual temperatura en la City San Rafaelina, 24 el porcentaje de la humedad.
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la Liga Profesional de Fútbol. Están jugando Central Córdoba frente a Defensa y Justicia. Un partidazo, 2 a 2. Está 20 grados la actual temperatura en Malargüe. Sensación térmica de 18 grados, parcialmente nublado el cielo malarguino. En Alvear 25 grados, ahí está, 25 grados la temperatura actual en Alvear. Algunas nubes y algunos claros en el cielo alvearense. Las 8 de la tarde en toda la República Argentina, amigos, buscamos la pausa, las noticias. 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Sería una desgracia. 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
1: Internacionales. Sin acuerdo entre Estados Unidos y China, el Consejo de Seguridad vota la designación del próximo secretario general de la ONU. Se trata de la tercera ronda, a donde, hasta ahora, Caroline Rodríguez Birkett, Rebecca Grimsman y Rafael Grossi fueron los candidatos más apoyados. Trump respalda a Grossi, mientras que Xi dejó entrever en la cumbre de los BRICS que votaría a una mujer al frente del foro global.
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1: Nacionales. Conflicto en el gobierno. Karina Milei oficia de árbitro en el cruce entre Bullrich y Caputo. Falló la comunicación. Le espetaron a Economía con mucha cautela desde Balcarce 50, luego de que Martín Menem y la senadora quedaran mal parados frente a los aliados. Creen que podrán reencauzarse las negociaciones en el Congreso, pero con desventaja y en la previa del debate por la reforma política.
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1: Deportes. Me gustaría estar en el club. Ricardo Bochini expresó su deseo de volver a Independiente. El máximo ídolo de la historia del rojo opinó de la actualidad política del club y manifestó su deseo de aportar lo que uno sabe.
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11: Son las 8:07.
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1: Dieciséis minutos de las 8 de la tarde en la República Argentina. Arrancamos por casa con la información. San Rafael ya empieza a recibir la primavera y este fin de semana habrá actividades gratuitas en el Parque de los Jóvenes con música, DJs, feria y food truck. La propuesta se desarrolla durante 2 jornadas y busca anticipar el clima primaveral en la ciudad.
2: ¡Viernes, perrito!
1: Y nos vamos al deporte porque Racing juega esta noche por la 10ª fecha del torneo clausura. El equipo de Avellaneda recibe a Sarmiento desde las 9:15 de la noche en un partido que puede seguirse a través de TNT Sport. Antes, Central Córdoba frente a Defensa y Justicia, que acaba de terminar 2-2. Y atención, los que siguen la música cristiana ya están los nominados a los Latin Grammy 2026 y la categoría de mejor álbum cristiano en español viene con nombres fuertes. Están nominados Hakuna Group Music por el álbum Tú, Majo y Dan, Saraí Rivera y también Marcos Witt, Marcos Barriento y Marcos Vidal por Eterno, además de Alex Zurdo con Mayday. La ceremonia será el próximo 12 de noviembre en Las Vegas. Y seguimos con una noticia que también viene del mundo de la fe y la música. Yelé, hija del cantante Wisin, está avanzando públicamente en su camino dentro de la música cristiana y acaba de presentar junto a Alex Zurdo Voy con Jesús, una canción que propone vivir la fe sin esconderla y llevar ese mensaje a una nueva generación. 18 minutos de las 20 en la República Argentina. Yelé, tu amor.
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1: Ay, qué tonta, perdón por no contestarte, de verdad lo siento, es que tenía el celular en modo para que veas lo que se siente.
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0: 27 minutos de las 8 de la tarde, Elías. Esta canción se llama Un Tour.
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0: Y atención a quienes tengan previsto viajar a Chile este fin de semana. El Paso Internacional Cristo Redentor volverá a cerrar este día sábado debido a la inestabilidad climática anunciado para la Alta Cordillera. Según informaron las coordinaciones de Argentina y Chile, en base a los informes técnicos de ambas vialidades, el túnel internacional permanecerá habilitado hasta la hora 14. Pero atención, la barrera ubicada en Uspallata se cerrará a las 12 del mediodía del sábado. Esto significa que quienes necesiten cruzar hacia Chile deberán tener en cuenta ese horario y llegar con la suficiente anticipación. Además, el domingo el Paso Cristo Redentor permanecerá cerrado durante toda la jornada. Desde el Centro de Fronteras informaron que el lunes 21 habrá un nuevo reporte sobre el estado del corredor internacional teniendo en cuenta la evolución del tiempo y las condiciones necesarias para garantizar una apertura segura. Así que si tenés pensado viajar, la recomendación oficial es planificar el recorrido con anticipación y mantenerse informado antes de salir.

0: enfocarnos en esa pregunta que Jesús le hizo a sus discípulos. ¿Por qué me buscan? Son preguntas que nos hacen reflexionar, son preguntas que no solo informan, sino que transforman el corazón.
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2: 35 minutos de las 8 de la tarde, estamos presentándote canciones nuevas. Recién pensaba Unraised junto a Carmen de León, Te Cuidaré. Este es J. Khalil. Lo nuevo, Volver a tu voz.
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1: Las redes sociales forman parte de la vida cotidiana de chicos, adolescentes, de adultos, pero cada vez más familias se preguntan cuándo es realmente el momento adecuado para que sus hijos tengan un celular y empiecen a utilizarlas. En ese contexto se hizo viral una iniciativa que nació acá en Mendoza y que propone algo bastante particular, que los padres se pongan de acuerdo para retrasar juntos el acceso de sus hijos a la tecnología. Se llama Pacto Parental y propone como referencia no dar el primer celular antes de los 13 años y postergar el acceso a las redes sociales hasta los 16 años. Pero la clave está en hacerlo de manera colectiva, porque si un chico es el único de su curso que no tiene celular, la presión de sus compañeros puede hacer que la decisión familiar sea muy difícil de sostener. Por eso, el pacto busca reunir a familias de un mismo curso, escuela, club o comunidad para que puedan establecer un compromiso común y acompañarse en esa decisión. La iniciativa comenzó en Mendoza y empezó a replicarse en otras provincias argentinas, además de despertar interés en distintos países de Latinoamérica. Y plantea una pregunta que seguramente va a generar debate, ¿no? ¿Los chicos tienen un celular porque realmente lo necesitan o porque todos los demás ya tienen uno?

10 minutos restan para llegar a las 9 de la noche en toda la República Argentina. Y estábamos hablando con Tomás acá y pensaba que hay cosas que hacemos sin que nadie se entere. Quizás hoy fuiste a la iglesia o estás por ir, pero solo, sola. O quizás sos esa persona que en su casa es la única que decidió acercarse a Dios. Nadie te obliga, nadie te acompaña y muchas veces hasta tenés que explicar por qué seguís eligiendo ese camino. Y puede cansar, claro. Porque también estaría bueno que alguien te preguntara cómo estás, que te acompañara, que te dijera, vamos juntos. Pero no siempre pasa. Por eso hay algo muy lindo en este texto de Hebreos. Dios no se olvida de lo que hacemos por amor. Dice, porque Dios no es injusto para olvidar vuestra obra y el trabajo de amor que habéis mostrado hacia su nombre. Quizás nadie vio el esfuerzo que hiciste hoy, quizás nadie sabe las veces que estuviste a punto de aflojar, de dejar todo, pero Dios sí lo sabe. Y no porque tengas que demostrarle nada, simplemente porque Él conoce tu corazón. Así que si estás atravesando una etapa en la que sentís que tu fe la estás caminando bastante solo, quiero dejarte esto. No minimices tu esfuerzo. Esa decisión silenciosa de seguir buscando a Dios también tiene valor. Y quién sabe, quizás algún día alguien que hoy mira de lejos tu camino termine preguntándose, ¿qué encontraste ahí que te hizo salir?

Así llegamos al final de esta edición del viernes, amigos, de ADN Positivo. Gracias por estar del otro lado, por acompañarnos durante estas 3 horas, por los mensajes que nos dejan, por la música compartida y por ser parte de esta comunidad de las tardes de Estación Luz. La producción del Negro Tomás, mi nombre es Andrés Alvarado y nos volvemos a encontrar en la próxima edición, el lunes, si el señor así lo permite, 6 de la tarde. Pero ojo que la radio no termina acá, Estación Luz sigue encendida, 24 horas online. Así que quédate del otro lado porque todavía hay mucha música y mucha compañía. Ya llega Brenda Dialoy y su programa Sin Mirar a los Costados. Y si querés seguir conectados con nosotros, encontranos por supuesto en las redes sociales @ADN-positivo-ok. Estamos en Instagram, estamos en Twitter, estamos en TikTok, estamos en YouTube, estamos en X, estamos en todos lados. Estamos en Pentagram, la nueva red social cristiana. Buscala, Pentagram con NM al final. Búscala, mandate por ahí, vas a encontrar contenido positivo. Ahí vas a encontrar las novedades, los contenidos del programa y todo lo que vamos compartiendo durante la semana. Y por supuesto, alguna que otra cosa vamos a compartir también en las redes sociales de la radio. Amigos, amigas, gracias por la compañía, que tengan una hermosa noche, buena vida, Dios te bendiga. Buenos sonidos, buena compañía y siempre algo para llevarte. ¿Nos reencontramos el lunes? Dale, muchas gracias, Dios te bendiga, hasta el lunes.

0: Son las 9:03.
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2: Internacionales.
3: Economía. Warren Buffett dejó su cargo como presidente de Berkshire Hathaway tras casi 60 años. La compañía anunció que el magnate de 96 años pasará a ser presidente emérito. Su hijo, Howard, será el nuevo titular del holding.
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2: Nacionales.
3: La justicia ordenó desalojar el predio de FATE, ocupado por los trabajadores, y devolverlo a